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4: Gentiles oyentes de Radio Latina América en Escandinavia, América Latina, Europa y todo el mundo, les doy la bienvenida a una nueva edición informativa. 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
4: Radio Latinoamérica realizó cobertura extraordinaria de la Arendalsuka, el Festival de la Democracia Noruega. Progresistas avanzan y candidatos de Donald Trump logran resultados mixtos en primarias de Estados Unidos. Michelle Bachelet ofrece independencia y sin dobles estándares para dirigir la ONU. Colombia decreta estado de emergencia económica tras devastador terremoto. Perú y Estados Unidos acuerdan hoja de ruta preventiva ante fenómeno El Niño. Director de inteligencia de Ecuador y su esposa fallecen en accidente aéreo en Kenia. Donald Trump anuncia ofensiva económica sin precedentes para aislar a Irán. Estudio revela cómo la postura corporal influye en el estado de ánimo y las decisiones. Inteligencia artificial sostenible reduce hasta un 98% el consumo energético en ciudades. Asociación del Fútbol Argentino denunció una campaña miserable tras la final del Mundial. Museo de Historia Natural de Londres reabre galería cerrada desde la Segunda Guerra Mundial. Feria Arequipa 2026 concluye con éxito y se consolida como la más importante del sur peruano. Estas y otras son las informaciones en Latinoamérica, tu radio amiga.
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4: Radio Latinoamérica realizó cobertura extraordinaria de la Arendalsuka, el Festival de la Democracia Noruega. La ciudad costera de Arendal fue escenario del Festival de la Democracia Arendalsuka, un evento clave donde Noruega debate su futuro a través de más de 2.000 actividades gratuitas. Con una destacada cobertura, Radio Latinoamérica estuvo presente en el lugar para llevar todas las incidencias de esta plataforma estratégica a la audiencia de habla hispana. Durante las jornadas se abordaron temas cruciales como la inestabilidad económica, el cambio climático y la geopolítica actual, en un escenario marcado por conflictos globales. La cita reunió a representantes del gobierno, partidos políticos, organizaciones sociales y jóvenes para discutir los grandes desafíos de la sociedad. La cobertura de nuestro medio independiente permitió visibilizar estos debates fundamentales desde una perspectiva de integración entre la comunidad latina y la escandinava. De esta manera, la emisora reafirmó su compromiso con el fortalecimiento de la participación ciudadana y el pluralismo informativo. Progresistas avanzan y candidatos de Donald Trump logran resultados mixtos en primarias de Estados Unidos. El ala progresista demócrata dio la sorpresa en Florida con el triunfo de Angie Nixon en las primarias al Senado. En tanto, el bando republicano mostró un panorama dividido tras la derrota del congresista Cory Miles en su distrito. En Alaska, la demócrata Mary Peltola y el republicano Dan Sullivan avanzaron a la contienda por la Cámara Alta. Por su parte, la jornada en Wyoming afianzó la influencia de Donald Trump para el Congreso, aunque su candidata a la gobernación resultó vencida. Michelle Bachelet ofrece independencia y sin dobles estándares para dirigir la ONU. La expresidente chilena Michelle Bachelet reafirmó su compromiso de liderar las Naciones Unidas con imparcialidad. De cara a las votaciones del Consejo de Seguridad, la diplomática instó a defender el derecho internacional y construir puentes sin concesiones. A pesar de no contar con el patrocinio del gobierno chileno, mantiene su candidatura impulsada por los respaldos de Brasil y México. Bachelet intensificó sus gestiones diplomáticas para promover un multilateralismo con mayor coherencia y credibilidad. Colombia decreta estado de emergencia económica tras devastador terremoto. El presidente Abelardo de la Espriella declaró el estado de emergencia por 30 días en 15 departamentos tras el sismo de magnitud 7,4. La medida busca agilizar la reconstrucción de infraestructura y destinar ayuda urgente a más de 260.000 damnificados. El decreto permitirá crear un fondo especial de recursos y aplicar alivios financieros directos para las zonas afectadas. En tanto, la oposición solicitó un plan integral que garantice atención prioritaria a las comunidades más vulnerables. Perú y Estados Unidos acuerdan hoja de ruta preventiva ante fenómeno El Niño. El canciller peruano Carlos Spa anunció la creación de una hoja de ruta junto a agencias estadounidenses para mitigar los impactos de El Niño costero y global. La estrategia busca anticiparse al desastre mediante el envío previo de equipamiento y apoyo logístico para evitar pérdidas humanas y materiales. Por su parte, el embajador estadounidense Bernie Navarro confirmó el envío del buque hospital militar USNS Comfort para febrero. Coincide con el pico estimado del fenómeno. Además, anunció una visita de inspección a Piura, identificada como la zona de mayor impacto esperado. Director de inteligencia de Ecuador y su esposa fallecen en accidente aéreo en Kenia. El director del Centro Nacional de Inteligencia de Ecuador, Miquel Sensicontuyi, y su esposa Stephanie Holehan murieron al estrellarse su helicóptero en Kenia. El siniestro dejó 7 fallecidos en total, entre ellos un ejecutivo de Telemundo Florida. El presidente Daniel Noboa decretó 3 días de duelo nacional y dispuso la organización de un funeral de Estado tras la repatriación. Las autoridades de aviación kenianas iniciaron las investigaciones para determinar las causas del accidente.
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4: Donald Trump anuncia ofensiva económica sin precedentes para aislar a Irán. El presidente estadounidense anunció una amplia ofensiva económica contra Irán para asfixiar sus flujos de financiación. La operación busca perseguir el contrabando de petróleo, fiscalizar las transferencias bancarias y bloquear empresas pantalla. El mandatario denominó la medida como un día de económico y advirtió con sanciones a quienes mantengan lazos comerciales con Teherán. Pese a la presión, no descartó la opción de retomar negociaciones diplomáticas en el futuro.
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4: Estudio revela cómo la postura corporal influye en el estado de ánimo y las decisiones. Investigadores de la Universidad McGill en Canadá concluyeron que la forma de sentarse guarda relación directa con las emociones y la toma de riesgos. La prueba modificó sutilmente el mobiliario de los voluntarios para evaluarlos de forma inadvertida. Quienes mantuvieron una postura erguida asumieron riesgos de manera más eficiente y reportaron mayores niveles de orgullo. Aunque los autores sugieren cautela, el hallazgo resalta la importancia de la ergonomía en el bienestar.
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4: inteligencia artificial sostenible reduce hasta un 98% el consumo energético en ciudades. Un equipo internacional desarrolló la tecnología optimización verde, la cual utiliza redes neuronales para recortar el consumo eléctrico en simulaciones urbanas. Probado en Málaga, París y Estocolmo, el sistema logra estimar resultados sin repetir cálculos complejos, reduciendo tiempo y energía en un 98%. Los científicos de las universidades de Málaga y Saitama señalan que la eficiencia energética debe ser un pilar central en el diseño de inteligencia artificial. Esta metodología promete aplicarse no solo al tráfico urbano, sino también a la logística y la planificación industrial.
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4: Asociación del Fútbol Argentino denunció una campaña miserable tras la final del Mundial. El presidente de la Asociación del Fútbol Argentino, AFA, Claudio Tapia, rechazó las versiones que acusaban a la selección de haber concedido la final ante España. El dirigente denunció la existencia de una campaña destinada a ensuciar la imagen del plantel y sembrar división tras la derrota en la prórroga. Tapia calificó como inaceptables las teorías conspirativas que tildaron de traidores a los futbolistas y cuestionó la falta de disculpas por parte de los promotores de dichos rumores. La controversia surge un mes después de que el conjunto español obtuviera el título mundial tras imponerse al argentino por 1-0.
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4: Museo de Historia Natural de Londres reabre galería cerrada desde la Segunda Guerra Mundial. El Museo de Historia Natural de Londres anunció la reapertura de una de sus galerías históricas, cerrada al público tras los bombardeos de 1943. Tras más de 8 décadas con acceso restringido, el espacio volverá a abrir sus puertas el próximo 16 de septiembre. La reapertura albergará por 18 meses la exposición La Naturaleza y Nosotros, una muestra que examina la evolución de la relación entre la humanidad y el entorno natural. La exhibición incluirá 50 objetos emblemáticos, entre los que destacan una maqueta de dinosaurio de Crystal Palace y un esqueleto de foca monje. Feria Arequipa 2026 concluye con éxito y se consolida como la más importante del sur peruano. La segunda edición de la Feria Arequipa finalizó de manera positiva tras registrar una masiva asistencia de público del 8 al 16 de agosto en el campo ferial de Cerro Juli. El evento contó con la participación de 300 expositores y emprendedores de diversos rubros, consolidándose como una plataforma clave para la promoción del turismo y la dinamización comercial del Perú. La programación del evento incluyó shows de entretenimiento y conciertos de primer nivel, con destacados artistas que congregaron a miles de espectadores. Asimismo, durante la clausura, la Asociación Gastronómica de Adoberas de Arequipa preparó el adobo más grande, el plato emblemático de la Blanca Ciudad, para impulsar la gastronomía local. Los organizadores destacaron la excelente respuesta de expositores y visitantes, asegurando que representantes de artesanos y empresas locales cubrieron ampliamente sus expectativas comerciales. De esta manera, el certamen cerró sus puertas, garantizando un importante impulso al desarrollo económico y cultural del sur peruano.
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4: Les agradezco la sintonía de Latinoamérica Noticias. Sigan con nuestra programación en Radio Latinoamérica y en nuestras emisoras aliadas de Escandinavia, América Latina, Europa y todo el planeta.
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0: 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Nuevamente estamos aquí en el estudio reunidos los amigos, los presentadores, la presentadora, para conversar con nuestro querido público acerca de las actividades, de las novedades que tenemos aquí en la ciudad. Este programa que se transmite todos los jueves, que se titula
1: Norgue Suena.
0: Hola, ¿cómo estás, Majo?
1: Buenas tardes, Hans, ¿cómo le va? Aquí
0: bien,
1: estamos.
0: Gracias, qué gusto conversar contigo de nuevo, qué gusto verte. Oye, me dijeron que por ahí te habían visto por la ciudad de Punta Arenas, en Chile, en lo más al sur.
1: ¿Qué le parece? O sea, de punta a punta, ¿eh?
0: Claro, o sea, apareciste en el diario de la ciudad de Punta Arenas.
1: Así es, fue una sorpresa para mí también, ¿eh?
0: ¿Qué pasó?
1: Cuéntanos. Es que fue sin querer, no. Yo me mandaron, mi amiga Patricia me manda el reportaje, ¿no? Pero yo pensé que era algo de acá. Claro, cuando empiezo a mirar, resulta que no, que era de allá, del otro lado del mundo.
0: Era de una emisora que tiene diario y canal de televisión que se llama Radio Polar.
1: Radio Polar.
0: Claro. Saluda a nuestros amigos de la Radio Polar y muchas gracias por gracias. Tomar en consideración aquí a nuestra gran amiga.
1: Me hicieron volver a Chile en un ratito, ¿eh?
0: Claro. Oye, y saludos para las personas que estuvieron aquí, para el escritor.
1: Sí, a María Pastora y a Francisco. Periodistas. Grandes personas, ¿eh?
0: Claro. Saludos para ellos. Muchos saludos entonces para toda la gente de allá de esas lejanas tierras. Y esperemos que nos visiten nuevamente, ¿no?
1: Aquí ya le dijimos que lo esperábamos.
0: Claro, y algún día vamos a ir a Punta Arenas con Majo, ¿eh?
1: ¿Por qué no? ¿Por qué no? ¿Vamos a buscar a Pipo, al pingüino?
0: Eso está bueno. Moisés, ¿cómo está? Gusto saludarlo.
2: Hola, Hans, aquí estamos. Norgue Suena de nuevo, una vez más. Y estamos con, como verán, con un buen de amigos aquí. Ya los vamos a presentar. Yeah. Y bienvenidos a todo el público que nos escucha desde cualquier parte del mundo, desde Noruega, Oslo.
0: Oiga,
2: la capital.
0: ¿Y se había perdido usted? ¿Qué pasó? ¿Andaba de viaje, de turisteando?
2: Sí, ahí andaba con algunas cosas. Y bueno, un saludo a la familia en México, que sí, ellos sabrán por qué, pero un apoyo grande para ellos, a mi familia.
0: Un abrazo para nuestro amigo Moisés. Sentimos mucho lo sucedido. ¿Puedo decir lo que pasó?
2: Sí, no hay
0: problema. Resulta que esta semana tuvo una noticia muy triste. Falleció el padre. Por lo tanto, queremos todo aquí decirle a nuestro amigo fuerza y condolencias para ti y
2: gracias
0: para toda la familia, naturalmente.
2: Gracias. Gracias. Sí.
0: Bueno, amigos, amigas, la vez pasada estuvimos conversando con las visitas de Punta Arena. Uh-huh. Esta tarde vamos a conversar también con Carlos Soto, que es la persona que está encargada del canal de
1: Oslo Yes.
0: Instagram, ¿no? Él se llama Carlos Soto, está con nosotros aquí, vamos a conversar con él más adelante. También nos está acompañando el amigo de la Casa Cultural, Fabián Caicedo. También nos acompañan nuestras amigas de la Asociación de Colombianos en Noruega, Paola Tobón, y también está con nosotros Alejandra Cifuentes. Y le vamos a contar, señora, señor oyente, ya le hemos dicho aquí en la radio, debido a esta desgracia que ocurrió en Colombia. Primero sucedió todo en Venezuela, los dos terremotos del 24 de junio, muy lamentable, que dejó muertes, desaparecidos, heridos, destrucción sin precedentes. Aquí también la gente, el amigo Fabián, la organización, la radio, nosotros realizamos un evento solidario y es como que termina esto y otra nación hermana como es Colombia
1: sufre golpe.
0: Claro, un tremendo golpe, y es por eso que estamos aquí, porque tal como le hemos ya informado, se va a realizar un evento que se llama Summit for Colombia, Juntos por Colombia, y es por eso que están nuestras amigas aquí para contar un poquito lo que va a suceder. Primero que nada, muy buenas tardes para ti, Paola, gusto de saludarte nuevamente.
3: Muchas gracias, Hans.
0: Muy alegre verte a pesar de las circunstancias, ¿no? Claro. Y también para ti, bienvenida aquí a la radio, Alejandra.
4: Muchísimas gracias por la invitación.
0: Cuéntenos un poquito, ustedes ya se pusieron las pilas, o sea, apenas salió el terremoto, la noticia, todos se empezaron a organizar para crear un evento solidario. ¿Cómo van los preparativos? Si nos pueden contar un poquito sobre eso.
3: Claro, Hans. Primero que todo, muchísimas gracias por abrirnos este espacio. Nosotros, como lo dijiste, venimos de parte de la Asociación de Colombianos Residentes en Noruega. Y en conjunto con la Asociación Freddy Colombia y con Johan Mosquera y la organización de Rumba Me Rumbo, nos sentamos a hablar de este tema y a trabajar en conjunto. Pues el terremoto fue el lunes y el martes ya estábamos sentados pensando qué íbamos a hacer. Tomamos la decisión de trabajar juntos porque queríamos unir fuerzas. La gente ha respondido. Estamos muy sorprendidos gratamente de todo el apoyo que hemos recibido. Y afortunadamente, pues todo se está dando y el domingo es el evento.
0: Oye, y cuéntanos un poquito acerca del lugar, dónde va a ser, qué tipo de actividades va a ser para todos, para los chicos, para la familia, para chicos y grandes.
3: Sí, es un evento familiar. Empezamos el domingo a las 12 del día hasta las 6 de la tarde más o menos. Todos son bienvenidos. Tenemos un programa para niños y paralelamente va a programa pues cultural donde se presentan varios cantantes y danzas folclóricas. Contamos con el apoyo del grupo Catleya y también de un grupo de danza peruano, Aini. Eso es parte como de lo bonito de este evento, es que estamos uniendo a todos, sin importar de que pues, no son de Colombia. Estamos recibiendo apoyo de gente de Chile, de Ecuador, de Perú, de Argentina. Uh-huh. Bueno, es que es de verdad que el apoyo ha sido grande.
0: Muy bien. Oye, entonces, ¿en qué lugar, dónde la dirección va a realizar esto? Cuéntanos un poquito.
3: Bueno, esto va a ser en Vallehoven y Drets, Barnehage.
0: Ok.
3: Está en la mitad del estadio de Vallehoven, que está en Hellsfield. Es muy fácil llegar porque pues todos los metros usted van ahí y está el bus 21, el bus 23 y por la parte de atrás también hay otro bus, creo que es el 28. También pues como es junto al estadio, pues hay mucha zona de parqueo, tanto en la calle como privado. Pues va a ser en este jardín infantil. Una Barnehage pues nos cedió el espacio, es pues, parte de su contribución. Y el sábado vamos a estar desde las 2 de la tarde decorando, así que tenemos un grupo muy activo de voluntarios que van a estar apoyándonos ahí, dejando todo listo. Y para el día domingo pues ya empezamos el evento.
0: A las 12 del día en punto se abren las puertas.
3: Claro.
0: ¿Y hasta qué hora van a estar más o menos?
3: Pues pensamos que hasta las 6, pero pues no sé, viendo tanta participación, a lo mejor nos extendamos un poquito. Pero de base, de 12 a 6 es como lo principal. Va a haber venta de comidas.
0: Sí.
3: Comida colombiana, por supuesto, empanadas, buñuelos, pan de bonos, Aleja.
4: Aborrajados, pan de bonos, buñuelos, empanadas. Tenemos todo, ha sido donado por la gente colombiana que cocina. La verdad, estamos muy agradecidos con todos los que han colaborado donando. Tenemos rifas, tenemos sorteos y también tenemos subastas porque nos han cedido una bicicleta y entre grandes empresas también, tanto latinas como colombianas y gente emprendedora, nos han donado también varias cosas. Así que no se lo piensen más y solo acompáñenos. Estaremos abiertos de 12 de la tarde hasta 6 y con varias actividades como pueden ser DJ Blanco, Ecobio Guajiro, música y animación, Sheldon Black. Antes mi compañera ha dicho lo de las danzas, danzas Catleya. También tenemos a Aini Peruansk, un grupo peruano de danza que nos ha cedido también algunas colaboraciones. Y muchísimo más, rifas, sorteos, sección de niños.
0: O sea que hay varias maneras que la gente puede cooperar y todo el dinero recaudado va en beneficio de los afectados por los terremotos, ¿no? Porque esto ha sido terrible. Esto se nota, la gente está muy preocupada por lo que sucedió, naturalmente, no es para menos, ¿no? Hay gente que tiene familiares en la zona afectada, pero permítanle preguntarle, chica, ¿cómo está la familia de ustedes? ¿Cómo están sus seres queridos allá? ¿Han sido afectados por esta tragedia?
4: Toda mi familia es de Pereira y yo lamentablemente sí perdí un familiar, pero en general toda mi familia más allegada está muy bien, gracias a Dios.
0: Pero hubo mucha destrucción en Pereira especialmente, sintieron muy fuerte el...
4: Sí, fue muy duro, fue muy duro. Qué bien. Ya solo hay que lamentar daños materiales, pero gracias a Dios hay mucha fuerza también del pueblo, solo el pueblo ayuda al pueblo.
0: Sin duda, y ahí mismo es muy importante la solidaridad de los compatriotas que estamos viviendo fuera, ¿no? O sea, que sientan que estamos pensando en ellos, que darle fuerza a la gente y seguir adelante. Y en el caso tuyo, Paulita.
3: Pues afortunadamente el susto, como decimos, porque pues yo soy de Palmira, cerca a Cali.
0: Yeah.
3: Y pues no hubo ni de hecho daños materiales. O sea, a Palmira le fue bien en comparación a Cali. En Cali sí fue más fuerte.
0: Sí. Oye, aprovechando la visita de ustedes como colombianas, ¿qué han sabido recientemente? ¿Cuáles son las últimas informaciones que tienen de la tragedia?
3: Pues yo justo vi unas noticias y pues el presidente se está moviendo bastante para apoyar a todas las zonas. Han habido sí como comentarios como de que no han dejado entrar al equipo de apoyo de México y los rescatistas, pero por otro lado había información de que como que eso no es tan correcto. Como lo que pasa es que creo que se quieren organizar de una mejor manera para que la ayuda llegue a donde tiene que llegar y bien coordinada, ¿no? Que de pronto llegue de todo y entonces se preste para que mucha gente se aproveche también de las donaciones y bueno, todo esto. Pero el problema en Colombia es que son zonas, por ejemplo, los recursos que nosotros vamos a juntar, decidimos que van destinadas al Chocó, la zona del Chocó, que es la zona más vulnerable y la más abandonada, desafortunadamente.
1: Y fue donde más fuerte,
3: digamos. Y donde fue el epicentro, es que fue el epicentro. Claro. Y la gente no habla de esto, la gente habla de Cali, la gente habla de Pereira. Exacto. Y fue fuerte, sí, pero el epicentro como tal fue en el Chocó.
1: Y ahí al ser una zona más vulnerable, evidentemente hay más daño, ¿no?
3: Exacto, aparte que sí, las vías pues son terribles, entonces la ayuda para que llegue allí es muy complicado. Entonces muchos artistas de hecho se han unido para apoyar esa zona porque sí, es como la más afectada.
0: Así es. Bueno, las últimas informaciones dan a conocer de cerca de 300 muertos y habían también 379 los desaparecidos, ¿no? Así que es muy lamentable la situación también. Bueno, de vuelta a la información que estamos dándole, señor oyente, Summon for Colombia, Juntos por Colombia, van a realizar este evento que es el día, repite la fecha, 23 de agosto, me dijiste. 3
3: de agosto a las 12 del día en Vallehoven y Drecksbergen y la dirección es Innsbruck 16.
0: ¿Quiénes son los artistas? ¿Tienen algún listado ahí para mandarle un saludo a toda la gente hermosa voluntaria?
3: Ya Alejandra les va a nombrar los que tenemos para el programa de los adultos, pero no hemos dicho el programa de los niños, que vamos a tener a Luis Gutiérrez.
0: Ay.
3: Y Alejo Conejo con Cristian contando cuentos.
0: El cuentacuentos de Alejo el Conejo.
3: Y Aleja, ¿cuáles son los artistas para los grandes?
4: Sí, comenzamos con DJ Blanco, después va Ecovio Guajiro, Sheldon Black Mom, ya con las danzas Catleya, Annie Peruansk, Cristian Fabricio, Lina Suárez, Oscar Rojo y tenemos más artistas seguramente también por confirmar.
0: O sea que todavía si alguien quiere participar, tiene la posibilidad que los contacte a usted. ¿Cómo los puede contactar?
3: Pues mira, estamos en las redes sociales, en Instagram pueden buscarnos en Colombianos en Noruega. En Facebook tenemos la página de la asociación que se llama, pues de momento se llama ASCORREN, Asociación de Colombianos Residentes en Noruega. También si buscan el evento, se llama Summon for Colombia. Y ahí pues estamos actualizando lo de artistas y lo que es lo del evento como tal.
1: El evento está publicado en
3: Facebook.
1: Uh-huh.
0: Hoy está también en el Instagram de Radio Latinoamérica y también en el Facebook de la radio.
3: Exacto. Uh-huh. Sí, claro, también pueden ir a la página de la radio

0: Hermoso, fíjate que más de 10.000 personas han visto este video hasta el momento.
1: Es que lo hemos replicado mucha gente.
0: Sí. Así que ya la gente se enteró y también aquí aparecen quienes están organizando, es la CRN, Asociación de Colombianos Residentes en Noruega, Freddy Colombia. Ahí escuchábamos a Diego Marín, ¿sí? Saludos para ti, Diego. También Ulna Barnehage y también aquí está el logo de Radio Latinoamérica. Por supuesto, nosotros queremos apoyar esta iniciativa. Para despedirnos, chicas, un saludo para la gente, algo más que quieren agregar para que los hermanos, o sea, no solamente los colombianos, sino que los amigos, amigas de otros países, de Noruega, todos son cordialmente bienvenidos.
2: Falta también alguna publicidad que tenemos que hacer, la pancarta que saldrá entre hoy y mañana con todas las empresas también que nos han ayudado. Esto va desde empresas registradas como autónomos en casa que hacen pues su trabajo para vender. Así que también contamos con los apoyos de ellos, que no se tiene que quedar atrás, y se hará una pancarta con todos los nombres y también los números de teléfonos y toma de contacto para darles publicidad.
3: Hay otra cosa importante que no hemos mencionado y es para quién van los recursos. Exactamente. Los fondos se decidió que van para PSN, Proceso de Comunidades Negras. Es una organización en Colombia. De hecho, en nuestro perfil hay un video de los chicos de esta organización que también hacen la invitación al evento. Así que si quieren, pues ahí van a las redes sociales y ven la invitación de ellos. Y lo como dijo Alejandra, pues hemos contado con empresas grandes como Bama, como La Bodeguita, por ejemplo, hoy nos dio dos anchetas, emprendedores colombianos que tienen peluquerías. Hay un, de hecho, nos han dado premios. O sea, como ajá, para la rifa. Por ejemplo, hay una rifa, va a ser un corte de pelo para perro. Mira. Hasta los animalitos. También tenemos bien, para sí. Grandes, ¿no, Aleja?
2: Sí, tenemos un amigo mío llamado Alexander, tiene una peluquería que va a donar dos cortes de pelo. También tenemos una amiga, Diana Estetic, que va a donar cuatro depilaciones con hilo y tres semipermanentes de uña, aparte de también comida.
0: Interesante.
2: Sí, qué tenemos bueno. La verdad que muchísimas donaciones. Estamos muy agradecidos con toda la gente, con cómo han abrazado la situación y tanta solidaridad. Muchísimas gracias.
0: Perfecto. Que les vaya muy bien entonces. Muchísimas. Si pueden repetir por última vez el día, la hora, dónde.
3: Pues bienvenidos todos. El 23 de agosto, este domingo, de 12 a 6 de la tarde, en Valehoven y Let's Barnehage. Es como ir al Valehoven Stadium. Ahí está. La dirección es Innsbruck 16. Y nada, pues bienvenidos. Ya saben las rifas, así que hay buenos premios. Sí. Para que lo vayan.
0: Así que especialmente los amigos colombianos, las amigas, los amigos, vengan a participar porque va a ser una excelente oportunidad de, una, que se van a reunir con los compatriotas, van a saborear la buena comida, van a ver regalos, rifas, y todo lo que se recaude ese día va en beneficio entonces de esta causa que es los afectados por el terremoto que ocurrió recientemente en Colombia. Entonces, así que todos están cordialmente invitados. Niñas, ¿han escuchado ustedes un artista muy popular que se llama Jorge Celedón de Colombia? ¿Ah? Vamos a escuchar una canción para ustedes y para todos los oyentes dedicados a los colombianos que dice La Invitación, que sale ahora mismo.

0: Ahí escuchando nuevamente aquí en Radio Latinoamérica a este popular cantante colombiano como es Jorge Celedón con esta hermosa melodía que dice La Invitación. Bueno, ya saben amigos, amigas, que se está organizando este gran evento en solidaridad con los damnificados por el terremoto, quiero decir, en Colombia. Y la información la pueden encontrar también en la página de Radio Latinoamérica, en las redes sociales, en Instagram y Facebook de Radio Latinoamérica. Ahí pueden encontrar mayor información. ¿Todo bien, Majo? ¿Cómo estamos?
1: Todo bien aquí esperando para seguir con nuestros próximos invitados. Es que sí. Tenemos bastante información hoy. Bueno, sí. Como todos los jueves igual.
0: Oiga, también vamos a tener más adelante un contacto telefónico.
1: Eso es.
0: Con nuestros amigos de...
1: Cofochilex.
0: Claro. Uh-huh. Así que por ahí están pendientes. Lo vamos a llamar por teléfono para que nos cuenten de un interesante proyecto que tienen por ahí también, ¿no?
1: Sí, un proyecto muy lindo. A ver que nos cuenten un poquito... ¿De qué se trata?
0: Oye, mira, hay tantas actividades en estos días. Vamos a enviar un saludo a nuestra amiga mexicana noruega, Silvia Bavik. También un saludo para Maru Sánchez. Ellas estuvieron aquí en la radio ayer porque se va a realizar un festival para las mujeres mexicanas. Festival, ¿cómo se dice? Culinario, ¿no? Uh-huh. Comida tradicional de México del 11 al 13 de septiembre.
1: Aprovechando que se acerca el Día de México,
0: claro,
1: ¿sí?
0: Claro, seguramente por ahí el 16, ¿cuándo el día?
2: A ver. Sí, el 15 de septiembre.
1: 15 de septiembre.
2: Empezamos a festejar.
0: Aquí, su compatriota, mira, los trajo toda la información del 11 al 13 de septiembre. Hoy día en la mañana se transmitió la entrevista aquí en la radio. Mexicans Culture Day, Día Cultural de México. Gratis y abierto para todos. Después hay Masterclass México Culinaris, que arde. Esto significa entonces el arte culinario de México, la tradición. Vienen invitada especial desde México a participar, imagínense. Mm-hmm. Viene la chef Diana López del Río, invitada especial también la chef Colibri Jiménez. Y naturalmente nuestra chef aquí en el país, Silvia Bavik. Tengo entendido que Bianca, nuestra colega aquí en la radio, va a estar presente. Así que usted también, Moisecito, como buen mexicano, debe ser una vueltecita.
1: Deberías estar, sí.
0: Los buenos tacos.
2: Sí, podríamos.
1: Así pruebas, Moisés.
2: No, es que ya. No sé, allí no vi la entrevista, pero Maru también va a cocinar.
0: No, ella va a estar, porque este tiene que ver con, como dijera, es un acto cultural donde también van a representar a la mujer mexicana.
2: Ah.
0: Entonces Maru va a tener como una exposición.
2: Ah, de lo que está diseñando. Claro,
0: exactamente, claro. Eso se trata.
2: No, porque Maru también cocina súper bien. Sí. Maru y está...
1: Moisés, ¿dónde hay comida, sabes?
2: Claro.
0: Perfecto, un saludo para Silvia Bavik, entonces le deseamos lo mejor.
2: Silvia Bavik, claro, también.
0: Y por ahí tenemos algunas fotografías que vamos a publicar muy pronto. Bueno, vamos ahora a conversar con el amigo Fabián Caicedo de la Casa Cultural. Buenas tardes para ti, ¿cómo estás? Gusto saludarte nuevamente.
3: Buenas tardes, Hans, buenas tardes, Majo, Moisés.
2: Buenas,
3: ¿cómo primero estás? Que todo, muchísimas gracias por el espacio. De mi parte también, solidaridad con los hermanos colombianos.
0: Sin duda, sí.
3: De parte de Casa Cultural estamos a la disposición de lo que necesiten. Y bueno, mucho éxito en el evento del domingo, que de verdad puedan recaudar bastante y que llegue a lo que tengan que llegar. De verdad que sí.
0: Oye, nosotros hemos estado reunidos contigo y con otras personas, otros venezolanos que
3: organizaciones,
0: recién,
3: sí.
0: Claro, que recién aquí en Oslo especialmente. Y ustedes, increíble cómo se han solidarizado, han realizado varios eventos. Pero antes, cuéntanos, ¿cómo es la situación actual? ¿Cuáles son las últimas noticias que han tenido?
3: Las últimas noticias es que Venezuela sigue el desastre, ¿no? Sigue la tragedia. Personas siguen, pero ya pasamos de la parte de la emergencia, el estado de emergencia, y ahora viene el estado de empezar a reconstruir, a pensar qué se va a hacer, cómo se va a canalizar esas ayudas. Y por nuestra parte aquí también seguimos haciendo más eventos, que los voy a nombrar ahorita. Y entre lo que podemos, tratamos de como dar nuestro granito de arena para eso. Entonces, muchísimas gracias a todos, porque por eso vamos a decir que entiendo el dolor. De verdad que sí, es una cosa muy triste, muy fuerte como venezolano y por eso también muy solidario con los hermanos colombianos.
0: Muchas gracias por esas palabras, Fabián. De todas maneras, ¿ustedes trabajan en conjunto con Cáritas Noruega?
3: No, no trabajamos con Caritas Noruega.
0: ¿Pero reciben algún apoyo de ellos?
3: De ellos, no, para no. nada, okay. para nada. Para nada, no. Nosotros trabajamos, Casa Cultural trabaja con DBFN, con The Venezuelans for Any, y con unos eventos, por lo menos el que voy a nombrar ahorita, el Arepaso, trabajamos con ellos. Hay un evento que va a ser, que es el evento del Instituto Nobel, que fuimos invitados. Ahí trabajamos con DBFN y trabajamos con 20 Venezuela.
0: Claro.
3: Entonces, con alguna organización como Caritas, la Cruz Roja, no tenemos ningún tipo de relación. Estas recaudaciones se canalizan a través de nosotros.
0: Claro.
3: Y buscamos la transparencia y que llegue directamente a organizaciones allá en Venezuela directamente.
0: O sea, que usted tiene sus propios canales, sus contactos.
3: Exactamente.
0: Y a lo mejor algunas familias. O...
3: Puede ser familias, puede ser pequeñas organizaciones. Sí, dependiendo la necesidad, dependiendo qué es lo que se necesita en ese momento, tiene ciertos pasos a seguir, y una vez que se cumplan esos pasos a seguir para demostrar la transparencia del envío del dinero, se procede a hacer la transferencia.
0: ¿Cómo ha sido la respuesta del público en las actividades que usted ha
3: realizado? Súper chévere, muy bonita la gente. De verdad que podemos decir que dentro de toda esta tragedia y verle el lado positivo a eso es que yo pude conocer mucho más venezolanos, por una parte, comunidad. Vi cómo todos trataban de apoyar, cómo se unieron, y salieron más ideas, salieron más eventos y siguen saliendo. Y a raíz de esta tragedia salió eso que puedo decir que salió bueno, ¿sí? Y la gente todavía muy solidaria, la gente cómo podemos ayudar, qué podemos hacer, qué quieren, cómo podemos apoyarlos. Y de verdad que eso es lo que más se necesita en este momento, ¿no? Un apoyo, un voluntario, manos.
0: Oye, nosotros queremos contarle que la radio también realizó un evento solidario. Para los que no sabían, esto fue el día
1: 8 de agosto.
0: El sábado 8 de agosto, exactamente, en los locales de John Dee. Queremos mandar un saludo afectuoso a todas las personas que estuvieron ahí.
1: Sí.
0: Habían más de 300 personas. Queremos agradecerle a la banda Barajigli, que actuó en forma solidaria, claro, solidario. Sin sueldo. Queremos agradecerle a los DJ, queremos agradecerle a este chico de Colombia también, Joan Sebastián, y a todo el público, a cada uno de la gente que pagó la entrada para solidarizarse con
1: sí, hubo Venezuela. Muy buena receptividad, la verdad que fue bastante gente. Yo claro. pensé, quizás un poco más de lo que yo pensé.
0: No, y especialmente los amigos colombianos que pagaron la entrada, y nosotros queremos contarles que... tenemos que sacar los gastos del local, hubieron algunos gastos, y estamos en discusión con Tono, que son los que cobran por el derecho a autor. Entonces estamos tratando de explicarle a ellos que, por favor, no los cobren por el derecho a autor de ese día. Son como 6.000, 7.000 coronas, y ese dinero debería ir en apoyo a Venezuela. Entonces nosotros por eso te preguntaba por Caritas, porque nosotros trabajamos muy en conjunto con ellos. Entonces el dinero que se recaudó ese día, esperemos que sean unas 15, 20 mil coronas que queden. Se las vamos a entregar a Caritas para que ellos lo reenvíen, ¿no? Y ahora estamos trabajando en conjunto con los amigos de Colombia para ayudarnos y tratar de que se recaude la mayor cantidad de dinero posible, que sea muy fructífera esta actividad para poder enviar una suma que sea de ayuda para la gente, ¿no? Cuéntanos un poquito acerca de lo que viene.
3: Sí, vamos para continuar con la línea de solidaridad. Quiero nombrar y comentar que vamos a tener el Arepaso, el Gran Arepaso Solidario, el 12 de septiembre ahí en Casa Cultural. Todos son más que bienvenidos. Se llama el Gran Arepaso, se va a vender obviamente arepas, pero no únicamente arepas. Vamos a tener empanadas, postres venezolanos, vamos a tener soda, refresco, no sé cómo le llamen ustedes. Malta, Colita, bueno, los que conocen van a entender, pero igual, todos los que quieran, vamos a tener un programa también bien chévere para los niños, para los adultos, bingo, rifa, juegos como el de la silla. ¿Cómo se le llama ese juego? El que quitan la silla y de repente...
1: Usaban en los cumpleaños eso.
3: Eso es lo que, exacto.
0: Típico.
3: El típico. Y no para los niños, es para los adultos.
1: Para adultos que es más entretenido.
3: Exactamente. Entonces va a estar.
0: Oye, chiquilla, llevemos aquí a Fabián, amigo Fabián
1: al evento de Colombia.
3: Es que eso es lo más chévere. O sea, cuando. Sí, yo voy a ir. Y a los niños les encanta ver cómo los adultos juegan y lo compiten. Vamos a tener piñata. que también pienso que es más para los papás que para los niños, porque al final sabes que siempre son las mamás que terminan, ay no, estos caramelos son míos. Siempre me encanta ver eso. Pero mira, la idea es reunir a la comunidad también, más allá de su legalidad, como le estaba comentando, ha nacido una comunidad bien chévere, mucha gente dispuesta a colaborar. Y bueno, unir la comunidad y seguir apoyando a Venezuela. Uh-huh. El horario de 11 de la mañana a 5 de la tarde. Entonces,
0: vamos. Repite la fecha, por favor.
3: El 12 de septiembre. El día 12. Sí, de septiembre. Cae sábado. Okay. 12 de septiembre. Uh-huh. Igual, si quieren seguir apoyando también, siempre se van a necesitar voluntarios. Si
1: ¿La cuenta sigue activa? ¿La cuenta de recaudación?
3: Sí, sí, sí. La cuenta de recaudación sigue activa. Igual, otra vez allá la gente va a poder pagar con VIPs, con tarjeta y todo eso lo canaliza Casa Cultural con DBFN. Y la idea es mandar esas recaudaciones para organizaciones con el foco de niños. Sin duda. Para los niños en sí, en este tipo de situación.
0: Oye, Fabián, y cuéntanos en general, para la gente que no conoce la Casa Cultural que usted organiza, que es un centro de entretención, un centro para aprender idioma, para conocer amigos. Cuéntanos un poquito.
3: Mira, lo primero es Casa Cultural. Muchas veces nos dicen, no, que Casa Cultural es solo para niños, para familias. Y sí y no. O sea, Casa Cultural ha venido creciendo y ahora es mucho más que eso. Por lo menos seguimos con el programa de niños, pero también ahora ofrecemos Espro Café, ofrecemos coro, canto, baile. Y no estoy hablando para niños, estoy hablando para personas jóvenes, mayores, adultos. Uh-huh. Que incluso eso es lo que también me gustaría venir a comentar hoy. Uh-huh. Que nos dimos cuenta, nos dimos cuenta también que hay un grupo selecto que es el de la tercera edad. Y por eso decidimos con el equipo abrir el Casa Cultural Senior. Okay. Y entonces, Casa Cultural Senior es para las personas que han venido a Noruega, que han construido su vida aquí, pero que especialmente vienen de otros países y llegan porque los hijos o las hijas se los traen. Y vamos a decir que no tienen un círculo de amigos aquí y de repente dejan de trabajar. Y lamentablemente se aíslan mucho, ya sea por el tema idioma, ya sea por el tema clima. Y la idea es juntarnos, crear comunidad y que si quieren venir a tomarse un café, si quieren venir a jugar dominó, si quieren venir a jugar cartas, o incluso también hablar temas importantes como la pensión. Sí, estamos invitando a personas pertinentes en la materia para que vengan a guiar este tipo de actividades y también pueden dar a conocer todo este tipo de información. Quiero decir eso, si están interesados o capaz conocen a alguien que pueda estar interesado, porque de repente no, que la mamá de un amigo o el papá de una amiga, los invitamos a que los traigan. El primer encuentro será este sábado, Hans, en Casa Cultural. 22. El sábado 22, sí.
0: Muy bien. Oye, de todas maneras, ustedes tienen una hermosa página en internet donde hay bastante información. Sí, cuéntanos un poquito dónde los pueden encontrar. Están en Facebook, están en Instagram.
3: Estamos en Facebook,
0: ¿sí?
3: Tratamos de estar en todas partes. Facebook, Instagram, página web. Estamos trabajando, ¿no? A veces de tanta información canalizarla, a veces como que cuesta un poco. Pero incluso a eso, o sea, estamos en casacultural.no, Instagram Spanskulturhus y en Facebook también Casa Cultural Norge. Uh-huh. Cualquier cosa, si a veces no entienden algún tipo de información, estamos dispuestos a contestarles. Si tienen alguna duda, háganosla saber.
0: Mira, justamente en estos momentos que tú estás contando estos detalles, Fabián, estoy en la página de la Casa Cultural, como la podemos ver todo aquí. Oye, esto está bastante bien, ¿no? O sea, muy bien preparado todo, diseñado. Bienvenido a la Casa Cultural. Esto es en español y en noruego, ¿no es cierto?
3: Sí, sí, sí.
0: O sea, que lo bueno que tiene esto es que
3: se puede traducir. Noruega,
0: claro, entonces está todo en español, aquí cambiamos en español y pueden encontrar la información que ustedes necesitan, ¿no? Así que felicitaciones por ese detalle.
3: No, gracias, y gracias a ustedes otra vez. Siempre es muy grato estar aquí. De verdad, bueno, no sé qué número de visita es esta para mí.
0: Ahora usted tiene que venirse para acá, oiga. Vamos a tener que arrendar el piso aquí arriba.
3: Mira, estamos en eso, estamos pensando. Vienen proyecticos también bien chéveres. Uh-huh. Y seguimos creciendo. La comunidad se ha mostrado bien receptiva y eso nos contenta mucho. O sea, al final lo que nos llena o que personalmente a mí me ha llenado es de repente que personas nos dicen, me dicen como que Fabián, qué chévere, qué bonito lo que están haciendo, sí, me encanta y... Porque es mucho trabajo, Hans. Sí, y, bueno, ustedes saben que esto requiere mucho trabajo.
0: Y varios años, o sea, no es de ahora, no, sino que tú has estado varios años ya involucrado.
1: Sí, ya tiene varios años.
3: Sí, sí, ya hacen 4 o 5 años ya casi. Pasa rápido.
0: No solamente tú, sino tu esposa.
3: No, mi esposa y yo creamos esto. Mi esposa
0: claro,
3: es Caterina.
0: Y los amigos. Aquí nombraron ustedes a Cuentacuento y a,
3: es
0: al
3: que
0: cantante.
3: Hemos, se ha creado un grupo muy chévere y sigue creciendo la familia. Tenemos a Alejandro.
1: Y Camila. María Camila.
3: Está María Camila que nos está apoyando, uh-huh. Está Liliana como uh-huh. profesora de español, tenemos ahora unos chicos, tenemos el café en los fines de semana donde tenemos jóvenes trabajando, su primera oportunidad de trabajo. Uh-huh. Sí, o sea, el equipo y la familia ha crecido, ¿no? O sea, al final es casa, mi casa, tu casa, como lo conocen
1: la
3: aquí.
1: La casa de todos.
3: La casa.
0: Qué bien. Sí. Oye, me están contando que están preparando muy buena comida en la Casa Cultural.
3: Sí, tenemos un menú. Mira, comenzamos con menú argentino. Teníamos empanadas argentinas. Todavía tenemos. Teníamos alfajores de Baking Therapy. Muy ricos, muy deliciosos.
0: Oye, ¿quién será el cocinero o la cocinera para mandarle un saludo, una felicitación por ahí?
3: De la comida venezolana es Gladys.
1: Doy fe porque yo las probé.
0: Gladys. Mira, aquí tenía un testimonio.
3: Sí, tú las
1: muy
3: probaste.
1: Rica. Sí, muy, muy buena.
3: Entonces ella también está disponible si quieren hacer algún tipo de orden, de encargo. Nosotros seguimos vendiendo la comida venezolana, no tan afín que teníamos quesillo y postre, o sea, muchas cosas, ajá. Pero seguimos vendiendo sus cositas venezolanas. Que Hans y Moisés, cuando quieran, más que bienvenido a probarla. O sea,
0: Sí, por ahí Moisés, lo vamos a dar una vuelta.
1: Ya me comí una empanada de carne también. Con
3: mira,
1: una malta,
3: venir,
1: pero tengo que volver.
3: Creo que los he invitado demasiadas veces y nunca han venido. O sea, eso
1: yo los llevo, no te preocupes, yo los llevo. Así me invitan a mí ellos.
3: Bueno, lo piden por Bolt, será, no sé, por Fudur.
0: Por Fudur. Cuéntanos, Moisés.
2: No, que me tenías apagado, Hans.
0: ¡Ah, lo apagué! Mira, que
1: no tenía vetado, Hans.
2: No tenía apagado el Hans.
0: Ahora está conectado. Pero un día nos damos una vuelta con Marco.
3: Sí,
0: claro. Para ir a
3: es un fin de semana.
1: Está
3: o
1: súper,
3: sea,
1: está el lugar tan bonito.
2: ¿En dónde es ese lugar?
3: Es en Two Shop.
2: Ah, acá arriba.
0: Está cerquita.
1: Está en un parque precioso.
2: Ya sé dónde.
0: Oye,
2: ¿dónde
0: y lo hermoso ahí que hay un parque, es un centro de actividad para los jóvenes.
3: Literalmente es una actividad.
0: Y afuera hay un parque para que los chicos anden en bicicleta. Para que
1: y el skate y todo eso.
0: Claro. Y hay un parque hermoso hacia arriba.
3: Que siempre, o sea, como que es bastante conocido cuando es el Music Fest, ¿no? Que se ha hecho bastantes veces. Claro. Y se sigue haciendo. Ahorita tomó otro camino ahí familiar. Sí. Pero más o menos ahí, eso en invierno, mira, se pone todo de blanco.
0: ¿Ahí pueden esquiar?
3: Sí, pueden esquiar. ¿Eh? Este año prepararon la nieve y gente como snowboarding ahí saltando y todo. Y mira.
0: Oiga, ¿y usted le pega al esquí por ahí?
3: Mira, me tocó. Mi esposa es noruega y ella me dijo, yo me acuerdo, cuando recién me mudé, me dijo, bueno, Fabián, muy bonito y todo, pero usted tiene que aprender a esquiar.
0: Lo más típico de Noruega.
3: Sí, es que no, resulta que bueno, con la familia hicimos un viaje para la cabaña. Y ella desde el primer momento como me advirtió, no, mira, mi papá es como plan de familia, 40 kilómetros. Y yo, ¿40 kilómetros qué? Bicicleta, corriendo y tal. Claro. No, esquiando. Ay, y yo, el de fondo.
2: Language.
3: Entonces me dijo, ¿y qué pasa si no? Yo le pregunté, no, ¿qué pasa si no lo hago? Liketil, me dijo.
0: Liketil. Oiga, y usted, aquí el amigo... Moisés, usted le pega el esquí por ahí, se atreve.
2: No, snowboard en el principio, hace muchos años cuando llegué acá, sí le daba el snowboard, pero no tan alto, como a la mitad de la montaña y poquito, como.
0: No, pero usted tiene el hijo, la hija, ellos.
2: Ellos sí que están en, igual que el papá, el suegro de él, el Langshi. ¿Cómo se llama? Lingrich.
3: El de esquí de fondo en español.
2: Sí, que nada más pasa hacia nivel flat. Uh-huh. O sea, nivel. Sí, que no plano, vas a montaña, plano exacto.
3: Plano.
0: Oye, yo creo que. ¿Sabes lo que? Ya, mira.
3: Pasa.
0: Ya estamos en septiembre próximamente. Unos días y
2: se el mejor mes del año.
0: Y después estamos octubre, noviembre. Ya en noviembre vamos a tener nieve. Uh-huh. Y yo propongo, Majo, que los demos una vuelta a las montañas.
1: Yo no he ido.
0: Sí, lo voy a llevar a todos y para que vamos a esquiar.
1: Sí, sería genial.
0: Bien.
1: Sería muy buena idea.
0: Y ustedes saben, tienen que aprovechar porque aquí en Noruega es como esto de ir a los centroalpinos. Uh-huh. Está al alcance de todos. Sí. Tan caro la
1: es
0: tarjeta.
1: Accesible completamente.
0: Claro, vale 400 coronas todo el día. El viaje vale 300 coronas, a veces 400 para ir a... Trisil, por ejemplo.
3: Ojafiel también, que queda cerca.
0: Es precioso. Y...
3: pero incluso no hay que ir tan lejos. Tienes aquí el Frognerseder. O sea, tienes el Tiban. Bueno, el Tiban.
0: Es muy chiquito.
3: Es muy chiquito. Pero si la gente está comenzando, mira, vale mucho la pena para
1: ir. Pero nosotros vamos a uno.
0: Vamos a ir a Trisil. Oye, y la otra, que para ustedes que no son principiantes, hay instructores que le pueden ayudar, también le dan buenos consejos para aprender, porque es increíble. Imagínate que en nuestros países, en Sudamérica, en este último tiempo ha caído mucha nieve en la cordillera, en Santiago. Tú sabes que Santiago, en la capital de Chile, hay montañas inmensas, está la cordillera. Uh-huh. Y 100 kilómetros, un par de horas en auto, uno puede llegar a unos
1: Parellones, ¿no? Excelente, y yendo para Mendoza.
0: Valle Nevado. Uh-huh. Y lo mismo en la parte argentina. Entonces, incluso hay deportistas de Noruega, de Escandinavia, de países europeos, que en el verano aquí se van, en invierno se van allá a esquiar. Y van mucho también, yo creo que ahora van miles y miles de brasileños. Van a Chile y Argentina.
1: Hay mucho turismo de invierno allí. Claro,
0: se practica bastante. O sea que no está al alcance de la gente común y corriente allá, porque es muy caro.
1: Allá no, claro, eso es cierto.
0: Claro, así que
1: aquí tenemos más acceso.
0: Vamos a tener que aprovechar.
3: Es que eso es que sorprende aquí, no es como muy accesible. Por lo menos, si no tienes el equipo, lo puedes arrendar en Búa, por ejemplo.
0: O te lo prestan.
3: Te lo prestan, gratuitamente.
1: Claro. Si te pones en fin también, hay gente que lo está dejando.
3: Sí, no, pero por lo menos Búa.
1: No es difícil.
3: Puedes ir a alquilarlo gratuitamente y te lo llevas 7 días, tal, esquías, aprendes. Pero sí, si están comenzando, sí, por experiencia propia, es chévere tener como un instructor, porque después o lo amas o lo odias. O sea, de verdad que sí.
0: Así es la cosa. Para despedirnos, Fabián, te vamos a agradecer tu visita aquí en el estudio nuevamente. Felicitaciones para usted en la Casa Cultural. Nos alegra muchísimo que les vaya bien. Los felicitamos por toda la actividad. Nos alegra también que están trabajando en conjunto con otras organizaciones, sí, porque es importantísimo.
3: Es el importante, contacto, claro. Al final solo uno llega rápido, pero con acompañado llegamos más lejos.
1: Y hay más proyectos para más adelante.
3: Hay más proyectos. Puedo aquí, paréntesis,
1: se
3: aquí.
1: Se pueden ir diciendo, cocinando de poquito, ¿no?
3: Sí. Por ahí puede asomarse un festival iberoamericano para el verano que viene. También algo más concreto puede ser ahorita el 3 de septiembre, lo que comentaba, el Instituto Nobel tiene este Festival por la Paz, se le llama, sí, la democracia.
1: ¿Ese es en Aquebrigue?
3: Ese es en Aquebrigue, frente al instituto. Hemos tenido la oportunidad de colaborar con DBFN y 20 y otras organizaciones también, y entonces va a haber un espacio de solidaridad con Venezuela. Se va a vender también comida venezolana. Vamos a tener programas, hay personas cantando, y también va a estar el coro infantil de Casa Cultural para cerrar el evento. Y está más que invitado. Es jueves 3 de septiembre.
0: El jueves 3 de septiembre. Sí. El tiempo se pasa rápidamente.
1: Sí, sí. Así que... nada, nada.
0: Oye, muchísimas gracias entonces por estar con nosotros nuevamente, Fabián. Siempre usted es bienvenido, usted sabe. Cualquier iniciativa por ahí, algún mensaje, algún recado que quiera dar a conocer a la colectividad, aquí gracias. Estamos a su disposición y...
3: los espero y en Casa Cultural.
0: Saludos para toda la gente que trabaja contigo, ¿okay?
3: Muchísimas gracias. Igual, muchas gracias otra vez y mucha fuerza a los hermanos colombianos.
1: Gracias, Fabián.
0: Oye, vamos a escuchar una canción que le agrada aquí al amigo Fabián.
3: A mi hija, le encanta.
0: A la hija, ya.
3: Créeme que tiene 1 año y medio y la baila cuando la escucha. No, en serio.
0: Increíble los niños, oye. Pero antes, oye, quiero agradecer aquí a la gente que ha estado recientemente. Le vamos a mandar un saludo al abogado John Eder, ¿verdad? Que estuvo con nosotros también en el evento, en el John Dee.
1: Exacto.
0: A la chica también.
1: A Maribel.
0: Maribel, un saludo para
1: divina ella.
0: Oye, y vamos a mandar un saludo también para el amigo Guillermo Yáñez, que es de la fábrica de empanadas, que tenía que estar con nosotros aquí, pero lamentablemente no pudo llegar.
1: No pudo llegar.
0: Saludos para ti, Guillermo, y esperamos tenerte pronto aquí nuevamente. Oye, también un saludo para este gran artista que se llama Nano Stern. Él es de Chile. Estuvo actuando aquí el sábado pasado en los locales de Check On Bar. Nos han dicho que fue un excelente concierto y fue bastante gente también, así que saludos para Nano Stern. Él ha estado aquí en Noruega, ya es la segunda vez. Nosotros lo entrevistamos la primera vez que estuvo aquí en el país en un gran concierto. Y también saludos para Ronnie Santos. Nos ha mandado una invitación, dice: Fiestas Patrias Chilenas el día 19 de septiembre. Va a ser en los locales de Chesqueno Bar desde las 11 de la mañana hasta las 3 de la madrugada. Comida típica chilena, música folclor, banda en vivo, DJs Calavera, juegos, concurso, entrada gratuita desde las 11 hasta las 20 horas. Todos están cordialmente invitados, dice este mensaje, ¿no?, que hemos recibido aquí en la radio. Oye, ¿cómo se llama el tema que vamos a escuchar? ¿Quién lo canta?
3: Bad Bunny, de TMF.
1: El de tu nena.
3: Es buena, a mí me gusta también.
1: Está bien.

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0: Bueno, ahí estamos escuchando este tema que lo han pedido la gente, las visitas aquí en la radio esta tarde. Y nosotros vamos a tener un contacto muy pronto, pero vamos a escuchar una canción más aquí en vivo y en directo. Nos están pidiendo un tema que dice, se me va la voz. ¿Quién será ese artista? ¿Es mexicano? Alguien que llama aquí pide el tema. ¿Quién? A ver, ¿usted sabe quién más o menos se...?
1: El mejor, Alejandro Fernández.
0: Eso, vamos a ver la
1: Ese
0: canción.
1: es mi amor platónico.
0: ¿Usted lo ha visto en
1: Sí,
0: persona?
1: pero
0: Cuéntanos,
1: más de
0: cuéntanos.
1: una vez, más de una vez. He tenido la suerte de pertenecer al fan club y me ha tocado verlo como en tres ocasiones en el Meet and Greet.
2: En España, ¿no?
1: Sí.
0: ¿Y usted, oiga, como mexicano?
3: Yo nunca vi a él y tampoco a su papá, pero no, es
1: Es
3: impresionante.
1: un divino.
3: No, además que canta, que Alejandro cantó con Pavarotti en Tijuana.
1: Exacto. Es un muy buen
3: Era un
1: cantante.
3: cantante, todo, un super cantante,
1: Tiene muy
3: claro.
1: buen directo también, ¿eh? Porque hay
3: Sí.
1: gente que no canta en directo bien, él igual.
3: Sí, en
1: Igual que el
3: vivo es
1: disco.
3: impresionante, claro.
0: Oye, ¿cuáles son los artistas que usted ha tenido la oportunidad de ver en persona? La lista es larga, yo sé. Café Tacuba.
3: Café Tacuba, Michael Jackson, sí,
0: De los mexicanos.
3: de los mexicanos en vivo, Emmanuel.
0: Gloria Trevi, ¿la vio alguna vez?
3: No, no la vi. A Thalía, pero no
0: Talía,
3: actuando en un backstage en un lugar que era muy famoso en los noventas.
0: Luis Miguel.
3: Y a Luis Miguel no lo vi.
1: Es
3: A los
1: difícil.
3: músicos sí los conozco, un saludo a ellos
1: Que
3: que
1: Luis
3: los
1: Miguel es
3: conozco.
1: difícil, ¿eh?
3: A Héctor Hermosillo y Heriberto Hermosillo, excelentes músicos. Pero sí, a otros artistas de TV novelas a nivel Televisa, sí también.
0: Rebelde.
3: Ah, Ricardo Arjona también.
0: Ah, mi idea.
3: Ricardo Arjona estuve mucho tiempo con él platicando porque llegaba el estudio de grabación donde yo trabajaba en México. Estuvo en una sesión de como de un mes, algo así. Es muy alto él.
1: ¿Verdad?
3: Sí, yo pensé cuando lo conocí, yo pensé que era argentino, porque tiene
1: Es que
3: los de
1: es de
3: Guatemala,
1: Guatemala.
3: Dicen vos también, y él habla así, y él habla de una manera especial. Le dije, oye, ¿tú eres de Argentina? No, yo soy de Guatemala, me
4: Es
3: decía.
4: que Ricardo Arjona jugaba básquet.
3: Sí,
4: Era
3: también, claro.
4: casi profesional, si no me equivoco. Llegó a ser
3: Sí.
4: selección nacional de Guatemala.
0: Así es. Bueno, Ricardo Arjona no ha estado en Noruega, pero sí estuvo una cantante, Gaby Moreno, si es que no me equivoco. Ella cantó con él una canción muy popular como fue Fuiste tú. La vamos a escuchar más
1: Divina,
0: adelante.
1: hermosa.
0: Pero ahora vamos a escuchar el tema que nos están pidiendo entonces con Alejandro Fernández.

0: Oye, me dicen aquí que podemos dar a conocer el nombre de la dama que pidió esta canción. Se llama Gabriela, Gabrielita. ¿Ah? Para ti esta canción, con mucho cariño, entonces. De nosotros aquí en la Radio Amiga, Radio Latin America. ¿Cómo estamos?
1: Bien.
0: Oye, ¿está filmando aquí?
2: Estamos filmando.
3: Él está grabando todo, ¿eh?
2: Estoy grabando todo con una manual. Después va a venir una así como robotito que... Sí, va, ¿verdad? Él sabe bien.
0: Oye, está, esto va para los archivos secretos de Radio
3: Latinoamérica. Ahí está, ahí está. Sí. A ver qué toma nos está sacando ahí. No puede ser.
2: Van a ser puros flash. Después ya con una cámara que se mueva solita va a estar mejor.
0: Oye, vamos a escuchar un poquito acerca de la característica musical que tenemos aquí en el programa, que ha sido producida por el mismo Moisés. Vamos a escuchar aquí.
2: Ah, sí. Falta, ya tengo el otro coro que va a decir el nombre del Norgue Suena.
0: Esta es una canción especial, pero esto ha sido hecho con inteligencia artificial.
2: No, ¿qué pasó?
3: Con la inteligencia artesanal.
2: Con mi inteligencia
3: artesanal.
0: Ok.
2: Sí.
0: Bueno, vamos a dejar la música de fondo aquí porque tenemos un invitado muy especial, como le decía anteriormente. El programa pasado estuvo con nosotros nuestro amigo Carlos Soto de Oslo Yes, que es un canal que está en varias plataformas. Muy buenas tardes para ti, Carlos, nuevamente, ¿cómo está? Gusto saludarte.
4: Muchas gracias, Hans. Gracias por la invitación, Moisés y Majo.
0: Oye, hoy día está lloviendo, ¿no?
4: Sí, nos pilló un adelantito del invierno.
0: Oye, y cuando hay lluvia, si usted que se dedica a los videos, ¿cómo es la experiencia con la lluvia?
4: Hay que proteger la cámara, pero está bien, ya me compré una cámara que aguanta la lluvia y a la gente le gusta todo. O sea, también es bonito de repente mostrar un día de lluvia. Trae como recuerdos, de repente hay muchos chilenos que dicen, oh, comer sopaipillas calentito en casa.
0: Que llueva, que llueva, que llueva, la vieja está en la cueva, los pajaritos cantan. Sí. No, eso sí, es una tradición en Chile, cuando llueve, la gente se sirve en esta, la sopaipilla.
4: La sopaipilla, ¿no? Sí. Así que siempre el clima acompaña, o sea, uno puede de todas maneras decir algo de la lluvia, de la nieve, del frío, del calor. Claro. Siempre hay algo que decir.
0: ¿Te ha tocado mucho trabajo en los últimos días?
4: Ha estado bastante agitado, sí. He tenido harto que hacer, he andado corriendo de un lado para otro, pero está bueno, eso me gusta. Así, así es como activo. Tiene que ser, sí.
0: Bueno, aquí los amigos Majo y Moisés prepararon algunas preguntas y me dijeron que hiciera la primera pregunta. Entonces, para comenzar, Carlos, ¿quién es Carlos Soto? Cuéntanos un poco sobre ti. ¿De dónde eres y cómo terminaste viviendo en Oslo, Noruega? Han escrito aquí esto.
4: Sí, bueno, soy de Chile, vengo de una ciudad que se llama Concepción y hace 25 años nos fuimos a vivir a Islandia. Conocí a unos irlandeses en el hotel donde yo trabajaba, que me conocieron y dijeron, esto hay que importarlo, tenemos que llevárnoslo a Carlito. Y me llevaron a vivir a Islandia, vivimos allá 10 años. Dentro de toda la experiencia, fue una linda experiencia, tengo lindos recuerdos, amigos que hasta el día de hoy mantengo, irlandeses, que han venido a visitarnos, que nosotros hemos ido y que mantenemos la amistad hasta hoy. Fueron como familia que me encontró en el camino, que yo me encontré en el camino y me ayudaron siempre. Después del 2008 ahí hubo como una crisis mundial, claro, económica, sí. que nos hizo perder algunos planes que teníamos y plata, y nos vimos en la necesidad de emigrar y de pensar, nuestro plan era volver a Chile, pero al final era imposible porque no habíamos perdido bastante en la parte económica. Y coincidimos con mi esposa que Noruega era un buen lugar. Y bueno, se abrieron todas las puertas acá, yo llegué, al segundo día ya tenía trabajo, conocí mucha gente linda que todos estos años me ha ayudado y que ha servido como para que el pasar por estos países nórdicos no sea tan duro. Estuve muy activo en una congregación cristiana donde estuve trabajando todo el tiempo en la alabanza. Ahí estaba mi maestro, aquí cerca.
0: Sí. Oye, pero aprendí mucho. ¿Aprendiste a hablar islandés?
4: Sí.
0: Que es, bueno, algunos se atreven a decir que es parecido al noruego, pero no es cierto.
4: Es el antiguo idioma nórdico.
0: Exactamente, sí. El noruego antiguo, porque resulta que los vikingos de Noruega estuvieron conquistando Groenlandia. dicen algunos que fue Cristóbal Colón el primero en llegar a Norteamérica, sí, pero,
4: no es cierto.
0: Hay ya evidencia, hay pruebas que fueron los vikingos que llegaron.
4: Exactamente. Leif Erikson.
0: Leif Erikson fue el primero que llegó a Norteamérica.
4: Sí. A Vinland.
0: Claro, Vinland le llaman ellos. Y llegaron a Groenlandia y llegaron a Svalbard. Islandia también.
4: Ellos conquistaron todo, ellos descubrieron todo, claro.
0: Entonces, ¿qué es lo que pasó? Que Islandia era como parte de Noruega, ¿no? En esos años.
4: Pero ha sido parte de Noruega, ha sido parte de Dinamarca a través de la historia, pero en cuanto al idioma se mantuvo porque Islandia es una isla que está lejos de todo, está súper aislada, entonces antes se hablaba un solo idioma en toda Escandinavia, pero la influencia de los países que están alrededor de Noruega o de Dinamarca o de Suecia terminó finalmente haciendo que el idioma degenerara en lo que nosotros conocemos hoy día.
0: Claro.
4: En Islandia no ocurrió eso porque no llegaba ninguna influencia extranjera de ninguna parte, entonces ellos mantuvieron hasta el día de hoy ese idioma nórdico antiguo.
0: Hace mil años.
4: Sí, claro. De hecho, en la serie Vikings, el vikingo esta que estuvo muy, muy de moda hace algunos años, cuando hablaban ellos con ese idioma antiguo, yo entendía porque era irlandés para mí.
3: Claro.
4: Sí.
0: Oye, pero después te mudaste a Noruega y tuviste que aprender noruego.
4: Después nos vinimos acá a Noruega y bueno, no fue tan complicado porque de todas maneras se comparten algunas cositas que ayudan. No es igual, pero yo creo, me da la impresión que nosotros, o sea, la persona que viene de Islandia entiende mucho más que un noruego que vaya a Islandia.
0: Sin duda.
4: Entonces yo llegué acá y yo de repente decía, ah, esto quiere decir esto a lo mejor, y era eso. Entonces varias veces a la punta así le achuntaba y decía, ah, sí, era eso.
0: Qué bien.
4: Pero me sirvió para aprenderme las primeras frases. Vengo de tal lugar, soy una tanto pregunta. Y quiero trabajar.
0: Qué bien. Oye, y para llegar a Islandia, hoy en día hay que viajar en avión.
4: Sí.
0: Cuéntanos, porque es una ciudad que tiene, o sea, es una isla que tiene en Islandia, tiene 200.000 habitantes.
4: 300.000 habitantes, ahora un poquito más de 300.000, sí. Claro. Cuando llegamos nosotros ahí aumentamos el.
0: Y la capital se llama Reykjavik.
4: Reykjavik, sí. Reykjavik tiene 150.000 habitantes aproximadamente.
0: Ahí está, ahí es grande. Es una ciudad grande.
4: Sí.
0: ¿No?
4: Sí.
0: ¿Y cómo es la vida? ¿Cómo?
4: La vida es súper tranquila. O sea, yo siempre escucho acá que dicen que Noruega es tranquilo, que los noruegos son cerrados. O sea, para mí esta es una ciudad súper activa y los noruegos son súper abiertos. Si yo lo comparo con lo que yo viví en Islandia. No digo que sean malas personas o que sean cerrados. Muchas veces yo descubrí que los islandeses y los noruegos también son tímidos o no tienen esa antena social que a lo mejor tenemos nosotros. Pero una vez que uno traspasa cierta barrera que pone el idioma o quizás la forma cultural que tenemos de ver la vida, uno se encuentra con grandes personas. En Islandia me pasó eso.
0: Sin duda. Oye, y acerca de la última pregunta, para que aquí los chicos, las chicas puedan preguntarte algo también, sobre la comunidad latinoamericana. Yo tengo entendido que hay chileno, hay argentino, hay gente de Brasil que vive en Islandia también.
4: Sí.
0: Incluso, por ejemplo, la embajada de Chile es embajada de Chile y también de Islandia.
4: Es la misma de acá.
0: Claro.
4: Sí,
0: ¿Cómo es la consulado colonia?
4: La colonia latinoamericana es pequeñita. En el tiempo que yo vivía allá, yo vivía hasta el 2010, habían 100 chilenos.
0: ¿100?
4: 100 chilenos, registrados por el
0: consulado.
4: Yo tenía la estadística del registro civil.
0: Yeah.
4: Y eran 100 los chilenos, 60 eran de una familia que estaba fuera de Reykjavik, de la capital, y el resto estábamos en Reykjavik. Así que, pero todos están conectados allá, o sea, todos se conocen. Sí, es imposible que tú llegues y digas un nombre y alguien no sepa, el tal de este que yo lo conozco. O sea, allá sí se conoce a todo el mundo.
2: ¿Ah? Por eso te regresaste.
4: Desde Islandia.
2: De Islandia, porque llegó el chileno que te caía mal. No,
4: claro, había uno que lo conocía. No, pero allá en Islandia todavía hay lugares que se envían cartas y no se escribe la dirección.
0: Ajá.
4: Se escribe solamente en la casa azul que está justo abajo de la quebrada donde está el árbol antiguo.
2: Y llega el nombre, ¿no?
4: Y el nombre. Y la persona, y llega la persona, y llega la carta.
0: Anital Aristóteles y nada más.
2: Sí. O sea que ustedes, si llegaban cartas de Chile posteriores, era más fácil, porque son los
4: chilenos que viven ahí,
2: claro,
4: en
2: Brighton.
4: Sí.
3: Carlos, pero me llama la atención, de los años que tienes fuera, tu acento chileno no se te va.
4: Sí. Estoy precisamente ahora haciendo un video para mi canal de YouTube sobre los acentos, sobre
3: porque
4: la importancia de no la importancia, sino que el por qué hay personas que mantienen el acento y otras personas que no. ahí yo tengo mis teorías que las estoy contando.
3: La vamos a ver, porque sí, por ejemplo yo
4: sí
3: no sé, ya no sé de dónde tengo. No me sacan de ningún lugar. Sí.
4: En pocas palabras, yo pienso que las personas que han ido desde un país sudamericano de habla hispana directo a lo mejor a vivir a otro país de habla hispana son más influenciables en el acento que personas como yo que me fui desde Chile a Islandia, donde no hablan mi idioma. Entonces yo tuve la oportunidad de en casa seguir hablando español tal cual como yo lo hablaba en Chile, y afuera hacía mi vida en irlandés. Pero pude hacer esa dualidad. Entonces me da la impresión que las personas que han ido a vivir a España o que por último se fueron de Chile a Argentina
3: tiene sentido,
4: tienen esa facilidad para captar, para tomar el acento.
3: Cierto. Bueno, Carlos, yo voy a empezar a preguntarte. Bueno, la mayoría de tus clientes vienen de España y de Latinoamérica, ¿no? ¿Qué es lo que más les sorprende, por ejemplo, cuando llegan a Oslo después? Porque entiendo que después de ver todos tus videos, que hay mucha gente que te sigue, ¿qué es lo que más les llama la atención? O quizás dicen, esto ya lo vi en lo que tú les mostraste, ¿no?
4: Sí, bueno, lo primero es algo que no es una, dos, o sea, casi el 100%, 90% de las personas que yo llevo en tour por la ciudad, ellos se fijan en la tranquilidad, en el silencio que tiene Oslo. Oslo es una ciudad súper, súper calmadita, tranquilita, donde no hay bocinas de auto, no hay mucha gente gritando en las calles. O sea, es un ruido urbano que está, pero por muy, muy por debajo del ruido que hacen otras capitales en el mundo. Entonces, eso es principalmente lo que llama la atención a la gente. Yeah. Es como una terapia.
3: Se nota raro, ¿no?
4: Sí.
3: Vale, también después de recorrer tú tantos lugares, ¿no? que nos estás mostrando, ¿no? ¿Cuáles son tus lugares favoritos, tus rincones favoritos que recomendarías conocer fuera de los lugares turísticos puntuales que todos sabemos, ¿no? Uh-huh. O sea, ¿cuál recomendarías o qué lugares te han parecido lindos que no tienen
4: que ver ahí? Hay un lugar especial que a mí me encanta, que es Camino a Holmenkollen, que es dos paradas antes de Holmenkollen, se llama Vettakollen. Si tú nunca has subido un cerro, si nunca has escalado, si nunca eso has hecho nada de ese tipo de cosas, es súper, súper recomendable porque se puede caminar solo, ancianos, niños. Yo he visto personas súper ancianas subiendo, niños pequeñitos, familias. Y el camino es desde la estación del metro hasta la cima de Vettakollen, son en media hora, dependiendo de tu ritmo. 40
3: para
4: minutos.
3: Todo público.
4: Es para todo. Pero en el camino ya va cambiando el ambiente, vas viendo la naturaleza, o sea, te vas metiendo en el bosque noruego y al llegar arriba ves la ciudad completa desde arriba. No es la vista que se ve desde Holmenkollen, es una vista bien, bien, bien especial, bien linda.
3: Qué
4: sobre
3: lindo.
4: Todo al atardecer.
3: Bueno, tomen nota, toda la gente que nos está escuchando, tomen nota.
2: La última estación del metro te deja ahí y son como 15, 20 minutos.
4: La última estación del metro es Frognerseteren.
2: Pero ahí hay otra, es la misma, porque de ahí como 15 minutos hay otro lugar que no recuerdo cómo se llama, que también es así.
4: De Frognerseteren es la última y ahí están las bajadas en trineo y todo eso. Ya. Y uno baja a como, no sé, 6 o 7 estaciones más abajo. Pero Vettakollen está como 2 estaciones antes de Holmenkollen.
3: Antes de la última.
2: Holmenkollen,
3: sí. Eso es. Pues bueno, todos los que estén escuchando, apunten que hay que ir. Carlos, y por ejemplo, como creador de contenido, ¿cuáles han sido tus mayores retos y cuáles han sido las mayores satisfacciones en todo este recorrido que has tenido creando contenido?
4: Sí, bueno, hay hartos retos porque, bueno, al principio a mí me costaba mucho porque yo... Voy a tratar de resumirlo. Yo estuve mucho tiempo enfermo y yo siempre digo, Dios hizo un milagro conmigo porque yo tenía una enfermedad crónica que no podía moverme. Yo me pasé 3 meses durante 3 o 4 años seguidos en cama. 4 o 5 veranos que me los perdía. No podía caminar. Al principio de todo yo estuve en silla de ruedas y desde ahí salí pasé a la muleta después de caminar. Y hoy en día ando caminando. El principal reto ha sido ese. Empezar a moverme, sí. Empezar a quitar esta memoria muscular de que yo no podía hacerlo y ahora puedo.
3: Qué importante.
4: Entonces ahora puedo saltar y puedo subir cerro. Entonces estoy súper contento con eso y no puedo dejarlo pasar. Siempre digo que Dios hizo un milagro grande.
3: Un gran reto.
4: Porque una enfermedad crónica nunca retrocede y en este caso conmigo desapareció.
3: Y, qué interesante, tu sí. mayor y alguna satisfacción. Bueno, sí.
4: Y satisfacciones, bueno, es que van día a día, va. Cada día voy teniendo cosas que son súper ¿no? ricas. Por ejemplo, venir aquí a conversar con ustedes es una satisfacción. Si yo pienso que hace un tiempo atrás me conocía solamente mi esposa y mi hijo. Entonces, es súper entretenido. De repente que me contacten a lo mejor youtubers que son medio famosos, que tienen muchísimos suscriptores, y que me contacten para que yo los guíe por la ciudad, para que grabemos videos juntos.
3: ¡Qué bien!
4: Es algo realmente, digo yo, no sé, me estoy metiendo como en un círculo que jamás pensé que podía meterme.
3: Claro, eres como un faro.
4: Eso, o llegar a que alguien de la televisión me contactara. Ves que ya ocurrió un par de veces y que ahora tengo un proyecto más o menos ahí que no puedo decir mucho, pero que está...
3: Qué bien, cocinándose ¿sí? despacito, que, esa es la idea.
4: Y que es grande.
3: Ahí nos vas a sorprender.
4: Sí, y que es muy grande. Entonces, sí, estoy súper contento. Creo que esas han sido de las más grandes satisfacciones.
3: Qué bueno. Moisés, te cedo la palabra.
2: Bueno, gracias, vamos a Carlos. Directo al hermano amigo que hace muchos años nos conocemos, sí. Carlitos. Sí, qué gusto y qué bendición que estés sano, de verdad. Bueno, te voy a hacer tres preguntas más. Las redes sociales muestran solo una parte del trabajo. ¿Cómo es realmente el proceso detrás de un video para YouTube, por ejemplo? ¿O tu canal es más Instagram?
4: Sí, no, yo estoy en estos momentos.

0: muchísimas cosas que se pueden decir de un lugar que pierden. YouTube me lo permite. Entonces, los videos de YouTube son más profundos, yo puedo tomar más tiempo para desarrollar los temas. Y también puedo desarrollar otros temas que no son netamente turísticos, que son también que tienen que ver con la inmigración.
1: Sí, es más open mind,
0: que tienen que ver con nosotros como inmigrantes, la vida que nosotros vivimos fuera de nuestro país.
1: O sea, todo eso es parte del trabajo, ¿no?
0: Sí, y hay un trabajo que no se ve, que es el trabajo de la edición, que yo diría es el 70% a lo mejor del resto. Sí.
2: Que lleva tiempo, eso también.
3: Sí. Él hace todo.
0: Yo hago todo en estos momentos. Sí.
3: La filmación, los comentarios, editar todo. Y eso te requiere de bastante tiempo.
0: Eso es mucho tiempo. Sí. Solamente en estos momentos, mi esposa es la que me ayuda. Salgo con ella cuando ella puede también, porque ella tiene un trabajo al 100%. Entonces salimos y ella es mi camarógrafo. Tiene súper buena idea. De repente yo digo, oye, tómame de acá. Y me dice, no, ¿y qué te parece desde este ángulo? Está perfecto, sí.
2: Buen apoyo.
0: Entonces estoy siempre saliendo con ella. A veces grabamos, terminamos de grabar y terminamos pololeando, como decimos nosotros, tomándonos un cafecito en algún lugar.
2: Lindo.
0: Y visitando un café nuevo. Realmente no voy a grabar el café, pero vamos a terminar con ella.
2: Y ahí. Así vas conociendo más lugares.
0: Sí, claro. Y me permite también tener esta actividad junto con ella. Porque es súper absorbente esto. El tiempo que yo lo gasto en casa. Cuando yo estoy en mi escritorio editando, estoy aislado totalmente de la casa. Entonces,
2: pero qué lindo que lleguen a compartir ese
0: necesito
2: rato.
0: Necesito estar con ella también durante el día, porque si no, prácticamente no la vería.
1: Y la segunda pregunta, si alguien está planeando, ya dijiste algo de esto, de esta pregunta que viene ahora, pero a lo mejor tienes más. Si alguien está planeando visitar Noruega por primera vez, ¿qué tres consejos le dirías para aprovechar al máximo su viaje, por ejemplo?
0: Sí,
1: recomendaciones prácticas nunca debería faltar,
0: ¿no? Sí, bueno, lo primero es ver el clima. Ellos tienen que saber qué traer en la maleta, porque muchas veces traemos cosas en la maleta que en realidad no vamos a ocupar. Antes de echar la ropa a la maleta, si decimos esto lo llevo por si acaso, no lo lleves. Porque todos los por si acaso no sirven. No te lo vas a poner. Entonces, averigua bien qué clima es con una persona local. En este caso, yo siempre le recomiendo cuando me preguntan a veces, 3 meses antes, hey, ¿cómo va a estar el clima en diciembre?
2: Ya buscas el mes y dices, vale.
0: Yo te puedo decir lo que dice la estadística, pero mándame un mensaje 3 días antes de tu viaje. Claro. Y yo te cuento bien cómo está el clima y cuáles son las predicciones del clima y todo eso. Y ya puedes meter en tu maleta lo que realmente vas a usar. Preocuparse eso del clima. La ropa y planificar bien el lugar, porque muchos vienen acá por, no sé, 3-4 días y dicen, quiero ir a Oslo, quiero ir a Tromso, quiero conocer Bergen, que es imposible.
1: Sí.
0: Entonces, eso no algunos alcanza. Tienen la idea romántica de que van a tomar un tren desde acá y van a ir hasta Bergen. Entonces, planificar
2: y que van a llegar rápido
0: con conciencia. Sí, así. Realmente la geografía de Noruega es súper grande y no permite viajar por muchos lugares en corto tiempo. Es muy, muy difícil.
1: Bueno, y la tercera pregunta, que ya comentaste algo que es en base a proyectos, pero en este caso ya nos comentaste que viene un proyecto grande. Independientemente que no te hubiera salido su proyecto, ¿no? Que bueno, ya lo tienes ahí hablado. ¿Qué futuros tenías antes? O sea, ¿qué proyectos vienen para Carlos?
0: En YouTube tengo hartas cosas, no sé cómo decirlo, amarraditas, así que están como contratadas, aunque no es contrato la palabra, porque entre youtubers o entre creadores de contenido, más que nada son colaboraciones. Acabo de terminar ahora una colaboración con la Blue Combi, que son unos youtubers peruanos que viven en Madrid, que vinieron acá a la ciudad, y creo que esta semana o la próxima ya sale el video de ellos.
2: Qué bien.
0: Hicieron 2 videos en Oslo y quedaron súper, súper buenos. Y ahí yo estoy en los 2 videos, así que estoy contento.
2: Muy bien, muy bien. Sí. Buena colaboración.
0: Sí. Y bueno, con algunas personas en Suecia, tengo ya algunas cosas listas para volver, porque yo estuve ahora en diciembre. Yo me arriesgué. No tengo tantos seguidores como para decir, voy a hacer una gira. Y sí, me arriesgué y me tiré y hice una gira.
2: ¿Cuántos seguidores tienes?
0: En YouTube casi 3.000.
2: No es poco.
0: Y en Instagram son 23.000.
2: Carlos, no es poco, son muy buen número.
0: Sí, es un buen número porque está creciendo orgánicamente.
2: Eso es lo importante, que son reales.
0: YouTube es lento y por lo tanto necesita consistencia, necesita estar ahí.
1: Exacto.
0: Semana a semana poniendo el video sin falta. O sea, yo no he fallado en el año y medio que lleva el canal de poner un video toda la semana. Entonces, imagínate. Va creciendo bien. Y en este tiempo me,

0: contactado personas que yo admiraba. Entonces dije, digo yo, va bien.
1: Y esa es una señal.
0: Los números están tranquilitos.
2: ¿Te has contactado a Luisito Comunica o no?
0: ¿Todavía? No, todavía no.
2: Él estuvo acá, sí, estuvo acá. Claro.
0: Sí, pero me ha contactado otros youtubers que son bien conocidos. El Mauricio de Perú, que también se llama Pasaje en Mano, que estuvo aquí también haciendo un video rápido.
2: ¿Ellos están más como de tu rubro, así en ese hacen diferentes contenidos?
0: Por ejemplo, de Mauricio estuvo, él pasó un día por Oslo y mostró la ciudad así, grandes rasgos. Con la Blue Combi pudimos ir más en profundo, porque aparte del tiempo que grabábamos, yo nos sentábamos a comer y claro, yo iba dando más información que ellos después iban usando en el video, entonces pudieron meterse más en la filosofía de vida de los noruegos y de cómo se vive realmente aquí en esta ciudad. No fue, fue turístico uno de ellos y el otro video fue bien, bien, bien profundo.
2: ¿Y qué te gusta de los noruegos?
0: A mí me gusta la tranquilidad, la forma de ver la vida tan tranquilo, como en todo país, o como en Chile también hay gente que no me gusta como son aquí, pero yo me enfoco en los que me gustan. Tengo positivo. Un montón de compañeros de trabajo en mi trabajo normal, que cada vez es más poquito. Trabajo 2 días al mes en un hogar de ancianos. Y allí mis compañeros de trabajo son súper sencillos.
2: Todos son noruegos.
0: La mayoría son noruegos. Yeah. Y bueno, ellos conocen mi proyecto, están todo el tiempo apoyándome. No tienen doble cara.
2: Claro.
0: Al menos yo lo veo de esa manera.
2: Claro, es muy los noruegos, la mayoría por
0: y al que no le ha gustado, me lo ha dicho. No, a mí no me interesa el turismo ni nada de eso.
1: Pero qué bueno, te vaya en todo bien. Caso. Claro.
0: Yo digo, perfecto. No.
3: Oye, ¿algún video que tú has producido en YouTube o en Instagram que te ha causado mucha... que te ha gustado, que estás muy conforme, que te ha impresionado?
0: Son varios, pero hay varios videos, pero de los últimos que he hecho, por ejemplo, hice uno de el día que volvió la selección de Mundial.
2: Noruega.
0: Sí, volvió la selección. Ese día estuve en el centro de temprano solamente para ver cómo estaba el ambiente y todo. Y claro, fue un ambiente súper lindo para uno que viene de países más futbolizados. Ver la tranquilidad, el civismo que había ese día, realmente fue bonito de grabar y después bonito de ver. El otro día estaba buscando algunas imágenes que me pidieron desde afuera y me quedé pegado viendo el video y me entretuvo nuevamente.
1: Entonces, es de admirar el civismo que se vive en este lugar.
0: Entonces grabar ese video y el video anterior cuando grabé el día que Noruega perdió con Francia. Uh-huh. Cómo la gente terminó
1: celebrando,
0: bailando,
1: igual,
0: cantando en la calle, celebrando, fue bonito. Han sido como videos bien especiales, pero hay un montón de videos que
3: he hecho. Pero eso es histórico, o sea que tú estuviste en el centro de uno en un momento de que no se había visto jamás, porque después de 28 años,
1: 29.
3: Noruega logró entrar al Mundial, se seleccionó y le ganó nada más y nada menos que a Brasil, ¿no?
0: Sí.
3: Y tiene buenos jugadores, y además que, como te dijera, ellos... O sea, si tú ves los partidos, ellos perdieron con dignidad.
0: Sí.
3: Perdieron.
1: Era un juego.
3: No fueron malos perdedores.
1: Era un juego.
3: La gente lo apoyó igual, como tú decías. Y a pesar de que perdieron el partido, en otros países lo hubieran agarrado, hubieran tirado huevos, lo hubieran maltratado verbalmente.
1: Aquí,
3: pero...
1: cómo lo recibió toda la gente. Increíble.
0: Yo me imagino, yo pregunto eso en el video. Yo me imagino qué hubiera pasado aquí si Noruega hubiera ganado el mundial.
1: Habría sido
0: una locura. O sea,
1: fiesta increíble hubiese sido.
0: 100 gigas de video.
1: No te va a alcanzar. Sí.
2: Oye, cerveza gratis para todos los
3: noruegos. Oye, pero Carlos, tú estuviste también en Rådhusplassen, en los dos encuentros que hubieron ahí, ¿no?
0: Yo hice el seguimiento completo desde las 3 de la tarde, cuando no había nadie en la explanada del palacio.
1: ¿Hiciste el room?
0: Hasta cuando llegó la agencia, pues estaba en primera fila. Yo quedé de los primeros, entonces tenía todo el ángulo hacia Carl Johan. Y veía todo cómo se llenó, todo
1: hermoso,
0: eso.
1: Fue muy
0: el
1: RU
0: fue casi imposible hacerlo con tanta gente que había, porque yo quedé entre medio sentado y medio de pie.
1: Medio
0: y no
1: RU.
0: Pude meterme más porque
2: entre RU y RA.
0: Fue un RU y RA, sí. Pero fue una linda experiencia.
1: Sí,
0: y después en Rådhusplassen, donde dice Hans, también fue lleno de gente hasta tarde.
3: Increíble.
0: Eran las 3 de la mañana. Oye, y todavía había mucha gente gritando, saltando, niños, ancianos, todo.
3: Estaba lloviendo y la gente, a pesar de la lluvia, no, ahí estuvieron apoyando. Sí. Habían como 10 pantallas gigantes ahí. Todo el...
1: Mucha lluvia igual.
3: Claro, llovía hasta. Oye, pero mira, como tú señalabas, y aquí también se discute, a veces algunos dicen que el noruego generalmente es una persona muy tranquila, que a veces es muy triste, prefiere estar solo, encerrado en las cabañas, en las montañas. Sí. Pero recuerden que no todos van a las montañas, no todos viajan. O sea, es un porcentaje, ¿no? La mayoría en las vacaciones se queda aquí en la ciudad, ¿no? Pero recordando que bueno que tocamos este tema que tú dices que fue impresionante, de los videos que tú hiciste. Y nosotros también aquí en los fotógrafos, los camarógrafos de la radio estuvieron en el centro por ahí. Y quería compartir, ustedes van a escuchar el audio por ahí, pero aquí hay, aquí todos son noruegos y todos están bailando. Fue ese día, el primer día cuando ganó contra Brasil. Y miren la emoción de la gente. Van a escuchar, doblan un poquito para allá para que lo vean ellos también. Vamos a ver si podemos conectar el tema de alguna manera. A ver cómo lo hago correr esto. No me quieres. Ahí está. Escuchemos un poquito esto.

0: increíble la alegría de la gente. Sí. Y era en toda la calle Calderón, estaban bailando.
1: Y una vez decía el texto, solengue, ya, y qué triste.
2: Optimist.
1: ¿No? Optimist. Sí.
3: ¿Sabes la vibra de, o sea, esa, de ahí, de toda esa gente?
2: Espectacular.
3: Divina.
0: Y no, esta es una canción que se llama Optimista, Optimista, el famoso Jahn Teigen de aquí en Noruega. Entonces ese tema lo usan mucho cuando hay partidos de fútbol, cuando hay que yo soy optimista. Y por ahí alguien llevó un equipo y la gente estaba terriblemente contenta. Entonces, a veces cuando algunas personas dicen, no, los noruegos son tristes, yo no estoy de acuerdo, porque la disfrutan tanto como la disfrutan en Chile o en México. La pasan muy bien también y estos videos... hay gente que han comentado en este video, no sabía que los noruegos eran tan alegres.
3: Yo he tenido esa experiencia, yo he conocido mucha gente noruega. De hecho, trabajo con gente de acá y honestamente a mí no me ha pasado eso de que, todo lo contrario, gratamente todo lo contrario. Por eso cuando me dicen, yo digo, no puede ser. A mí no es mi caso.
0: Y lo que tú también cuentas de tus compañeros de trabajo, ¿no? Que hay gente que es muy honesta, es muy sincera. Sí. Y algunos te dicen, no me interesa el turismo y así es la cosa. Sí. Así es.
4: Yo he tenido buena experiencia en general. Tuve una experiencia así como cortito, aparte de los videos que me preguntaban. Fui el único medio en español que entró al Museo de los Barcos Vikingos. Ellos están trasladando los barcos vikingos del edificio antiguo al nuevo, que se abre el próximo año. Y en el segundo traslado del segundo barco, el Gokstad, después de varias negociaciones y conversaciones con la gente del museo, me dejaron entrar, ir a grabar, hacer un video para YouTube, con todo lo que eso implica, estar metido con la cámara, hablando aquí y allá, y estar, no sé, 3-4 horas estuve allí, viendo cómo se trasladaba el barco. Estaba solamente gente de Enerco, del otro canal de Stutu, y de algunos medios internacionales. Y yo era el único que hablaba español. Entonces yo dije, no son tan pesados los noruegos si se abrieron con una persona que hace contenido en español aquí.
0: Así es. Oye, una pregunta, ¿se puede vivir de esto que tú haces? ¿Estás viviendo tú actualmente?
4: No, yo no vivo de esto todavía porque yo tengo mis ingresos, los que me permiten a mí dedicarme a esto al 100%. ¿Ya? Yo les contaba que yo estuve enfermo en un tiempo, me pensionaron y yo tengo una pensión que me permite a mí moverme libremente,
0: ¿te puedes viajar? Dedicar.
4: Sí, me puedo dedicar a esto sin tener la necesidad de trabajar. Entonces, pero una vez que uno ya se mete en Instagram no monetiza, pero se puede monetizar a través de los turistas que llegan y que me contratan como guía turístico. Y que es muy bien pagado. Está también Facebook, que todo lo que uno publica en Instagram va a parar solito como un reciclaje a Facebook, y Facebook sí paga por las vistas que uno tenga allá. Que entra poquito, pero ya me abrió la cuenta ya. Sí. Y YouTube, obviamente que hay que cumplir ciertos requisitos para monetizar, que gracias a Dios...
1: Te faltan mil, ¿no?
4: Yo cumplí justo el año y cumplí con los requisitos.
0: Qué bien.
4: Y entré al programa de monetización de YouTube, así que mi jefe es YouTube también.
0: Qué bien, qué bien. Oye, ¿dónde te puede encontrar la gente? El nombre y...
4: Instagram es la única cuenta que es diferente, es @oslo_yes. Yes es de sí en español, pero lo puse en inglés porque al principio yo lo estaba enfocando como al público en general, en inglés, al turista que venía acá, pero poco a poco me fui dando cuenta que esto tenía que yo enfocarlo a nuestra gente, a nuestro idioma. Recibí muchas invitaciones para podcast, aquí mismo en la radio, que al final me fueron tocando así, dicen, no, Carlos, esto es en español. Tiene que ser en español. Entonces ahora yo lo hago en español con subtítulos en inglés. Esa es la única cuenta que es diferente, y el resto, toda Facebook, TikTok y YouTube, es @osloyes.
0: Oye, junto. ¿Cuántos idiomas domina? Comenzamos con Islandia. Sí. Islandés, noruego, Islandés, español. Noruego,
4: español, inglés.
0: Sí. ¿Cuatro idiomas que dominas tú?
4: Sí, en casa el que menos habla 4. Y el que más habla 6.
0: Mira, increíble. Te vamos a agradecer algún mensaje para que vean tu página, una invitación para que te siga el público.
4: Bueno, que sigan viendo la cuenta en Instagram para los videos cortos, para el dato preciso. Ahí estoy siempre dando alguna cosa que sea así rápida. Pero si quieren ahondar más, que quieren conocer quizás más de la cultura noruega, más de lo que vive un latinoamericano acá desde una perspectiva local, desde la perspectiva de un chileno que lleva ya 25 años viviendo en estos países nórdicos, yo los invito a ver el canal de YouTube, porque ahí hay hartos temas interesantes, de todo, hay cultura, historia, y la forma de vivir de los noruegos y la forma de vivir de nosotros aquí en este lugar.
0: Muy bien, muchísimas gracias para ti entonces, Carlos Soto, especialista de este contenido, ¿no? Persona que reparte contenido muy interesante en las redes sociales, YouTube, Oslo Yes. Gracias por estar con nosotros.
4: Muchas gracias.
0: Te deseamos mucho éxito y nuevamente a la gente que entre por ahí, arroba Oslo Yes.
4: Sí.
0: Y ahí van a encontrar bastante información.
4: Mucha información en español.
0: La última pregunta, ¿de qué país te siguen más?
4: Según la estadística es de España.
0: Ya. Yeah.
4: Y después hay tres países que están siempre hacia arriba. Es México, Argentina y Chile.
0: Mira.
4: Sí. Y a veces es Chile, México, Argentina. A veces Chile, Argentina, México. Va cambiando, pero son España primero y después vienen los de Latinoamérica.
0: Muy bien. Muchas gracias. Que te vaya muy bien.
4: Muchas gracias.
3: Gracias, Carlos, por
4: gracias
3: venir.
4: Gracias a ustedes.
0: Antes que conectemos la canción para que nos cuente aquí, mira, hay otro corto por ahí que lo ha visto bastante la gente. Y este video fue tomado por uno de nuestros fotógrafos también cuando fue el día del
3: eclipse.
0: El día del eclipse.
3: Que lo vimos ahí, bueno. Y aquí, no sé si se vio porque estaba muy nublado.
0: Aquí está Paola, ella decía que estaba ahí también. Y resulta que vinieron aquí a la radio Luis Gutiérrez con Luisón Medina. Aquí está Luisoncito. Ellos vinieron a invitar a la gente para que estuvieran en el show que iban a preparar, ¿no? Entonces, aquí estamos viendo. Este Luis tiene una energía increíble. Así que hoy día queremos mandar un saludo muy afectuoso tanto a Luis Gutiérrez como al amigo Luisón Medina. Aquí lo estamos viendo. Vamos a ver si tenemos sonido del evento este que estuvo aquí en... ¿cómo se llama la parte? En Uperastranda. Oye, ¿no hay sonido aquí? ¿Qué pasó? Se cortó el sonido.
3: Pero bueno, ¿estamos saliendo? Sí.
0: Vamos a probar nuevamente.

0: Pero mira, ¿cómo te dije? Que es como un magneto, Luis Gutiérrez. La gente lo sigue y estos son jóvenes que lo están siguiendo, bailando al ritmo del matador de los Fabulosos Cadillacs, ¿no? Ajá. Así que felicitaciones. Nosotros le llamamos esto el show de Luis Gutiérrez, ¿no? Está bastante bien. Muy bien, ahora ya nos vamos a ir despidiendo. Tenemos un contacto más adelante, pero antes aquí el amigo, el productor, el músico, el guitarrista, bajista, Moisés, nos ha sugerido una canción. Cuéntanos un poquito qué vamos a escuchar ahora.
1: Vamos a escuchar un tema que se llama Vuelo, de un cantante que se llama... que era del cantante del grupo Control Machete. ¿Ya? Fermín Cuarto se llama él, así le dicen, sí. O se apoda o se llama. Y después hizo un tema con este proyecto que se llama Semilla de Mostaza, que se llama Vuelo. Es un tema muy peculiar. Está buenísimo. Hip hop.
0: En vivo,
1: En vivo. Con de ex Luis Miguel.

0: Bueno, vamos a dejar hasta aquí la música, señoras, señores oyentes. Oye, gracias. ¿Quién la cantante que interpreta ahora? Bon Appetit. Primero que nada. Sí, dime.
1: Ah, la que está cantando ahorita es María del Sol, que también se unió a ese proyecto.
2: Ok. Perfecto.
1: Una cantante muy famosa de México que yo no sabía tiene ascendencia haitiana.
2: Mira.
1: Por eso tiene la vozota que tiene, ¿no? Y ella ganó muchos Otis, ¿te acuerdas del Festival Otis? ¿Se acuerdan? Sí. Ella ganó uno o dos, sí.
0: Muy bien, muchas gracias. Vamos ahora a conversar con Patricia Gallardo, que está acompañándonos en la línea telefónica. Patricia, buenas tardes para ti, gusto saludarte.
3: Buenas tardes a todos.
0: ¿En qué parte te encuentras en este día lluvioso?
3: Bueno, mira, te cuento. Estamos en Grüneloca, en una casita que funcionaba como un jardín infantil, que es un local que nos presta el Videl de Grüneloca de la comuna.
0: Qué bien. Uh-huh. Oye, y
3: estamos acá, te cuento.
0: Sí, estás reunido con un grupo de gente ahí, están preparando algo interesante, cuéntanos.
3: Sí, estamos con el grupo de tejido de Cofo Chile, Norge. Y bueno, nosotros aquí en la organización estamos trabajando de manera 100% voluntaria y nos juntamos a tejer. Tenemos dos proyectos. Uno de los proyectos que tenemos fueron las bufandas naranjas del Shirkins Bimishun, que eso se teje por voluntarios que tejen estas bufandas de color naranja, que las colocan en las estatuas, en postes o en cualquier parte de la ciudad. Y aparte estamos con el proyecto Amanda, que es con este proyecto tejemos para los bebés prematuros de los hospitales en Noruega. Es un proyecto a nivel nacional y también es todo por personas voluntarias que tejen para ayudar a todas los abdelines de los hospitales de neonatales y los niños prematuros que están en la UCI.
4: Hola Patricia, ¿cómo estás? Por aquí Majo.
3: Hola, bien Majo.
4: Bueno, continuando con esto de lo que, bueno, el proyecto ese tan lindo que nos estás contando, entiendo que tienen varias personas que van siempre se juntan y hacer toda esta obra tan bonita, ¿no? ¿Para cuándo que entregar? ¿Tienen alguna fecha?
3: Bueno, queremos tejer lo más que podamos hasta Navidad para entregar todo lo que tengamos tejido. Estamos en esta casita, tenemos cubo para 12 personas, nos juntamos todos los jueves en la tarde y es súper rico porque ya tenemos un grupo de WhatsApp, nos ponemos de acuerdo y ya llega una con queque, una tortita, que el café, entonces ya escucháis música, como era ahí un rato mientras estáis tejiendo, comís rico, como que venimos a puro comer.
4: O sea, pasan un rato súper agradable ahí compartiendo.
3: Súper, y es bueno porque ya ahora empieza el frío, los días más oscuros. Y ya es como una actividad que tenéis, ya sabéis que los jueves vais a tejer y lo vais a pasar bien esas 3 horas que estáis ahí.
4: Claro. Y una pregunta, Patricia, hay gente que nos está escuchando en este minuto, y gente que si quisiera participar también en este proyecto, ¿cómo puede contactar con ustedes? ¿Hay cupo para más gente? ¿Cómo se podría hacer?
3: Bueno, si tenemos ese dilema, en caso de que llegue más gente, porque esta casita tiene solo capacidad para 12 personas, que ese cupo ya lo tenemos prácticamente listo. Pero si hay más gente interesada, tenemos que ponernos de acuerdo para pedir un local más grande. Y si no, también de otra manera que nos pueden ayudar, porque como te digo, todo esto es voluntario, y si alguien quiere aprender a tejer, que tome contacto con Cofo Chile en Norge, y ahí vamos viendo cómo, o sea, aquí no somos profesionales, pero entre todas nos ayudamos y aprendemos. Y lo otro, si quieren apoyar esta causa voluntaria, nos pueden donar ovillos de lana pura, que es baby merino. Es una lista de lanas que se pueden usar para el proyecto, porque hay que tener cuidado que la lana no tenga mucha pelusa, porque viste que los niños están conectados con manguera y cosas.
4: Claro, tiene que ser algo especial.
3: Exacto. Entonces, también, o sea, si quieren donar ovillos de lana, lo agradecemos mucho. Porque por ahora estamos nosotros, o sea, Cofo Chile está comprando lana.
4: Ya, y en
3: y
4: ese
3: así vamos.
4: Genial. Y en ese caso, por ejemplo, si hay gente que probablemente también gente que diga, bueno, sí, yo quiero colaborar, pero no saben tejer. Ustedes igual, que dices que igual no son profesionales, pero tienen paciencia
3: hoy día
4: para
3: tenemos,
4: ayudar.
3: Mira, hoy día tenemos aquí una nueva miembro que llegó y está aprendiendo a tejer.
4: Ah, aquí qué genial.
3: Está, Sí, aquí está tejiendo una bufanda.
4: Qué linda obra. Qué linda obra. Entonces, que no tengan miedo.
3: Otra de nuestras participantes que acaba de terminar su primer gorro.
4: Bravo.
3: Entonces, así vamos aprendiendo, claro. Y nos vamos ayudando entre todas, como te digo. Bueno, tratando de enseñar lo más que podamos y ayudar.
4: Bueno, ojalá que podamos ver también todo ese proyecto ya hecho, ¿no? Para ver esos manitos que hicieron, ¿no?
3: Sí, mira, ya las bufandas las tenemos y ahora las tenemos que lavar para entregarlas. Después te voy a mandar una foto de las bufandas que ya están terminadas. Y ahora están, y hay 4 personas tejiendo una mantita que se llama una manta de diamante, que es para los bebés prematuros que pesan, creo que son 1500 gramos. Entonces, ya son unas mantitas pequeñitas que hay que tener mucho cuidado al tejerla, porque tiene que ser un tejido muy limpio para que no les dañe la piel.
4: Claro, algo delicado. Patricia, porfa, dinos con detalle cómo ponernos en contacto con ustedes para todas las personas que están escuchando, porfa.
3: Bueno, tenemos la página de Facebook, que es Cofo Chile Norgue. También estamos en Instagram. Nos pueden enviar mensajes y también, bueno, este sábado estamos en el Sofía en Bariemé, en Gruneloca, que tenemos charquicán.
4: Cierto, que tienen evento.
3: Y empanadas a las 4:30.
0: Aprovecha de anunciar este evento también, porque ustedes han estado mandando invitaciones. Y importante que la gente venga a pasar gratos momentos junto a ustedes en esta agrupación, ¿cómo se llaman?
4: Cofochilex Norgue.
3: Uh-huh. Este sábado tenemos charquicán y empanadas desde las 4:30. También viene un artesano que trae sus trabajos en madera, muy lindo. De hecho, él ya hizo una exposición antes en el local y lo vuelve a hacer este sábado. También el lunes, desde el lunes 24, empieza el taller de cueca. Así que están invitados a inscribirse, a tomar contacto con Tati, Juan Ibáñez.
4: Siempre todos por la misma página, ¿cierto?
3: Siempre por la misma página.
4: Bastantes proyectos, bastantes cosas para hacer, Patricia.
3: Tenemos mucho. Mira, no nos está faltando porque ha llegado mucha gente que quiere participar y hacer cosas. Entonces tenemos varios proyectos y que es bueno. Ahí se van a ir informando a medida que vamos avanzando en cada cosa.
4: Qué lindo, ojalá podamos.
3: Pero por ahora eso es lo que estamos.
4: Genial, y ojalá podamos tener la oportunidad de ir a visitarlos también algún día y ver cómo están trabajando y para poder mostrar también.
3: Bienvenidos acá al taller, bienvenidos para que vean acá todo entusiasmado. No, y aparte que esto te relaje, como te digo, lo pasamos bien, o sea, venimos a comer cositas ricas dentro de todo, tomamos café, tejimos y ahí vamos ayudándonos.
4: Qué bueno, Patricia, me alegro un montón. Te paso con Hans, gracias por presentarnos ese proyecto tan lindo y seguramente que habrá más.
3: Gracias a ustedes.
0: Oye, mucho saludo entonces de aquí de Radio Latinoamérica. Gracias por estar con nosotros en este contacto en vivo e indirecto. Para todas las personas que están ahí reunidas, especialmente para Tati, nuestra gran amiga, ¿ya?
3: A Patricia. Gracias a todos ustedes. Muchas saludos.
4: Gracias, saludos a todos.
0: Qué bien, ahí siguen tejiendo ellos. Y oye, estábamos pensando, cuando tú dijiste Ricardo Arjona, yo me recordé de esta cantante muy popular como es Gaby Moreno. Y Ricardo Arjona tiene un tema muy especial, muy hermoso, que se llama Fuiste Tú. Lo vamos a escuchar pronto. Y también escuchamos parte de este tema noruego de Jahn Teigen, como es Optimist. Lo vamos a escuchar más adelante también, porque es una canción muy hermosa que le gusta mucho a la gente. Una vez lo tocamos aquí porque un chileno llamó a la radio, un señor que vive por allá, por el otro lado del fiordo, me recuerdo, y nos pedía la canción porque decía que fue el primer tema en noruego que él se había aprendido. Optimista. Lo vamos a escuchar. Jahn Teigen estuvo aquí en los estudios de la radio también. Nos visitó, él falleció años atrás, lamentablemente. Y oye, también queremos aprovechar esta oportunidad para solidarizar con la gente en el norte de Chile, especialmente, que está sufriendo las consecuencias de los aluviones, porque usted sabe, señora, señor oyente, este cambio climático, la corriente del Niño, ha producido desgracia, mal tiempo, mucha lluvia en esos pueblos, en esos hermosos pueblos en el desierto donde nunca llueve generalmente, pero ocurrió este fenómeno de baja segregada, un núcleo frío de alta atmósfera, provocó precipitaciones históricas en el desierto de Atacama, una de las zonas más áridas del mundo. Y por allá por el 18 y 19 de agosto hubo un gran impacto, cayeron precipitaciones equivalentes a años de lluvia en cuestión de horas. El agua activó las quebradas secas de los cerros, arrastrando toneladas de barro, rocas y escombros. El gobierno decretó estado de catástrofe al final, especialmente en Tocopilla, un pueblo que está en el desierto. A mí me han contado que Tocopilla significa rincón del diablo. Ahí fue la ciudad más afectada y se ordenó la evacuación preventiva de cerca de 2.000 personas en los sectores como Pacífico Norte y el traslado de más de 500 internos de la cárcel local hacia Antofagasta. Las piscinas aluvionales construidas en la ciudad ayudaron a contener parte de este material muy grueso. Y en Chile afectó a Tocopilla, la zona más castigada, Iquique, Antofagasta, Taltal y localidades de la región de Tarapacá y Atacama. Y también afectó al Perú, nos están contando. La intensidad atmosférica se desplazó por la franja costera del Pacífico, generando lluvias intensas, atípicas y alertas de activación de quebradas en sectores del sur peruano, en Tacna y Moquegua, zonas del centro sur como Nazca, dice aquí. Este tipo de bajas segregadas en latitudes tan áridas son potenciadas por las temperaturas elevadas del Océano Pacífico asociadas al fenómeno del Niño y la mayor concentración de humedad atmosférica ligada al cambio climático, lo que vuelve estos eventos extremos más frecuentes e intensos. Bueno, aquí en Noruega, las personas, sabemos que hay un grupo considerable de chilenos, hay gente de Tocopilla, también de Antofagasta que viven aquí en el país. Aquellos que deseen hacer donaciones monetarias, lo pueden dirigir a la Cruz Roja Chilena, la vía más efectiva a distancia. Se puede realizar mediante transferencias bancarias a la Cruz Roja Chilena o a la Federación Internacional de la Cruz Roja, FICR, que van a destinar los fondos de emergencia. Dice lo que tiene que ver entonces con este fenómeno entonces que afectó bastante a la gente. Nosotros aquí en la radio, con esta información muy triste también, hemos hablado, bueno, de varios fenómenos, catástrofes, temblores, terremotos en Venezuela, en Colombia, y ahora lo que está pasando aquí en el norte de Chile, ¿no? Esperemos que en México, que también donde frecuentan los terremotos, esté todo tranquilo, porque tú también, Moisés, has vivido terremotos también, sí, personalmente, lo has sentido en carne propia.
1: Sí, sí, he pasado el del 86, del 85, perdón, y también otros más pequeños, pero no pasé los últimos dos. Pero sí tembló antes que temblara en Venezuela y en Colombia. Tembló como...
0: Sí, 7, algo, fue bastante fuerte.
1: Sí, algo así. No, creo que fue 6 y tantos, pero no recuerdo bien, pero sí tembló antes que Venezuela y Colombia. Sí. Entonces, ya hay algunos videos de algunos...
0: los daños que...
1: Sí, dicen que ha temblado en varias partes del mundo en menos de cierto tiempo.
0: En Indonesia, en Filipinas, bastante temblor últimamente, ¿no?
1: Sí.
0: Muy bien, esperemos lo mejor para todos. Le vamos a agradecer nuevamente a los invitados que estuvieron aquí en Radio Latinoamérica. Y nos despedimos entonces con una canción de Ricardo Arjona junto a Gaby Moreno. Muchas gracias por acompañarnos. Oye, y no se olviden de la fiesta.
4: No, por favor, cuéntanos. Estaba esperando, Hans. ¿Ya? Es que estaba esperando mi turno.
0: Ya, ahora le toca.
4: Ahora me toca, por favor. Esto es imperdible. La fiesta, la próxima fiesta Big Latin Party que va a ser en Fredrikstad el 5 de septiembre, por favor. Está siendo, bueno, se está movilizando un montón, se está movilizando muchísimo esta fiesta, va a ser un espectáculo, primera vez que se hace en este lugar, en Krokerøy, ¿no?
0: Sí, en Fredrikstad, que es cerquita del
4: eso es, así que por favor, Vayan, vayan. Sé que no es Oslo, pero hay mucha gente que va a ir de acá, ¿eh?
0: Sí. Oye, y otra cosa es que tienen que comprar las entradas ya porque después se agotan. Y el sitio este tiene un grupo limitado para personas, creo que son 1,200 personas, y después se llena y no va a haber.
4: Y hay mucha gente por allá, ¿eh?
1: Entonces, yo estaba estresado que pensé que era este fin de semana.
0: No, todavía falta.
4: No, pero estamos ahí preparando todo, estamos preparando todo. Casi todo está listo.
1: Fue el Hans que me estresó. Ya.
0: Oiga, ¿usted está preparado para ir también?
1: Por eso estaba estresado, ¿sí? Ya te iba a decir que no.
4: Yo siempre estoy preparada, ya sabes.
0: Sí, somos un grupo grande, tenemos un bus, señoras y señores, que lo va a llevar a todos para allá, los DJ. Va a venir también DJ Will desde España, invitado especial para que toque esa noche. Van a estar las bailarinas, van a estar, tenemos un cantante por ahí, va a estar bastante bueno, a ver salsa, a ver
4: y el mejor equipo del lugar.
0: Ah, claro, buenísimo el local. Así que, o sea, hemos tenido tantas preguntas del público, porque si ustedes solamente hacen fiesta en Oslo, el Big Latin Party en Oslo, no, nosotros lo vamos a ir allá. Hemos estado en Dinamarca con el barco varios años, sí. Y ahora le toca a Frederick, así que vamos a estar en su casa.
1: Hay que ir a hacer una a Mexico City.
0: La próxima vez lo vamos a México.
1: Imagina, estaría...
4: No, nada, nunca, nunca se sabe, exactamente, nada es imposible. Nunca se sabe, hay que seguir generando, claro. Generando oportunidades y cosas.
0: Claro. Así que todos los amigos latinos que viven por allá, por Frederick, Drixta, Moss, Halden, Indresfold, a ver otra ciudad que se me olvidó, Halden, Sashburg también está cerquita de Fredericta.
1: Halden, ya lo dijiste.
0: Cordialmente invitado, hay otra claro. Le queda cerquita.
1: Hay una antes de llegar a Moss, antes, ¿cómo se llama eso?
0: Vestby, Rigge,
1: una chiquita,
0: se me a ver, no sé de qué.
1: Oh, pasando Moss.
0: Está Sun, está Vestby.
1: Que está pegada a la E6.
0: Ya me voy a acordar.
1: Para el 18.
4: Y que no está de más decir que, por favor, el link para comprar las entradas están en nuestra página de la Radio Latinoamérica en el bio.
0: En Instagram.
4: En Instagram.
0: Claro. Bueno, de todas maneras, si usted entra en Ticketmaster y escriba Big Latin Party o escriba...
4: Fredrikstad.
0: Claro, Vashtehongar, lo van a encontrar ahí también. Inmediatamente. Así que... bienvenido, la van a pasar súper bien. La van a pasar tan bien que nos van a recordar durante mucho tiempo este encuentro, que es inolvidable. Y está ayudando a la radio también, porque este evento va en beneficio de Radio Latinoamérica. Así que, de antemano, muchísimas gracias por su cooperación. Atención latino, entonces, a los amigos chilenos, venezolanos, colombianos, peruanos, españoles, a ver, de otros países, mexicanos. En Fredericta hay varios mexicanos.
1: Bolivianos.
0: Claro, sí, de Bolivia, de Perú.
4: Hay hay mucho.
0: Ecuador también hay en Fredericta.
1: Nunca nos hemos preguntado cuál es la nación latina más pequeña en Oslo.
0: Ah, eso yo no. ¿Cuál yo creo sería? Que hay Puerto Rico, creo. Puerto Rico.
1: ¿Puerto Rico? Sí, yo nunca he conocido. Una vez conocí uno en Lillestrøm y ya no lo volví a ver.
0: Sí. No, pero hay gente, pero creo que esas naciones pequeñas son muy...
1: Que no hay muchas en Noruega.
0: Claro, menos representan con menos ciudadanos, ¿no?
1: Sí.
0: Ok, vamos a irnos a Guatemala, porque de Guatemala es el cantante Ricardo Arjona. Y también de ese país es Gaby Moreno. Lo vamos a dejar con esta balada que dice Fuiste Tú. Que les vaya muy bien. Muchas gracias.
4: Muchas gracias. Nos vemos la otra semana.
1: Bye.
0: Bye, bye.

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4: Gentiles oyentes de Radio Latinoamérica en Escandinavia, América Latina, Europa y todo el mundo, les doy la bienvenida a una nueva edición informativa. 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
4: Radio Latinoamérica realizó cobertura extraordinaria de la Endalsuka, el Festival de la Democracia Noruega. Progresistas avanzan y candidatos de Donald Trump logran resultados mixtos en primarias de Estados Unidos. Michelle Bachelet ofrece independencia y sin dobles estándares para dirigir la ONU. Colombia decreta estado de emergencia económica tras devastador terremoto. Perú y Estados Unidos acuerdan hoja de ruta preventiva ante fenómeno El Niño. Director de inteligencia de Ecuador y su esposa fallecen en accidente aéreo en Kenia. Donald Trump anuncia ofensiva económica sin precedentes para aislar a Irán. Estudio revela cómo la postura corporal influye en el estado de ánimo y las decisiones. Inteligencia artificial sostenible reduce hasta un 98% el consumo energético en ciudades. Asociación del Fútbol Argentino denunció una campaña miserable tras la final del Mundial. Museo de Historia Natural de Londres reabre galería cerrada desde la Segunda Guerra Mundial. Feria Arequipa 2026 concluye con éxito y se consolida como la más importante del sur peruano. Estas y otras son las informaciones en Latinoamérica, tu radio amiga.
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4: Radio Latinoamérica realizó cobertura extraordinaria de la Arendalsuka, el Festival de la Democracia Noruega. La ciudad costera de Arendal fue escenario del Festival de la Democracia Arendalsuka, un evento clave donde Noruega debate su futuro a través de más de 2.000 actividades gratuitas. Con una destacada cobertura, Radio Latinoamérica estuvo presente en el lugar para llevar todas las incidencias de esta plataforma estratégica a la audiencia de habla hispana. Durante las jornadas se abordaron temas cruciales como la inestabilidad económica, el cambio climático y la geopolítica actual, en un escenario marcado por conflictos globales. La cita reunió a representantes del gobierno, partidos políticos, organizaciones sociales y jóvenes para discutir los grandes desafíos de la sociedad. La cobertura de nuestro medio independiente permitió visibilizar estos debates fundamentales desde una perspectiva de integración entre la comunidad latina y la escandinava. De esta manera, la emisora reafirmó su compromiso con el fortalecimiento de la participación ciudadana y el pluralismo informativo. Progresistas avanzan y candidatos de Donald Trump logran resultados mixtos en primarias de Estados Unidos. El ala progresista demócrata dio la sorpresa en Florida con el triunfo de Andrew Nixon en las primarias al Senado. En tanto, el bando republicano mostró un panorama dividido tras la derrota del congresista Cory Miles en su distrito. En Alaska, la demócrata Mary Peltola y el republicano Dan Sullivan avanzaron a la contienda por la Cámara Alta. Por su parte, la jornada en Wyoming afianzó la influencia de Donald Trump para el Congreso, aunque su candidata a la gobernación resultó vencida. Michelle Bachelet ofrece independencia y sin dobles estándares para dirigir la ONU. La expresidente chilena Michelle Bachelet reafirmó su compromiso de liderar las Naciones Unidas con imparcialidad. De cara a las votaciones del Consejo de Seguridad, la diplomática instó a defender el derecho internacional y construir puentes sin concesiones. A pesar de no contar con el patrocinio del gobierno chileno, mantiene su candidatura impulsada por los respaldos de Brasil y México. Bachelet intensificó sus gestiones diplomáticas para promover un multilateralismo con mayor coherencia y credibilidad. Colombia decreta estado de emergencia económica tras devastador terremoto. El presidente Abelardo de la Espriella declaró el estado de emergencia por 30 días en 15 departamentos tras el sismo de magnitud 7,4. La medida busca agilizar la reconstrucción de infraestructura y destinar ayuda urgente a más de 260.000 damnificados. El decreto permitirá crear un fondo especial de recursos y aplicar al alivios financieros directos para las zonas afectadas. En tanto, la oposición solicitó un plan integral que garantice atención prioritaria a las comunidades más vulnerables. Perú y Estados Unidos acuerdan hoja de ruta preventiva ante fenómeno El Niño. El canciller peruano Carlos Spa anunció la creación de una hoja de ruta junto a agencias estadounidenses para mitigar los impactos de El Niño costero y global. La estrategia busca anticiparse al desastre mediante el envío previo de equipamiento y apoyo logístico para evitar pérdidas humanas y materiales. Por su parte, el embajador estadounidense Bernie Navarro confirmó el envío del buque hospital militar USNS Comfort para febrero. Coincide con el pico estimado del fenómeno. Además, anunció una visita de inspección a Piura, identificada como la zona de mayor impacto esperado. Director de inteligencia de Ecuador y su esposa fallecen en accidente aéreo en Kenia. El director del Centro Nacional de Inteligencia de Ecuador, Miquel Sensicontuyi, y su esposa Stephanie Holehan murieron al estrellarse su helicóptero en Kenia. El siniestro dejó 7 fallecidos en total, entre ellos un ejecutivo de Telemundo Florida. El presidente Daniel Noboa decretó 3 días de duelo nacional y dispuso la organización de un funeral de Estado tras la repatriación. Las autoridades de aviación kenianas iniciaron las investigaciones para determinar las causas del accidente.
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4: Donald Trump anuncia ofensiva económica sin precedentes para aislar a Irán. El presidente estadounidense anunció una amplia ofensiva económica contra Irán para asfixiar sus flujos de financiación. La operación busca perseguir el contrabando de petróleo, fiscalizar las transferencias bancarias y bloquear empresas pantalla. El mandatario denominó la medida como un día de económico y advirtió con sanciones a quienes mantengan lazos comerciales con Teherán. Pese a la presión, no descartó la opción de retomar negociaciones diplomáticas en el futuro.
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4: Estudio revela cómo la postura corporal influye en el estado de ánimo y las decisiones. Investigadores de la Universidad McGill en Canadá concluyeron que la forma de sentarse guarda relación directa con las emociones y la toma de riesgos. La prueba modificó sutilmente el mobiliario de los voluntarios para evaluarlos de forma inadvertida. Quienes mantuvieron una postura erguida asumieron riesgos de manera más eficiente y reportaron mayores niveles de orgullo. Aunque los autores sugieren cautela, el hallazgo resalta la importancia de la ergonomía en el bienestar.
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4: Inteligencia artificial sostenible reduce hasta un 98% el consumo energético en ciudades. Un equipo internacional desarrolló la tecnología optimización verde, la cual utiliza redes neuronales para recortar el consumo eléctrico en simulaciones urbanas. Probado en Málaga, París y Estocolmo, el sistema logra estimar resultados sin repetir cálculos complejos, reduciendo tiempo y energía en un 98%. Los científicos de las universidades de Málaga y Saitama señalan que la eficiencia energética debe ser un pilar central en el diseño de inteligencia artificial. Esta metodología promete aplicarse no solo al tráfico urbano, sino también a la logística y la planificación industrial.
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4: Asociación del Fútbol Argentino denunció una campaña miserable tras la final del Mundial. El presidente de la Asociación del Fútbol Argentino, AFA, Claudio Tapia, rechazó las versiones que acusaban a la selección de haber concedido la final ante España. El dirigente denunció la existencia de una campaña destinada a ensuciar la imagen del plantel y sembrar división tras la derrota en la prórroga. Tapia calificó como inaceptables las teorías conspirativas que tildaron de traidores a los futbolistas y cuestionó la falta de disculpas por parte de los promotores de dichos rumores. La controversia surge un mes después de que el conjunto español obtuviera el título mundial tras imponerse al argentino por 1-0.
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4: Museo de Historia Natural de Londres reabre galería cerrada desde la Segunda Guerra Mundial. El Museo de Historia Natural de Londres anunció la reapertura de una de sus galerías históricas, cerrada al público tras los bombardeos de 1943. Tras más de 8 décadas con acceso restringido, el espacio volverá a abrir sus puertas el próximo 16 de septiembre. La reapertura albergará por 18 meses la exposición La Naturaleza y Nosotros, una muestra que examina la evolución de la relación entre la humanidad y el entorno natural. La exhibición incluirá 50 objetos emblemáticos, entre los que destacan una maqueta de dinosaurio de Crystal Palace y un esqueleto de foca monje. Feria Arequipa 2026 concluye con éxito y se consolida como la más importante del sur peruano. La segunda edición de la Feria Arequipa finalizó de manera positiva tras registrar una masiva asistencia de público del 8 al 16 de agosto en el campo ferial de Cerro Juli. El evento contó con la participación de 300 expositores y emprendedores de diversos rubros, consolidándose como una plataforma clave para la promoción del turismo y la dinamización comercial del Perú. La programación del evento incluyó shows de entretenimiento y conciertos de primer nivel, con destacados artistas que congregaron a miles de espectadores. Asimismo, durante la clausura, la Asociación Gastronómica de Adoberas de Arequipa preparó el adobo más grande, el plato emblemático de la Blanca Ciudad, para impulsar la gastronomía local. Los organizadores destacaron la excelente respuesta de expositores y visitantes, asegurando que representantes de artesanos y empresas locales cubrieron ampliamente sus expectativas comerciales. De esta manera, el certamen cerró sus puertas, garantizando un importante impulso al desarrollo económico y cultural del sur peruano.
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0: Ay, perro. Ay, de buena. Niño, me siento como que me enamoré, huevo.
1: Perro, ¿te madrugaron? ¿Qué?
0: Me madrugaron, pero temprano.
1: Está cogido. Creo que te vas a llevar para el medallito.
0: Niño, de Jamaica medallo.
1: De Jamaica para el medallo.
0: Ya. Tienes las llaves del apartamento.

0: 감사합니다, 오늘.
1: 감사합니다.
0: Gracias, gracias.

Hola, muy buenos días. Qué placer amanecer contigo a través de las frecuencias de Radio Latinoamérica desde Oslo, Noruega. Es viernes 21 de agosto del año 2026 y llegamos a la última mañana de este capítulo, El idioma del silencio. Hemos hablado de todo lo que callamos y de cuando las experiencias necesitan silencio antes de encontrar su forma. Y hoy me gustaría que no viéramos el silencio como un problema. No todo silencio necesita una solución. Tal vez, algunas veces, lo que falta no es una palabra, sino alguien capaz de quedarse. Quedarse ahí, justo a tu lado. Vivimos rodeados de ruido, música, notificaciones, noticias, opiniones, pantallas. Incluso cuando estamos solos, llevamos algo puesto para no escucharnos demasiado. Así que hoy quiero preguntarme contigo, ¿qué ocurre cuando dejamos un poco de espacio? ¿Cómo se escucha sin preparar inmediatamente un consejo? ¿Cómo se acompaña sin intentar arreglar? ¿Cómo se pregunta y se espera? ¿Cómo podemos estar junto a alguien sin convertir cada silencio en una emergencia? ¿Y cómo podemos aprender también a estar con nosotros mismos? Durante esta emisión vamos juntos a aprender a escuchar. Soy Sandy Carbonell Ramos, un amigo de Cuba. Estás en Radio Latinoamérica desde Oslo, Noruega, y esto es Amanecer Contigo. ¿Es viernes? Sí, comienza el fin de semana. Pero como suelen decir dos buenos amigos, a veces el fin de semana comienza el jueves. Ojalá haya sido tu caso, porque yo sí, comencé el jueves y estoy aquí para amanecer contigo con la sonrisa de siempre. Muy buenos días.

Y como siempre, comenzamos con el tema New Day del joven y talentoso pianista cubano Harold López Nusa, que es nuestra carta de presentación. Pero hoy vamos, antes de entrar en materia ya del tema, recuerda que esto es un espacio para conversar sobre la vida, sus misterios, sus encantos. ¿Por qué no? Porque la vida misma es el tema que siempre nos ocupa, esa vida que tenemos. No sé si habrá una próxima, ojalá que sí, pero de momento esta. Y a esa le dedicamos todo el tiempo en este programa y también, por supuesto, escuchar buena música. Vamos a dejar que la primera reflexión de la mañana la haga la música. Disfrutemos de Tigran Hamasyan, un músico que nació en Armenia y ha construido un lenguaje muy personal donde la improvisación, sí, la improvisación desde el jazz específicamente se encuentra con la tradición musical armenia y sonoridades contemporáneas. En The Poet, el poeta, junto a la voz de Areni Akbabian y un ensemble de saxofón, bajo y batería, la música respira, se abre y deja espacio. Por eso funciona tan bien aquí. Antes de responder, escuchar. Desde Armenia, Tigran Hamasyan y esto que se llama así, The Poet, el poeta. Buenos días.

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1: Seguimos en Amanecer Contigo a través de las frecuencias de Radio Latinoamérica. Hay una pregunta que hacemos muchas veces sin esperar realmente una respuesta. ¿Estás bien? La decimos mientras caminamos, mientras miramos el teléfono o abrimos una puerta. Y la otra persona responde sí. Conversación terminada, justo después de esa breve respuesta. Pero prueba a hacer la misma pregunta. Sí, el mismo ¿estás bien? Prueba a hacerlo y quedarte 3 segundos. 3 segundos parecen muy poco, pero cuando esperamos una respuesta, pueden parecer muchísimo. A veces en ese espacio ocurre algo. La persona respira, mira hacia otro lado y dice, bueno. Y entonces empieza la conversación verdadera. Escuchar tiene mucho que ver con soportar ese pequeño vacío. No correr a rescatar al otro de la pausa. No reformular inmediatamente la pregunta. No responder nosotros mismos por la otra persona. Claro que tampoco debemos convertir cada estoy bien en una investigación policial. La gente tiene derecho a no hablar. Tenemos derecho a no hablar. La diferencia está en hacer sentir que hay tiempo si quiere hacerlo. Tal vez la pregunta más importante no sea ¿estás bien? Y quizás la actitud que viene después de la pregunta. ¿Estoy dispuesto a escuchar una respuesta que dure más de 30 segundos? ¿Estoy dispuesto a que la respuesta sea incómoda? ¿Estoy dispuesto a no tener una solución? Porque preguntar es fácil. Quedarse para escuchar, sí, quedarse para escuchar lo que viene después es otra cosa. Y ahí empieza realmente la compañía. Venimos de preguntarnos qué pasa después de un ¿estás bien? Esta canción que viene a continuación, porque es tiempo para la música, ofrece una respuesta muy sencilla, una puerta que sigue abierta. José James es un cantante estadounidense que se mueve con una naturalidad entre el jazz, el soul y el rhythm and blues. En Come to My Door, si ven a mi puerta, no hay grandes discursos, hay disponibilidad, la posibilidad de volver, de encontrar un lugar cuando haga falta. Desde Estados Unidos, José James y esto que se llama así, Come to My Door. Ven a esta radio. Buenos días.

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1: A veces creemos que estamos escuchando, pero en realidad estamos preparando nuestra respuesta. La otra persona habla y nosotros ya buscamos una historia parecida. Eso también me pasó. O una solución. Lo que tienes que hacer es... O una explicación. Eso es porque tú, y sin mala intención, desplazamos la conversación hacia nosotros. Escuchar de verdad exige algo bastante incómodo. Suspender durante un momento la necesidad de demostrar que sabemos. No siempre necesitamos contar nuestra experiencia equivalente. No siempre necesitamos encontrar el lado positivo. No siempre necesitamos decir todo va a estar bien, porque no lo sabemos. Hay una frase mucho más humilde. No sé qué decirte, pero te escucho. Estoy aquí. Parece poco, pero puede ser muchísimo, especialmente cuando alguien atraviesa una pérdida, una ruptura, una dificultad familiar o simplemente un día malo. Acompañar no significa tener la frase correcta, no necesita tener la respuesta precisa. A veces significa no escapar porque no la tenemos. Y esto vale también en las conversaciones cotidianas, sí, en esas del día a día, esa que se da después de regresar del trabajo, de la escuela, en un encuentro fortuito. Escuchar cómo fue el día de alguien sin mirar la pantalla, escuchar una historia que ya conocemos, escuchar a una persona mayor sin apresurar el final. La atención es una forma de tiempo y regalar tiempo en una época... Sí, yo creo que regalar tiempo, más que todo en esta época que se vive corriendo con tantas distracciones, puede ser una de las formas más concretas y valoradas de afecto. Vamos a la música y lo haremos con una voz que viene desde Reino Unido. Escuchar de verdad también significa aceptar la fragilidad sin correr a disfrazarla de fortaleza. Learne Lajavas, cantante y compositora británica de raíces griegas y jamaicanas, trabaja justamente desde esa intimidad. Una voz cálida, una guitarra que no invade y emociones que no necesitan exagerarse para llegar. Pepper Sins habla desde un lugar vulnerable y muy humano. Desde Reino Unido y para todos ustedes, también para nosotros aquí en esta radio, el gusto de escuchar a esta cantante británica que lleva por nombre Learne Lajavas y esto que se llama así, Pepper Sins. Buenos días.

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3: Que no se apague el sonido ni la buena energía que transmite esta radio. Ojalá que toda la emoción y la intención, la buena vibra, la energía que le ponemos para hacer esta radio te acompañe en cada momento, especialmente en estas mañanas de lunes, miércoles y viernes en las que tenemos amanecer contigo. Recuerda que nosotros, o sea, lo que deseamos es poder acompañarte, estar ahí para ti, no molestar, no hacer ruido, no interrumpir en tu desayuno, no interrumpir en tu rutina de belleza por las mañanas. Si ponte bella, ponte bello. A mí, o sea, yo siempre digo que me encanta como los españoles se dicen guapa, guapo. No importa cómo te vea el mundo, lo importante es cómo tú te veas. Recuerda que al final todos somos seres únicos. Seres únicos. Incluso los que son gemelos, trillizos, jimaguas, no se parecen del todo. Tú eres una persona única y eso te hace especial. Y por lo tanto, lo especial también contiene belleza. Quien no te diga hoy que eres hermoso o hermosa es porque no aprecia tu presencia. Yo te lo digo a través de la radio, incluso aunque no te haya visto la cara. Buenos días, gente guapa. Buenos días, gente buena. Gente que quiere, gente que ama. Gente que adora la naturaleza. Gente que, por supuesto, también de alguna manera vibra porque ha llegado el viernes. Porque es tiempo para entonces dedicarnos unos minutos a nosotros, a la familia, a los amigos. A ese hobby que nos saca del estrés diario, de la rutina diaria. Sea lo que sea que tengas planificado para este viernes, para los que trabajan, para los que están estudiando, espero que esta última jornada sea provechosa, porque sí, esta es la primera semana para los que han comenzado la escuela y yo sé que la primera semana puede ser dura. Recuerdo esos tiempos y no están muy lejanos. Sé que puede ser ese regreso de las vacaciones, puede ser duro. El regreso para la vida cotidiana, la rutina. Pero realmente hay que ponerle emoción. Y si el día a día no lo tiene, al menos resérvate lo mejor para el fin de semana. Estábamos desde las 8 de la mañana abriendo este camino, hablando de lo importante de escuchar. En este capítulo que le hemos dedicado durante esta semana al idioma del silencio y específicamente hoy, hablando de cómo aprender a escuchar. Sí, se puede aprender todos los días. Yo, en estas conversaciones a través de la radio, también aprendo junto a ustedes o simplemente recuerdo cosas que no siempre las tenemos en cuenta. Hay una frontera importante entre acompañar y hacerse responsable de la vida del otro. Podemos escuchar, estar, ayudar, pero no podemos vivir por otra persona. A veces el deseo de aconsejar nace de algo noble. Queremos que el sufrimiento termine, pero también puede nacer de nuestra propia incomodidad. Nos cuesta sentarnos delante de un problema que no podemos arreglar. Sí, casi como en una clase de matemáticas. Aquellos famosos problemas matemáticos que a algunos les da dolor de cabeza. Entonces producimos soluciones. Haz esto, déjalo, cambia de trabajo, vete, vuelve, olvídalo. La vida del otro rara vez cabe en un consejo de 10 segundos. Por eso, una pregunta puede ser más útil. ¿Quieres que te escuche o quieres que pensemos juntos qué hacer? Me gusta esa pregunta porque devuelve a la otra persona una parte del control. No decides por ella. Y también nos pone un límite sano. No está de más reiterar lo que siempre decimos, aquí no damos soluciones mágicas, ni recetamos medicamentos, ni estamos haciendo grandes descubrimientos. Este programa surge de la intención genuina de acompañarte. Nosotros no somos terapeutas de nuestros amigos, no somos responsables de resolver todos los problemas de nuestra familia, no tenemos que estar disponibles a cualquier hora para demostrar cariño. Acompañar también puede incluir decir, ahora mismo no puedo hablar como quisiera, pero mañana te llamo. Eso no es abandono, es honestidad. Una relación donde podemos cuidar al otro sin desaparecer nosotros también es una relación que sabe escuchar. Vayamos a la música y dejemos entonces que las notas musicales que vienen a continuación y esta voz que llega desde Argentina nos permita entonces ahondar, pensar, reflexionar o simplemente relajarnos en este tiempo de mañana. Después de hablar de acompañar sin convertirnos en salvadores, quiero llevarnos a la orilla del Paraná. Sí, el argentino Jorge van der Mole escribió Oración de remanso. Desde el paisaje y la vida de los pescadores de remanso Valerio, cerca de Rosario. Es un chamamé que toma la forma de una plegaria. Habla de trabajo, fragilidad, esperanza y de seguir adelante sin convertir el dolor en espectáculo. No ofrece recetas, ofrece una voz y un paisaje donde quedarse un momento. Desde Argentina, Jorge van der Mole y esto que se llama así, Oración de remanso. Buenos días.

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1: Y después de haber escuchado al argentino Jorge van der Molle, una de las grandes voces de la canción de autor de Argentina y del continente latinoamericano, vamos a cambiar un poco el sonido, pero nos vamos a quedar por el sur de Latinoamérica. Después de una canción que nos lleva hacia adentro, cambiemos la temperatura. Jepe, músico, compositor y multiinstrumentista chileno, ha sabido unir el pop con elementos del folclore de su país sin perder ligereza. Hablar de ti nace del afecto y de esa alegría sencilla de prestar atención a otra persona. Mirarla de cerca, sí, mirarla a los ojos y tener ganas de contarla. De alguna manera también abrazarla. Desde el afecto y, por supuesto, desde el sabor de la música chilena, nos llega este joven cantautor, músico, multiinstrumentista, un hombre apasionado por el folclore de su tierra y de la región. Hablar de ti, Jepe, sonando aquí en Radio Latinoamérica. Buenos días.
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1: Estamos en Amanecer Contigo, son las 8:43 de la mañana y espero que estés, bueno, si estás en camino hacia su destino, hacia tus actividades de hoy, del día, o estás todavía en casa, tranquilo, relajado, tomando un café, o estás en el bus, en el tranvía, en el tren, hacia tu destino, o esperando una cita médica o para hacer alguna gestión, que tengas éxito en lo que sea que tengas para hoy. Y por supuesto, después que terminen los compromisos, esos los necesarios, escuela, trabajo, trámites, gestiones y demás, que encuentres un tiempecito, unos minutos para ti. Si son unas horas también, porque te lo mereces. Es viernes y es necesario encontrar un momento para nosotros, para el descanso, para el placer, para el disfrute, para conectar con nuestra gente, sí, con los cercanos, con la familia, con los amores, con los amigos o simplemente con uno mismo. Porque hoy hablamos sobre todo de aprender a escucharnos y a veces, escuchar el cuerpo y sus necesidades también es una manera de aprender a escuchar. Quiero recuperar el silencio desde otro lugar. Piensa en alguien con quien puedes estar sin hablar. Caminando, cocinando, mirando por una ventana, sentado en un café, viendo a la gente pasar, en un carro. No hay tensión, no hay que producir conversación. Ese silencio es ese silencio que se produce con alguien con la que puedas estar sin hablar, es un lujo. Porque significa que la relación no necesita demostrarse constantemente. Durante esta semana hemos hablado mucho del silencio como dificultad, pero hay silencios que son exactamente lo contrario de la soledad. Son confianza. Una persona puede sentirse profundamente sola en una mesa llena de gente que habla, de gente que ríe, incluso en una fiesta donde todo el mundo se abraza, se besa y canta. Y puede sentirse esa misma persona profundamente acompañada, sentada junto a alguien que no dice nada. La diferencia está en la presencia. Siento que esta persona está conmigo. ¿Puedo ser yo sin tener que actuar? ¿Puedo quedarme quieto? Eso también es intimidad. Y quizás deberíamos recuperar un poco esa posibilidad. No encender inmediatamente la televisión cuando alguien llega, no sacar el teléfono en cada pausa, no interpretar cada minuto sin conversación como señal de que algo va mal. Hay relaciones que respiran precisamente porque tienen espacios. Sí, exactamente como la radio, como la música. Si eliminamos todos los silencios entre las notas musicales, ya no tenemos melodía, tenemos ruido. Quizás con las personas ocurre algo parecido. Y ese silencio cómodo entre dos, fortalece la relación y la confianza. Vamos a la música y lo haremos con una voz muy cercana a esta radio. Hay silencios que sirven para quedarse y otros que después de un tiempo empiezan a pedir movimiento. Por eso quiero que ahora la música cambie la respiración del programa totalmente. Alejandra Tabita es una cantante, compositora y productora cubana residente en Noruega, una artista cercana, además, a esta casa, sí, a Radio Latinoamérica. Ha actuado en numerosos conciertos y festivales organizados por Radio Latinoamérica, en escenarios de Oslo como Rockefeller, también ha estado en el Cuba Parken, en varios eventos nuestros, y llega ahora con Rompiendo, Abriendo, un título que contiene dos gestos muy distintos y muy humanos. Romper lo que aprieta y abrir espacio para lo que viene. Después de hablar de presencia y de relaciones que necesitan aire, dejemos que esta canción haga justamente eso, abrir. Desde Cuba y desde la comunidad musical que también se ha construido aquí en Noruega, específicamente en Oslo, Alejandra Tabita, y esto que se llama así, Rompiendo, Abriendo. Buenos días.
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Te propongo una experiencia sencilla. Un día camina 10 minutos sin auriculares, sin escuchar música, sin escuchar un podcast. No es una cruzada contra los podcasts ni contra la música. Yo soy un hombre de las radios. Sería totalmente absurdo fomentar esto. Solo 10 minutos. Escucha la ciudad. La banda sonora que Oslo te regala. En Oslo quizás oigas el tranvía, una bicicleta, un niño de camino al Barnehage, el viento entre los árboles, un idioma que reconoces y otro que no, el sonido de las gaviotas, tus propios pasos o el latido de tu corazón, tu respiración. Nos hemos acostumbrado a ocupar casi todos los espacios disponibles. Esperamos el autobús y miramos el teléfono, caminamos y escuchamos algo, cocinamos y ponemos un video, nos acostamos y seguimos desplazando la pantalla del teléfono. El silencio se ha vuelto un espacio que parece necesitar contenido, pero cuando dejamos de llenarlo, aparecen cosas pequeñas. Nos damos cuenta de que estamos cansados, recordamos algo, se nos ocurre una idea, o no ocurre absolutamente nada. Y también eso está bien. No tenemos que convertir el silencio en una técnica de productividad. No hace falta meditar perfectamente, no hace falta aprovecharlo. Podemos simplemente escuchar. Escuchar esta ciudad. Escucharte a ti mismo. Es posible que una mañana de agosto, en Oslo, tenga suficiente banda sonora sin que nosotros tengamos que añadir otra cosa. Después de caminar imaginariamente por las calles de Oslo sin auriculares, quiero que sea Noruega la que nos responda. Numerfire es un trío femenino noruego de pop, de escritura cercana y cotidiana, sin textos que parece que te hablan. Lite o Stur, pequeño o grande, habla del país, de las distancias, de irse y volver, de encontrar ese lugar donde uno puede ser uno mismo y en un programa sobre escuchar. También tiene sentido escuchar el territorio que habitamos. Desde Noruega, Numerfire, con este sencillo que se llama así, Lite o Stur. Buenos días.

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1: Estar solo y sentirse solo no son exactamente la misma cosa. La soledad puede doler muchísimo, ya hablamos de ella en otro capítulo, pero la capacidad de estar con uno mismo es otra cosa. Hay personas que necesitan ruido permanente. A veces nosotros mismos también necesitamos escuchar algo, porque cuando todo se apaga aparecen pensamientos que uno preferiría evitar. Eso es humano, me ha pasado y estoy seguro que a ti en muchas ocasiones también te ha sucedido. Estar con alguien para no pensar, escuchar música para no dedicarle tiempo a ese problema que nos ahoga. Pero tampoco se resuelve a diciendo aprende a disfrutar tu propia compañía. Yo creo, sí, que sí, podemos, muchas veces decimos, tratemos de, aprendamos a hacer algo, sugerimos. Pero lo cierto es que una sola frase no hace que aprendamos algo. Pero podemos empezar por espacios pequeños, tomar un café sin pantalla, sentarnos 5 minutos, hacer algo con las manos, pintar, tejer, construir algo o simplemente caminar. No para descubrir una versión superior de nosotros mismos. No para conectar con nuestro interior o nuestro ser más sublime. No. Solo para acostumbrarnos a nuestra propia presencia. Porque si cada silencio interior nos resulta insoportable, terminamos dependiendo del ruido, de lo otro, de los otros, para no encontrarnos. Y encontrarnos no significa que siempre nos vaya a gustar lo que aparece. Es cierto. Muchas veces en esos momentos en los que nos acompañamos a nosotros mismos, los pensamientos que aparecen tal vez no son lo oportuno para el momento. Tal vez son cosas que nos duelen, que nos marcan. Pero quizás descubramos una preocupación, otra. Una conversación pendiente, una tristeza o una alegría. También pueden aparecer deseos que no escuchábamos porque todo estaba demasiado alto. El silencio no siempre nos da respuestas. A veces simplemente hace audible la pregunta y eso puede ser suficiente por hoy. Estar con nosotros mismos y escucharnos. Estar con uno mismo tampoco tiene por qué sonar solemne. Tampoco tiene por qué sonar triste. Mari Froes es una cantante y compositora brasileña de una nueva generación que dialoga con la tradición popular de su país desde una sensibilidad muy actual. Ella ha sabido hacer de la tradición y lo contemporáneo su manera de expresarse. En Figa de Guiné recupera una composición de Ney López y Reinaldo Besa que tiene raíz en la percusión, cadencia y una voz que parece acercarse sin invadir. Después de mirar hacia adentro, dejamos que Brasil nos devuelva el cuerpo con suavidad. Sí. Dejemos que esta música brasilera se adueñe de nosotros y de alguna manera también lo haga la voz preciosa y cálida de esta joven cantante brasilera, Mari Froes. Figa de Guiné, sonando aquí en Radio Latinoamérica. Buenos días o buen día, si lo prefieres.

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1: Radio Latinamérica abriendo espacios, buscando conectar contigo, no solamente en Oslo, sino en otras ciudades. En esta ocasión tendremos fiesta latina, sí, y la llevaremos, llevaremos nuestro sabor con nuestros DJs de siempre, DJ Magic Brox, nuestro querido Fernando y nuestro querido Facundo, dando también con DJ invitado el sabor, la sabrosura de la música y el ambiente latino. Y con ese mismo sabor vamos a seguir nosotros. Recuerda que esto es Amanecer Contigo, un espacio que los lunes, miércoles y viernes te invita para hablar de la vida. Hablar de la vida como quien se sienta en el sofá de una sala o en un café con un amigo o un grupo de amigos simplemente para hablar de esas cosas que nos ocupan y nos preocupan. La vida misma. Y por supuesto también un poco de música para ambientar y dejar entonces que la respiración del programa esté marcada por la música, por esos sonidos que llegan, no solamente de América Latina, es que escuchamos mucha música latinoamericana y caribeña, pero escuchamos música también iberoamericana, música buena que llega de otros lugares del mundo, escuchamos música noruega en varios idiomas, porque el español, el inglés, el portugués, cualquier idioma que se hable y, por supuesto, que sea parte de la buena música va a encontrar espacio en este programa. Vamos a mantener, sí, vamos a mantener ese ritmo festivo porque es viernes. Y recién hablábamos de la fiesta que estaremos llevando a Frederista en los próximos días. Y ahora sí, cambiemos el pulso del programa. Ayer te vi reúne tres orillas del Caribe. Sí, este tema musical reciente que reúne a tres artistas jóvenes y talentosos de América Latina y del Caribe, con ese sabor caribeño. Por un lado, el productor y artista puertorriqueño Fuck Beats, el colombiano Tostado, una de las voces asociadas al Choco Beat Town, y el cubano Simafun. El tema apareció este verano como adelanto del proyecto BQN de Fuck Beats, el puertorriqueño, inspirado en Aguadilla y en esa mezcla de memoria, regreso y vida caribeña que uno puede llevar consigo aunque esté lejos de casa. Tiene metales, percusión, sintetizadores y una energía hecha para levantar el cuerpo. Puerto Rico, Colombia y Cuba se encuentran en este tema que lleva por título Ayer te vi. Bueno, ya dije a principio del programa que a veces el fin de semana comienza los jueves. Ojalá que el tuyo también haya comenzado temprano. Dejemos entonces que estos artistas caribeños se encarguen de darle sonido, vida y, por supuesto, también permitirnos respirar a esta hora de mañana aquí en Radio Latinoamérica. Fuck Beats, Simafun y Tostado. Ayer te vi. Ojalá que sí.

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1: Disfrutando de la música del Caribe, especialmente con estos tres jóvenes artistas, representantes de lo más movido y también de lo más reciente de los sabores y ritmos caribeños que se están escuchando con fuerza en Latinoamérica. Footbeat de Puerto Rico, Simafun de Cuba y Tostado de Colombia. Seguimos en esta emisión de Amanecer Contigo y te recuerdo que estamos siempre en los lunes, miércoles y viernes entre las 8 de la mañana y las 10 para hablar de la vida y también disfrutar de buena música. Esta semana hemos estado hablando del idioma del silencio y bueno, hemos repasado momentos en los que a veces callamos porque no encontramos las palabras para ponerle a nuestras experiencias. También hemos estado hablando de silencios incómodos, pero en esta jornada hablando especialmente de aprender a escuchar, de esa manera en la que podríamos ver también el silencio como una pausa, un espacio que se abre en medio de ruido diario. Escuchar también significa aceptar algo que puede frustrarnos. La otra persona puede no querer hablar. Podemos notar que algo ocurre, podemos preguntar incluso, podemos ofrecer presencia. Y puede la otra persona decirnos simplemente, no quiero hablar de eso. Ahí aparece una prueba importante. ¿Respetamos la respuesta? Porque a veces disfrazamos la preocupación nuestra de necesidad de saber. Sí, a veces necesitamos saber, queremos saber. Y disfrazamos entonces esa necesidad, esa curiosidad por preocupación. Insistimos, preguntamos otra vez, buscamos pistas, interpretamos. Pero acompañar no nos da derecho automáticamente a entrar en todas las habitaciones de la vida de alguien. Podemos decir, está bien, si en algún momento quieres hablar, aquí estoy. Y dejarlo ahí. Naturalmente hay situaciones de peligro donde el cuidado requiere actuar. Pero en la vida cotidiana muchas veces la mejor manera de mostrar confianza es no exigir una confesión. El silencio del otro no nos pertenece. No tenemos que descifrarlo. Podemos ofrecer una puerta sin empujar a nadie a cruzarla. Y puede que sea esa una de las formas más difíciles de escuchar. Aceptar también un no. No como rechazo, sino como límite. Vamos a la música y lo haremos con una voz que viene de España y me encanta disfrutar de la voz de esta joven cantante, también exitosa compositora española. Hablo de Rosalén, quien con su matiz de voz, su manera de decir, de frasear las notas musicales, ha conquistado a muchísimos oyentes, no solamente en España, sino también en toda Latinoamérica. Rosalén y este tema que lleva por título Girasoles. Respetar el silencio del otro también es una manera de tratarlo con dignidad. Desde España, Rosalén ha construido una canción de autor muy atenta a los vínculos, la empatía y la manera en que miramos a quienes tenemos delante. Girasoles. Sí, esa flor que me encanta, no habla del silencio de forma literal, pero sí de algo imprescindible para escuchar bien, elegir una mirada más humana. Desde España, Rosalén, y este sencillo que lleva por título Girasoles. Buenos días. Eran

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1: Quiero traer esta conversación al lugar donde estábamos ahora mismo. Sí, a este lugar donde yo estoy. Y donde estás tú posiblemente también. Porque de alguna manera también estás en esta radio. Yo estoy en la cabina, en los estudios de Radio Latina América, en la 105.8 de la FM, aquí en el corazón de Oslo. Y sí, una cabina de radio. Imaginemos la conversación aquí. Aquí donde nace este programa, Amanecer Contigo. Y aquí el silencio, en un estudio de radio, en un programa en vivo, que habitualmente se lo hacemos muchos de nuestros colegas solos. Otros tienen la fortuna de tener un equipo grande. Pero en este caso, estar en el estudio de radio, el silencio durante un programa en vivo puede dar un poco de miedo. Cuando el micrófono está abierto y la luz roja está encendida, 2 segundos parecen una eternidad. Uno piensa que algo falló, que hay que hablar, que hay que llenar el espacio con música, con un spot, con una señalización del programa, de alguna manera intentar que el silencio, el espacio, el vacío, no dure tanto. Pero una buena pausa cambia, y de hecho lo hace con mucha contundencia, cambia del todo una frase. Si yo te hago una pregunta y sigo hablando inmediatamente, en realidad parece que no te la hice. Si cuento algo importante y salto enseguida a otra idea, no te doy tiempo a llegar a lo que quería decir. La radio también necesita respirar. Y Amanecer Contigo, especialmente, necesitas recordar eso. Este programa nació para acompañar una mañana, no para competir con ella. Por lo tanto, si tomas tu café y nos regala tu compañía a través de la radio, lo agradecemos. Si estás en tu trabajo cumpliendo con tu deber, y así todo sintoniza Radio Latinoamérica, lo agradecemos muchísimo. En cualquier momento de tu día, de tu vida, escucha nuestros contenidos, nuestros programas, igualmente lo agradecemos. Hay momentos, y lo sabemos bien nosotros que hacemos radio, y tú también, hay momentos para una historia, momentos para una canción, momentos para decir la hora. Sí, ahora son las 9:20. Y momentos para dejar que algo se asiente. Eso no significa hacer una radio lenta todo el tiempo. El ritmo también necesita contraste. Podemos hablar más rápido, más lento, poner una música más alegre, otra más introspectiva. Ir desde la música urbana al jazz, o a la música clásica, o a la canción de autor más genuina. Una canción al aire puede llegar después de una reflexión profunda. Una identificación de la emisora y del programa puede limpiar el aire. Un segundo de silencio puede hacer que una frase sencilla tenga muchísimo peso. Quizás esta semana me deja también una lección profesional. Sí, a mí. No confundir presencia con cantidad de palabras. Acompañar no es hablar sin parar. Acompañar es saber cuándo entrar. Y también cuándo retirarse. Sí, cuándo retirarse un poco para que la mañana del otro pueda seguir existiendo. Ojalá que estemos acompañando tus mañanas de la mejor manera posible. Y no solamente las mañanas en este programa que se llama Amanecer Contigo, sino también en cada momento del día con nuestras propuestas radiales. Dejemos entonces que la música nos permita respirar y poner las cosas en su sitio. Después de hablar de una radio que también necesita respirar, el programa pide abrir las ventanas. Sí. Abramos las ventanas, miremos hacia afuera, veamos el sol en esta mañana luminosa, pero que comenzó bastante fresca. Debe ser por la lluvia de ayer, que prácticamente parecía lluvia en una tarde tropical en el Caribe. Xiomara Fortuna es una de las creadoras fundamentales de la música alternativa dominicana. Lleva décadas mezclando raíces afrocaribeñas, tradición, jazz y experimentación. ¡Ay, caramba! Esta canción entra aquí para levantar el pulso, sin romper la identidad del programa. Desde Radio Latinoamérica abrimos las puertas a Xiomara Fortuna, una de las voces bellas de República Dominicana. Ay, caramba. Xiomara Fortuna sonando aquí en Radio Latinoamérica. Buenos días.

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1: Disfrutamos de la voz de Xiomara Fortuna y este precioso tema, Ay Caramba, que resume de alguna manera lo mejor de la tradición folclórica de República Dominicana. Y seguimos levantando la mañana con dos voces venezolanas que entienden muy bien la ligereza sin convertirla en vacío. Había dicho ya en alguna ocasión que cada vez que escucho esta agrupación, recuerdo particularmente a dos amigos, bueno, ya son tres, una familia que ha crecido, y los tres son muy, sí, son fervientes oyentes y admiradores de la obra de Rawayana. Para mis queridos Adriana, Sebastián y David, va este tema de Rawayana, se lo dedico a ustedes esta mañana. Que el viernes sea bueno para ustedes y para todos los que nos escuchan, incluso para todos los venezolanos que ahora están en sintonía y que admiran también la música de esta agrupación. Les deseo la mejor experiencia de viernes y, por supuesto, que el viernes abra las puertas para un excelente fin de semana. Rawayana y el cantautor Simon Grossman se encontraron creativamente en Bebé, una canción que juega con el deseo, el viaje y una imaginación casi psicodélica. Beto Montenegro de Rawayana ha contado que esta colaboración le devuelve recuerdos personales muy felices. Y eso nos viene bien aquí. Después de tanta reflexión, escuchar también puede significar permitirnos disfrutar. Desde Venezuela, Rawayana y Simon Grossman. Y esto que se llama así, Bebé. Dedicado a todos ustedes, especialmente a los venezolanos que están en sintonía y a estos amigos que yo sé que si pudieran todos los días pedirían canciones como esta. Bebé, Rawayana y Simon Grossman. Buenos días.

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1: Intentamos serlo, al menos ese es el propósito, acompañarte de la manera que tú necesitas en cualquier momento del día y también de tu vida. Nosotros, al menos en este horario, de lunes, miércoles y viernes, entre las 8 y las 10 de la mañana, lo hacemos con Amanecer Contigo. Ojalá que también encuentres tu mejor compañía en otras propuestas radiales de nuestra emisora, ya sea un lunes con las chicas de Noticias Boreales, o que nos escuches un martes con De Todo Un Poco y Miguel Latorre, o más tarde con las chicas de Picantísima, los chicos de Picantísima, o un miércoles con Expreso de la Semana con Mónica Orjuela, o bueno, un jueves cualquiera con Suena Norgue, o igualmente los miércoles con Contexto Bacalao. Cualquiera que sean esas propuestas o nuestras entrevistas de la gente que llega, la gente buena que llega a esta radio para compartir su historia, su vida y también, por supuesto, aquello que la apasiona. Esos que deciden que la manera de conectar con ustedes es a través de esta frecuencia. En la FM, la 105.8, pero también sabes que nos puedes escuchar por internet, por DAF, y encontrarnos en las redes sociales. En Facebook nos hacemos llamar así, Radio Latinoamérica. En Instagram, el mismo nombre. Nosotros no cambiamos de nombre. Donde quiera que vayamos, utilizamos el mismo nombre y la misma carta de presentación. Los rostros son diferentes. Diferentes voces, diferentes rostros, diferentes cuerpos. Pero la intención es la misma. Acompañarte en cualquier momento del día y sobre todo hacer que regreses. Que regreses a esta, la radio amiga, especialmente para acompañarte y de alguna manera también acompañarnos a nosotros.
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1: Seguimos en Amanecer Contigo, ya casi llegando a los minutos finales de esta propuesta radial de viernes. Llegamos casi al final y quiero que en estos últimos minutos, aunque todavía nos queda tiempo para varios temas musicales, hablar un poco, compartir acerca de esta reflexión sobre el silencio y la importancia de escuchar, de estar presente, de no adueñarnos del silencio del otro. Pero la imagen con la que me gustaría quedarme casi al final es una casa. Sí, esa casa que habitamos. El hogar. No pensamos que una casa está vacía porque hay espacio entre los muebles. Necesitamos ese espacio para caminar, para desplazarnos, para los nuevos muebles que pudiéramos tener en el futuro, aquellas plantas que siempre hemos deseado y que no hemos comprado. Con una conversación puede ocurrir lo mismo. Con una relación, también. Con un día, exactamente igual. No necesitamos ocuparlo todo. Porque también hay que dejar espacio para la improvisación. Hay que dejar espacio para lo que viene o para lo que surja. No necesitamos responder cada mensaje inmediatamente. No necesitamos tener opinión sobre todo. Y eso prácticamente que me lo digo a mí mismo. No necesitamos convertir cada emoción en una explicación. No necesitamos aconsejar cada vez que alguien nos cuenta un problema. No necesitamos tener algo sonando cada minuto. Porque también la radio, como la vida misma, necesita silencio. El silencio puede ser espacio. Y el espacio permite movimiento. Piénsalo así. El silencio puede ser espacio. Y solamente, sí, solamente en donde hay espacio, es posible moverse.

fortalecer y mejorar dos idiomas a la vez, el noruego y el inglés, u otros, donde quiera que estés, desde que era donde quiera que nos escuches. A veces simplemente las emociones necesitan también su tiempo. Necesitan un silencio después de lo que se ha vivido, de lo que se ha experimentado, para encontrar las palabras precisas, para encontrar algo que defina lo que hemos vivido. Y ese silencio también es necesario. Hoy terminamos en otro lugar, no preguntándonos cómo romper el silencio, para nada, preguntándonos qué podemos hacer dentro de él. Sí, pensando en el silencio como ese espacio que tenemos en casa, ese espacio que hemos reservado para la mosquera gigantesca que deseamos poner en nuestro salón, ese espacio que hemos reservado para colocar el estante con los libros que pensamos leer, ese espacio que hemos reservado en casa para montar un pequeño escritorio donde me siento a tejer o me siento a dibujar, o ese pequeño espacio que hemos dejado en el balcón porque todavía no hemos decidido qué atmósfera agradable vamos a construir ahí. Sería bueno también pensar lo que habíamos dicho antes, ver el espacio, ver el silencio como espacio y recordar que justo en un lugar con espacio se nos permite movernos con más libertad. Veamos el silencio como una posibilidad para hacer, pero no siempre de esa manera tan eficiente y productiva. A veces simplemente para estar, escuchar, esperar, respirar, acompañar, pensar y descansar, que también es necesario. Y quizás cuando llegue una palabra que realmente haga falta decirla, no por miedo al vacío, sino porque esa palabra tiene algo que aportar. Ese es el silencio que me gustaría llevarme de este capítulo. No un silencio que nos borra, no un silencio que nos asusta, no un silencio que nos presiona por inseguridades o miedos a hablar, a borrar. Dejemos que entonces el silencio sea una oportunidad para estar ahí, para respirar, acompañar, para querer, para cuidar al otro y también cuidarnos a nosotros mismos. Tiempo de ir a la música. Tiempo de ir a la música y que sea entonces la música prácticamente nuestra manera de guardar silencio. Sí, yo respiro, puedo tomar agua, puedo seguir tomando mi café. Y de alguna manera aprovechar el silencio para todavía estar presente. Después de una semana dedicada al silencio, no quiero que nos despidamos de manera inmóvil. No, para nada. Silencio no tiene que ser inmovilidad, ya lo decíamos. Veamos el silencio como espacio, un espacio que nos permite el movimiento. Desde Chile, Rosario Alfonso nos llega y especialmente esta cantautora y artista visual vinculada a la escena independiente de su país, nos llega con este bello tema que hemos escuchado ya en otras ocasiones y se va a convertir seguramente en algo recurrente en Amanecer Contigo. Sácate las ganas, incluida en su álbum debut Lo Primero, empieza desde la cercanía y termina convirtiéndose en una invitación a soltarse, bailar y aprovechar el momento. Me gusta, para incluirlo en este justo momento del programa en el que hablamos del silencio como espacio y un espacio que nos invita a movernos. Ojalá que esta canción también te invite a, como dice Rosario Alfonso, sacarte las ganas. Sácate las ganas. Rosario Alfonso, sonando aquí en Radio Latinoamérica. Sonido chileno del bueno. Buenos días.

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1: Sonidos que van contigo. Y ojalá que los sonidos, los silencios, cada una de las voces de esta radio, de nuestros colegas y nuestras propuestas radiales también, de alguna manera vayan contigo y con lo que necesitas para acompañar tu vida y tu día. Esa es la intención nuestra. Llevamos ya 40 años haciendo esta radio. No yo, no cada uno de nuestros colegas, pero sí la misma intención que hemos tenido desde el primer día. Acompañar a la comunidad hispanohablante, a la comunidad latina y conectar a través de esta radio con nuestra cultura, con nuestras necesidades de información, de compañía. Y para eso surgió Radio Latinoamérica, que se ha abierto cada vez más en dependencia de los contextos, de los momentos y sobre todo también en la medida que ha crecido la comunidad de hispanohablantes. Pero siempre, al menos yo, me gusta hacer la salvedad de que no solamente somos una radio para latinoamericanos, somos una radio para hispanohablantes, pero también hago la salvedad de que Latinoamérica es diversa y sobre todo el Caribe es muy diverso y muy rico. Por lo tanto, compartimos a través de esta radio y conectamos a través de la geografía, a través de la música, a través de nuestras culturas, a través de varios idiomas. Por eso escucharás aquí mucha música en español, por supuesto, pero también mucha música en inglés, mucha música en portugués, mucha música también en francés, porque hay un Caribe francófono y esa gente también forma parte de nosotros, de nuestra gente, de esa gente que representamos cuando decimos Radio Latinoamérica. Nosotros estamos abiertos y, por supuesto, que acogemos a los que desde Iberoamérica llegan a Oslo, Noruega, porque comparten idiomas que en nuestra región y también culturas con raíces similares. Abierto a la música que se hace desde Iberoamérica, completa, toda, pasando por toda la región latinoamericana y caribeña con toda su riqueza y toda su variedad. Por eso abrimos las puertas a más de un idioma, más de un tipo de música y, por supuesto, a gente como tú y como yo, diversa, que viene de diferentes lugares, pero que está aquí en Oslo, Noruega, o tal vez en otra ciudad, pero que está aquí en esta tierra, con la intención de abrirse un camino. Y para los que ya lo han hecho y les tienden la mano a otros, para ustedes también van los buenos días. Dejemos que la música nos permita respirar. Venimos de escuchar a Rosario Alfonso, preciosa voz de Chile, invitándonos a sacarnos las ganas. Y antes del cierre, quiero quedarme un momento más en ese lugar. Cuando después de escuchar, de pensar, de hacer silencio, volvemos hacia el otro. Sí, en ese momento en que regresamos al otro, después de verlo, de escucharlo, de pensar en lo que nos dice. Bruno Romano es un músico y productor venezolano y Thiago Müller es brasileño. En esta canción se juntaron también sus dos lenguas y sus dos maneras de sentir el ritmo. El merengue se encuentra con la samba, el español con el portugués. Y hay algo muy bonito en Llévame. No habla de tener todas las respuestas ni de saber exactamente hacia dónde vamos. Habla de confianza suficiente para decirle a alguien, vamos juntos. Quizás sea una buena imagen para estos minutos finales del programa y un programa dedicado especialmente al silencio, porque aprender a escuchar no debería alejarnos de los demás, todo lo contrario. Tal vez nos permita acercarnos mejor, con menos ruido, con menos necesidad de tener siempre la palabra correcta y con más disposición a compartir el camino. Desde Venezuela y Brasil, dos voces y dos culturas, dos maneras de interpretar el ritmo, que se encuentran en una misma canción y lleva por nombre Llévame. Es Bruno Romano y Thiago Müller sonando aquí en Radio Latinoamérica. Llévanos contigo. Buenos días.

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1: Disfrútanos, que estamos aquí para eso, para que disfrutes cada uno de nuestras propuestas y, por supuesto, acompañarte. Nosotros igual hacemos lo mismo, disfrutamos tu compañía. Disfrutamos decir por ahí que somos una radio con muchísimos seguidores, con gente que conecta, con gente que nos escucha, con gente que nos sigue en las redes sociales, también gente que va a buscar y a leer las informaciones, las entrevistas, ver los reportajes, las imágenes que publicamos en nuestra página web www.radiolatinoamerica.no. Pero sobre todo disfrutamos muchísimo contar que en nuestros eventos, en nuestras fiestas, en los festivales, en las actividades que hacemos fuera del estudio para conectar contigo, para verte, saludarte, abrazarte y decirte hola, ¿qué tal? ¿Cómo te sientes? Ustedes están ahí con nosotros. Lo mismo para recaudar fondos para una comunidad que necesita apoyo y ayuda, que necesita un brazo solidario, o lo mismo para celebrar el verano, para cerrar el año, o simplemente porque nos estamos sintiendo solos aquí en el estudio y decimos, ¿por qué no abrimos la radio y hacemos una fiesta, un evento en tal sitio? Convocamos gente, ponemos buena música y dejemos entonces que la alegría latina nos invada y nos contagie. Agradecemos, por supuesto, que estés ahí. Que estés ahí y que lo hagas saber. Y sobre todo, si hablas de nosotros, muchísimo más. Estamos aquí para eso. Vamos ya al cierre. A cerrar este tema que hemos estado tocando hoy. Así llegamos al final de este capítulo que le hemos llamado El idioma del silencio. No hemos terminado diciendo que hablar siempre es mejor. Para nada. Tampoco que callar siempre sea saludable. Mucho menos. Terminamos en un lugar más difícil y creo más humano, aprender a distinguir. Hay silencios que esconden, hay silencios que protegen, hay silencios que aparecen porque todavía no tenemos las palabras, y silencios que simplemente nos dejan respirar. Quizás escuchar sea precisamente eso, no decidir demasiado rápido, sí, no decidir demasiado rápido cuál tenemos delante. Preguntar, esperar, respetar, quedarse cuando haga falta, retirarse cuando haga falta también. Y aprender también a escuchar nuestra propia vida cuando baja un poco el volumen de lo que está alrededor. Gracias por compartir conmigo estas tres mañanas de esta semana. El lunes lo agradecí mucho, el miércoles también y hoy sobremanera. Gracias por estar. Y sobre todo, gracias por amanecer conmigo. Yo lo hago contigo. Soy Sandy Carbonell Ramos. Esto es Amanecer Contigo desde Radio Latinoamérica. Transmitimos desde Oslo, Noruega, a través de la 105.8 de la FM y también por Internet y DAF. Que tengas un buen viernes y un buen fin de semana. Nosotros amanecemos contigo. A veces hablando, a veces escuchando y algunas veces simplemente estando. Dejemos entonces que la música se encargue del cierre de esta jornada. Y lo haremos con buena música. Hoy hemos escuchado mucho el portugués en esta emisión. Es que ¿quién puede negar que Brasil, el gigante suramericano, no es uno de los generadores de buena música para el mundo entero? Vayamos por una voz masculina que además tendremos la suerte de disfrutar pronto acá en Oslo. En los últimos minutos quiero regalarles esta canción. Quiero hacerlo no como despedida, más bien como una pequeña invitación a seguir el día con luz. Leo Midea es un cantautor y guitarrista nacido en Río de Janeiro que ha construido una carrera internacional llevando la canción brasilera por escenarios de numerosos países. ¿Verano? Sí, verano. Este tema que vamos a escuchar a continuación, para cerrar y a modo de invitación, nos sirve como reserva porque cambia la temperatura total del programa sin romper la intimidad que hemos estado creando en esta conversación, en esta charla sobre el silencio. Y atención quienes están en Oslo o los que van a estar en Oslo a finales de septiembre. Leo Midea volverá a esta ciudad el 28 de septiembre con banda completa y estará presentándose en Parque Teatret en Gruneloca. Y las puertas de ese concierto abrirán a las 7 de la noche. Yo estoy seguro que antes de que llegue esa fecha volveremos a escuchar a Leo Midé acá y por supuesto reiteraremos la invitación para que lo tengan en cuenta. De las propuestas musicales que hacemos, reiteramos esta. Leo Midé de Brasil estará pronto acá en Oslo, el 28 de septiembre, simplemente y posiblemente para cantar este tema con el que vamos a cerrar hoy. Dejemos que el calor del verano, ese verano que se resiste a terminar, ese verano noruego que nos encanta, se apodere de estas frecuencias. Y así cerramos la jornada de hoy. Recuerda que nos veremos el próximo lunes para decirte lo de siempre. Qué placer amanecer contigo. Leo Midé y esto que se llama Verano, que no se acaba.

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A continuación, presentamos un programa especial dedicado a la banda colombiana Sistema Solar, tras su deslumbrante paso por el Festival Mela de Oslo el pasado 15 de agosto. Nacidos en la costa caribeña de Colombia e inspirado en la cultura de los picós, este colectivo combina ritmos tradicionales como la cumbia, la champeta y el bullerengue con hip hop, house y techno. Con una propuesta visual desbordante y un fuerte mensaje social y ecológico, Sistema Solar transforma cada escenario en una fiesta imparable. Vamos a arrancar con unos temas de ellos muy popular, como es Rumbera. Y al regresar de la música, no se pierdan la entrevista conducida por la periodista Mónica Orjuela. Sintonía y ritmo.

0: Hola amigos de Radio Latinoamérica, estamos aquí con Sistema Solar, una agrupación colombiana que ya les vamos a contar un poquito más quiénes son, pero les quiero contar a ellos quiénes somos, ¿cierto? Que es
1: Sí.
0: importante porque Radio Latinoamérica cumple este año 40 años.
1: Ah,
0: Imagínense
1: uy,
0: muchachos,
1: 40 años.
0: 40 años transmitiendo, es el único medio en Escandinavia latinoamericano. Yo creo que somos una comunidad privilegiada, la verdad.
1: Qué bueno.
0: Y nos dedicamos a cubrir no solamente la cultura, sino también temas políticos, la actualidad que pasa en Noruega, etcétera, etcétera. Entonces estamos súper contentos de tener la oportunidad de hablar con ustedes y estar aquí hoy con ustedes con Sistema Solar. Estoy con mi compañera, con mi colega Lina Álvarez. Lina, ¿tú puedes introducir quién es Sistema Solar para nuestra comunidad latinoamericana?
1: Sí, ahorita los introduzco, porque primero contarles qué es lo que nos convoca. Sistema Solar llegó a Noruega por primera vez en el Festival Mela 2026. Y la historia de Mela también se parece un poco a la radio, lleva muchos años hoy. El festival cumple 25 años y ofrece una casa cultural inmensamente importante de migrantes para la migración migrante. Entonces, verlos hoy en el escenario de Mela por primera vez y ver el gentío, la gente sentir la vibra caribeña y colombiana, es de verdad un sueño para muchos y muchas de la comunidad latina. Entonces, bienvenidos a Oslo y Noruega.
0: Para nosotros también es un sueño estar aquí por primera vez en Noruega, compartiendo con los hermanos colombianos y con toda la gente de Noruega que disfruta nuestra música.
1: Eso.
0: Lina, para nuestros oyentes, ¿quién
1: Así
0: es
1: es.
0: Sistema Solar?
1: Bueno, Sistema Solar nació en el 2006 y ojo que no nació como un lanzamiento de grupo musical como cualquiera, sino que nació específicamente para inaugurar la Bienal del Arte de Medellín. En un contexto contemporáneo, popular, de barrio. Y ahora su estética se llama verbenáutica, un término propio, inspirado en los picós, que para los que no conocen es difícil describir tal vez, pero yo diría que es un sonido ambulante del propio Caribe colombiano. Aquí están los integrantes y su disco más reciente, Futuro Primitivo, salió ahora en el 2025, ¿sí o qué?
0: Sí.
1: Este año, Sistema Solar va a cumplir, ¿qué? 20 años serían.
0: Veinte
1: Sí,
0: años.
1: 20
0: 20 añitos,
1: años.
0: imagínate,
1: Oh
0: cada uno de
1: my God,
0: nosotros tiene
1: imagínense.
0: 20 añitos.
1: ¿Ves? Sí. Y en todo ese recorrido histórico es una trayectoria de electrónica al madness, como dicen ustedes mismos.
0: Y la primera pregunta, bueno, quien quiera contestarla, Sistema, como dice Lina, Sistema Solar nació en el 2006, 20 años después. ¿Qué están resistiendo hoy que no tenían que resistir cuando comenzaron?
2: Bueno, creo que el haber pasado una pandemia hizo que reconfiguráramos un poco la manera como los temas prioritarios de la vida ahora tienen aún más importancia, están más presentes en la mesa de lo por mejorar, fortalecer. Pero en general, Sistema Solar ha estado siempre ligado a las maneras de vivir de la cotidianidad colombiana, a las causas que hacen que seamos justamente una cultura fuerte y que ayudemos a identificar la solidaridad que se puede mover por contar historias, ¿sí? Porque esa alegría, esa espontaneidad, pero esa alegría y esa espontaneidad está conectada a historias de carne y hueso. Entonces, eso es algo que hemos ido como fortaleciendo más. El álbum Futuro Primitivo lo demuestra. Cada acción que se planeó, como por ejemplo la cuatrilogía, que es una manera de contar una historia audiovisual en un territorio también diverso y sagrado, y promoverle unas acciones como por ejemplo semillas que puedan servir para tomar conciencia de la reforestación, hacer una ritualización de la conexión con el territorio. O sea, eso ya ocurría con sistema solar de antes, el acompañamiento a pescadores, a pescadoras, a causas sociales y culturales, pero ahora tiene un matiz más fuerte porque hay una injerencia de fuerzas en la cultura que están tratando cada vez más de constreñir toda esa riqueza y toda esa belleza. Entonces ya no estamos hablando, en nosotras como experiencia, como personas, cantar por cantar nunca ha sido el tema, sino es cómo podemos fortalecer esa conexión y que realmente podamos ser parte de una transformación o de una reivindicación.
1: Bueno, y conectando un poco, nos enmarcaron uno de los retos que tenemos en los territorios colombianos, que también se conecta con los retos que hay en Latinoamérica, ¿no? Cómo estamos maltratando a nuestra madre tierra, la necesidad de volver a empezar a reflexionar de todos estos proyectos que nacen allá, que ponen más asfalto, que la propia conexión y el significado de la naturaleza, ¿no? Volver un poco a eso. Entonces, hablamos un poco de los retos, pero hablemos un poco de lo que sí se ha ganado. ¿Qué batalla sienten ustedes que sí se ha ganado en estos 20 años de trayectoria musical? Porque hay algo que para nosotras es muy curioso con Sistema Solar, y es que ustedes hablan siempre de los territorios, de la desigualdad, de la identidad afrocolombiana, la naturaleza y la resistencia. Pero al mismo tiempo hacen que la gente baile mientras se hace esa reflexión. Entonces mi pregunta sería, ¿para ustedes el baile y la rumba puede ser un acto político? ¿Y qué es lo que se puede conseguir en una pista de baile que, por ejemplo, no se consigue en una manifestación de calle?
3: Bueno, yo pienso que el baile y la felicidad es parte del entendimiento de lo que sucede en el mundo y en la sociedad. Debe ser parte. Porque sacar música contando algo, pero si es depresiva, no se capta de la misma manera como hacerlo con alegría y felicidad. ¿Sí me entiendes? Hacer música consciente. Hacer música con conciencia tiene que ser divertida. Tiene que ser divertida para que las personas lo puedan digerir. Después que una persona esté bailando una canción, así no sepa lo que dice, él se va a encargar de saber qué dice. ¿Sí? Se va a encargar de saber, de averiguar, de investigar qué dice. Entonces, creo que en Sistema Solar es clave que haya la felicidad y que haya la alegría y que haya el baile. Eso es importante en Sistema Solar.
4: Bueno, y creo que con el baile y la música conseguimos la libertad. Esa libertad que no puedes conseguir, digamos, afuera, ¿cierto? Que quieren impedir otros. Al final, cuando bailamos, somos libres y nada te lo puede impedir. Y estás consiguiendo que otros se den cuenta que lo son. Porque no solamente el baile te ayuda a encontrarte con la libertad, también te ayuda la danza, el dibujo, ¿me entiendes? El que dibuja también puede ser libre. ¿Por qué? Porque el arte te conecta con la creatividad, que ahí es donde está la solución a los problemas. Cuando tú puedes activar tu creatividad, te das cuenta que eres poderoso, que eres un dios, que eres amor. Y que no te están diciendo búscalo, sino que lo eres.
0: Les quiero preguntar sobre la migración, porque ustedes llevan muchos años haciendo este viaje aquí a Europa y entregando la música de ustedes a la comunidad, pues, que los ve, que son por supuesto europeos, pero muchos de los que vamos a sus conciertos somos latinoamericanos, colombianos, que de alguna manera ustedes nos traen a Colombia acá, ustedes nos traen a Latinoamérica acá nosotros. ¿Cómo nos ven ustedes a nosotros como migrantes y qué aporte creen que nosotros hacemos también a esa construcción?
4: Pues yo creo que es necesario, ¿sabes? Salir. Si tú le dirías a un caribeño, tienes que irte del Caribe, él no se va. Porque todo el mundo es feliz en el Caribe. tienes que sacar, tiene que suceder algo. La vida te puso acá porque hay una misión grande de parte de cada una de ustedes. Se lo decía una compañera en España. No creas que es casual que tú estés aquí. La vida te sacó para que traigas algo acá y para que puedas compartir con los de allá. Pero si te dijeran, vete de aquí. A mí me dicen, vete de Colombia. Yo no me voy de Colombia si me dicen voluntariamente, porque yo soy feliz en mi país. O sea, ¿quién no es feliz en Colombia? En Colombia no necesitamos mucho para ser felices. Salimos porque nos sacan obligados. Pero el colombiano necesita una yuca que está ahí en el suelo. Un pedazo de ñame que es barato. Plátano que es barato. El colombiano tiene todo para vivir tranquilo allá en su tierra. Pero es necesario que salgamos a compartir un poco también de esa felicidad. Y la vida, como decimos en la canción, es un compartir. Si yo me voy a la Biblia, si a Pablo, a Pedro le dicen, tienes que ir a predicar a otro lado, no van, pero los tuvieron que perseguir porque hacía parte del plan. Voluntariamente no lo hubiesen hecho, ¿cierto? Bueno, ustedes yo tampoco.
3: Yo pienso de la migración, esa palabra en realidad a mí personalmente, no sé si a los compañeros, no me agrada mucho, porque siento como, me da una sensación de que somos aparte, de que es algo excluido, ¿sí? Es una palabra que a mí no me agrada, porque en realidad todos somos de la Tierra, todos somos de este planeta, todos somos gente.
0: Todos hemos migrado en algún momento en algún la historia. Momento
3: todos somos migrantes, claro que sí. Y nada, yo siento que cuando veo a los emigrantes, siento de que hay que compartir con ellos obligadamente. De que tengo que conectarme con ellos y tengo como una misión de hacerlos felices. Viéndolo desde el lado positivo, es chévere encontrarse con los hermanos, compartir, y esa energía es chévere cuando uno está en la tarima compartiendo con los paisanos, con los amigos, con los hermanos de la misma tierra. Uno se conecta y se emociona muchísimo también. Creo que a los paisanos también se emocionan mucho cuando ven una banda de su tierra que llega y pueden compartir con ellos un poco también.
0: Y que tiene la calidad musical que tienen ustedes, porque yo me acuerdo que yo los escuchaba cuando tenía 24 años, y verlos ahora, siento que yo, de hecho, también he crecido estos 20 años con ustedes. Y también ustedes tienen una canción que hablan mucho de cuál es nuestra misión, es la felicidad, ¿no? Y yo creo que también algo que es muy bello también cuando uno está escuchando la música en vivo es que uno está en el presente, ¿no? Uno está ahí conectado con los músicos están conectados con el público. Bueno, sí, es un ritual, un trance casi.
2: Sí, es un ritual.
1: Así es.
2: Un ritual de presencialidad para renovar la energía y para fortalecer también las emociones y las acciones. Acciones por venir, pero también es una oportunidad de recomponerse, de sanar un poco, ¿ya? Y de tramitar las afugias, las situaciones adversas, pero también celebrar todo lo que nos hace fuertes.
1: Sí, exacto. Sí, total, es un momento para eso. Sí. Y yo creo que verlos en la tarima de Mela, se sintió mucho eso dentro del público. Y yo quiero constatar diciendo que yo creo que la verbanáutica ya llegó a Noruega. Hombre. Pero Andrés, te quiero retar un poco con esto, porque si mañana un noruego se despierta convirtiéndose en un verbenauta, ¿qué tendría que hacer para merecerse ese título? Y más bien, ¿la verbenáutica es solamente una manera de hacer música o es en realidad una manera de ver el mundo? Explícanos un poco eso.
5: La música, nosotros partimos de una premisa, todos somos sistema solar y lo más bonito de nuestra música es que no tiene fronteras, porque desde el momento en que está constituida, la hacemos sin esquemas, sin fronteras, con la misión simplemente de divertirnos nosotros tocándola, y por eso se refleja en la tarima Y por eso, de las cosas más bonitas que uno tiene, precisamente cuando está de gira en otros países, es ver a alguien que tú sabes que es latino y la baila a su manera, al lado de alguien que no lo es y que de pronto no está tan asociado con ritmos del Caribe y la baila de igual manera a su manera, gozándola, y todos estamos juntos en torno a la celebración. Muévete como tú quieras, báilalo como tú quieras, brinca como tú quieras, porque todos somos sistema solar.
4: Así es. Mi abuela tenía un dicho. Mi abuela decía, las cosas no son del dueño, sino de quien las necesita. Yo creo que los dueños de las cosas son aquellos que le dan el valor y se apoderan de ellas. Porque muchas veces tú puedes tener algo, pero no le paras bola. Puedes tener el vallenato, puedes tener la cumbia, pero aquel que se hace dueño de ella es verdaderamente dueño.
2: Algo que puedo agregar es que también las familias se la disfrutan. Sistema Solar le gusta a niñas, okay, niños, jóvenes, adultos, adultos mayores. Siempre hay una buena, como un feedback, sí, o sea, como de que se la disfrutan y que entre las generaciones se la muestran y se la presentan y luego ya están, se conectan con la música y con lo que hacemos. Mm.
0: ¿Sí? A propósito de eso, quería contarles a nuestros oyentes que hubo un momento muy bonito en el concierto, y es que los niños, ustedes invitan a los niños a subirse a la tarima, y pues obviamente la mayoría de los niños son niños de nosotros, ¿no? Nuestros hijos, nuestras segundas generaciones. Y les cuento a ustedes, y esto sí es algo personal, o sea, uno intentar como introducir la cultura de uno a su propio hijo es un reto.
3: Sí, claro. Pero fíjate que nosotros hemos tenido ocasiones o coincidencias con personas que nos han dicho de que estoy aquí porque yo los escuché cuando empezaron, pero mi hijo me dijo que quería venir a verlos. O sea, que él le relevó ese sentimiento de escuchar al Sistema Solar desde que era niño, y ahora es un adolescente de 15, 16 años que disfruta del Sistema Solar. Entonces, ya nos ha pasado varias veces. Sí, entonces,
4: claro. No es tratar de meterle al niño, es estar convencido de lo que somos, porque a mí nadie me dijo que escuchara vallenato ni salsa. Yo la escuchaba porque en la casa lo ponían. Uh-huh. ¿Ya me entiendes? O sea, mi hermano estaba convencido que a él le gustaba Diomedes.
3: Exacto. Y entonces, inculcar es porque claro, lo escuchaba, obviamente el niño también lo escuchaba, claro, y terminó.
4: Claro, o sea,
3: si no le gusta, no lo escucha. No,
4: él empieza, es el compartir, exacto, lo que decimos. O sea, quizás a él mañana no va a terminar siendo vallenato como nosotros no hemos terminado haciendo vallenato, pero eso le va a servir.
0: Bueno, ya saben, pongan vallenato en sus casas. Imagínate. Pero sí, no, solo quería mencionar que mi hijo ama Sistema Solar. Qué bueno. Y ustedes estaban hablando tras bambalinas ayer de que ustedes quieran hacer un paso un poquito más hacia allá y entregar algo a esa generación. Si nos pueden contar un poco de eso.
2: Sí, es siempre, y hemos llegado a unas reflexiones, cuando Sistema Solar se presenta, a veces hay contextos en donde por el modelo, la dimensión de negocio también de la industria de la música, los formatos están muy ligados a empresas que son de alcohol o de ese tipo de sponsor. Uh-huh. Pero entonces lo que queremos es que también hayan experiencias en donde las familias puedan compartir y que también pueda haber por igual niñas, niños, jóvenes, adultos y adultas, en donde no se restrinja su acceso por ese tipo de otra forma de hacer los eventos. Uh-huh. Entonces, hace el año pasado, bueno, este año, vivimos una experiencia con una escuela de música en un festival en Bucaramanga, en donde hemos hecho una canción con la participación de niñas que hacen parte de la escuela. Entonces, ellas también interpretando un tema de Sistema Solar. Hace años también, para ayudar a promover la consulta ciudadana para evitar que una mina a cielo abierto de oro fuera, mejor dicho, entrara en operaciones, también, y logramos que afortunadamente ganara el no a esa mina en Cajamarca, Quindío. Niñas y niños, durante la promoción de esa consulta, también los y las profesoras hicieron un video con esta canción que se llama Somos la Tierra. ¿Sí ves? Entonces, como esos son ejemplos en donde no solamente estamos como que en un punto, entre comillas, de confort, como que hacemos la música y ya, sino como todo el tiempo como explorando que haya una conexión que vaya siempre como a hacer como una incidencia.
0: Y eso es lo que nos mueve, las conexiones.
1: Yo creo que volvamos un poco a la tierrita de Colombia, porque ustedes, como mencionamos, conectan mucho con el mensaje del cuidado de la tierra, se conectan con los barrios, con las generaciones pequeñas y todo. Hay un tema que me he cuestionado últimamente, y es en su trayectoria musical y con sus proyectos. Si nos podían explicar un poquito qué saben las comunidades indígenas, afrocolombianas y campesinas en Colombia sobre el futuro del país, que tal vez en la capital o las ciudades grandes se ha olvidado.
3: Yo siento de que los que tienen que averiguar del futuro son otros. Ellos saben todo.
5: Claro.
4: Que nosotros le llamamos futuro primitivo al disco, sí, precisamente porque el futuro está en el pasado. O sea, ellos tienen el futuro.
3: Claro,
2: claro.
4: Ellos son el futuro, pero no los escuchan.
2: Sí.
4: ¿Cierto? Sí. Porque no les interesa, no les conviene.
0: No, y es que Walter ayer me dijo un concepto que me quedó, ya lo adopté totalmente para mí. Es el
2: cosmocimiento.
0: Cosmocimiento.
2: Sí, claro.
1: Explica un poco eso. ¿Qué es
4: el cosmocimiento?
2: Claro, como dice Corpas, las comunidades tienen el cosmocimiento. ¿Por qué? Porque protegen los recursos vitales sin los cuales no existiría ningún planeta bien. Las comunidades que están en los territorios, ya sean de pueblos originarios o campesinas o campesinos, sí o sí cuidan el agua. Y somos agua, sin agua nada, con ella todo. Y a partir de ahí, lo que necesita este mundo es que, en el mejor de los sentidos, obedezcamos lo que el agua dice que hay que hacer. ¿Ya? En cualquier lugar del mundo, si tú vas en contravía de lo que el agua te está diciendo, hay problemas. Vas a hacer fracking, ya hay problemas. Automáticamente vas a hacer temblar la tierra, vas a dañar todos los acuíferos subterráneos, vas a dañar toda la biodiversidad. Tienes unos canales, por ejemplo, el cosmocimiento Zenú, que hicieron en toda esa zona de Córdoba, esa belleza de sabiduría, de saber que cuando llueve los canales inundan la zona, entonces yo me vuelvo pescador. Y cuando el agua desciende, me vuelvo agricultor. Y el agua que en la tierra queda listica para que yo siembre. Son pueblos anfibios. Pero no. Entonces a un gremio se le ocurrió es hacer una represa. ¿Ya? Y gracias a que va en contravía, acumular, porque para generar energía, que solamente es el 2% de energía que generó, que no le dio electricidad a nadie, y solamente vendió para su beneficio, inundó una tierra sagrada de los Embera, los asesinó, y luego entró un frente frío, y eso ayudó a que hubiera una inundación grande que generó todas las afectaciones.
4: Amor es respeto. ¿Qué nos dicen ellos? Hay que amarnos. Todas las religiones dicen que hay que amar, pero hay un disfraz detrás de eso.
2: Sí.
4: ¿Qué hiciste antes del terremoto? Estaba respetando la vida, estaba respetando el río. Porque ahora todo el mundo sale a ayudar. Todo el mundo tiene mercado, todo el mundo es bueno, pero tú tienes que ser bueno antes del temblor.
2: Claro.
4: Porque para que no haya temblor, tienes que respetar la tierra.
2: Exacto.
4: Entonces, ¿por qué hubo temblor? Porque no respeta. No hay amor. Entonces ahora sale todo el mundo. No está malo. No digo no vayas a ayudar, pero ¿por qué tienes que ayudar después del temblor? ¿Dónde estaba Chocó antes del temblor? ¿Qué pasaba con Chocó antes del temblor? Ahora todo el mundo quiere ayudar a Chocó. Al Chocó tenías que ayudarlo antes. Buenísimo. Nos está llamando a respeto nuevamente. O sea, porque los indígenas, lo que estaba diciendo Walter, ellos respetan.
2: Ellos hacen caso.
4: Y nos están llamando
2: aparte, ellos son parte.
4: A respeto, claro. O sea, a respeto. Nos está, la vida nos está llamando al respeto y respeten.
3: O sea, no es que hagan caso, buena reflexión, es que no es que respeto, caso, Es que todo va conectado. Todo va conectado. Y ellos saben lo que es estar conectados. Entonces, no es que hacen caso, es que ellos saben.
4: Claro, cómo, es que la
3: y llegan los otros a distorsionar la web.
4: Es que la palabra temor, bro, yo que leo la Biblia mucho, la palabra temor significa precaución. Exacto. Es precaución, no es que le tengas miedo a la vida, a las cosas. Dice precaución, ojo, si abusa.
0: Algo
4: te puede pasar algo. Entonces, ya me entiendes, deja el río quieto. Tú te puedes bañar en el río. Pero si abusas del río, ya sabes que, ya me entiendes, no me río.
0: Sí. Miren, chicos, a propósito, miren, ahora que estamos hablando de eso, y esta es mi última pregunta para que se vayan a descansar, porque se lo merecen. Esta es su última presentación.
2: La de cierre, no la última, pero
4: es la de cierre. No, esta no es la última. Seguimos.
1: Comer buen diálogo que sigue.
4: Claro.
0: Pero vean, miren. A propósito de lo que estábamos hablando, obviamente estamos viendo un mundo cada vez más polarizado, donde las conversaciones con nuestros familiares se ponen muy tensas, se ponen muy complicadas. Vemos también que hay personas en el poder que polarizan y usan esa polarización. Vemos que quieren quitarnos derechos también. Entonces, ¿cómo

0: todo lo que dice Walter es cierto, pero hay que agregarle de que todo lo que hagamos debe ser para construir, para edificar vidas y porque también podemos destruir. O sea, aquello también es pedagogía. Ellos enseñan también algo que no deben enseñar. Digo yo acá, no es que estemos en lo correcto,
1: Sí.
0: pero todo es pedagogía. Es lo que quiero aclarar. Y que al final, lo que, o sea, lo que tú tienes debe ser para construir. Es que todo tiene que ir guiado al ser.
1: Esto.
0: ¿Por qué el niño? ¿Por qué hablamos de los niños y los montamos en la tarima? Porque ellos tienen el potencial que tú necesitas descubrir en él para que él sea. No es el profesor el que tiene que hablar, él tiene que escuchar, porque el potencial está en los niños.
1: Sí, la creatividad al
0: Entonces
1: final.
0: él quiere que lo escuchen. Ya es el paso de moda.
2: Y lo que hace es confundir.
0: Claro, entonces,
3: Además.
0: pero cuando tú le prestes atención al potencial que está allá y le digas, ven acá, ¿qué tienes tú? Este es mecánico, este es arquitecto, este es deportista. La matemática ya no va a estar separada. No es que él es malo para matemática, no, es que cuando tú se la ligues al ser, él es músico, pero cuando tú le des matemática basada en la música, él la va a entender. Pero si se la da separada, él no la entiende porque no, su atención no está allí y él necesita poner, encontrar dónde tiene su atención. Hoy que están haciendo las redes robándote la atención, pero ¿dónde tienes la atención? ¿Dónde mi hijo tiene la atención? Es fácil saberlo porque él es sincero, pero sabes que no me interesa escucharlo. Entonces, para nosotros es muy importante el niño en la tarima. ¿Por qué lo montamos? Porque es que hay que escucharlo. Es que no solamente estamos peleando con el presidente, con el alcalde, sino también a mí la lucha mía fue con mi papá, mi mamá. Tú haces DJ, eso no da plata. Entonces, la lucha mía no era ni con ellos, ¿eh? Empezó fue en mi casa. Entonces, yo quiero que los niños nuestros no luchen contra nosotros, que nosotros seamos los que
2: El refuerzo del niño.
0: ayudemos
2: Exacto.
0: a encontrarse.
4: Abramos las puertas, mas no se las
0: Claro.
1: Estar en la tarima con todas las niñas, los niños y todo eso es como
2: No, qué
1: el ejemplo
2: divertido.
1: del compartir. Es el
3: Bueno,
1: ejemplo
3: la
1: en acción
3: pasaron.
1: del compartir, ¿sí
3: Sí.
1: ves? Y eso es lo que se necesita para erradicar la
3: Necesitamos
1: actitud de la
3: compartir.
1: mezquindad, ¿no? Del egoísmo. Ahí
2: Exacto.
1: la canción esa, seguimos en el combate,
3: Exacto.
1: todo eso. Es un combate, no es de armas bélicas. Se trata es de
4: Combate en la vida, de la filosofía de vida,
1: ajá,
4: de estar ahí en la
1: estar
4: jugada
1: ahí, estar atentos y
4: todos los
1: atentas.
4: días, exacto.
1: Sí,
4: Respirar es estar en el combate.
1: total. O sea,
2: Respirar bien.
1: sí, compartir.
2: Y la cuestión
4: Es ser
2: no
4: feliz.
2: es la plata, la cuestión
0: Claro,
2: es
0: ser
2: ser
0: feliz.
2: feliz. ¿Ves?
3: Vengan, este cierre me encantó, porque entonces pintémonos un futuro. Y yo creo que muchos de nuestros oyentes están un poco sintiendo la preocupación del palpitar por Colombia, porque estamos cruzando muchas adversidades, ¿no? Nuevo gobierno, la polarización, el terremoto que nos ha afectado tanto,
1: Los incendios.
3: los
1: Sí,
3: incendios.
1: está eso.
3: Bueno, problemas hay hasta que ya, ¿cierto?
2: Total.
3: Pero pintémonos un futuro. Digamos que el mero presidente se sienta con ustedes y les dicen ustedes qué necesitan para los 4 años que vienen. ¿Qué les respondemos? Y ni
0: Yo,
3: siquiera tiene que ser el presidente, pero
2: simple,
3: ¿qué? ¿Cuál
2: hacer
3: es el
2: las cosas
3: futuro?
2: bien, ya. Hacer las cosas bien. Es que todo está simple ahí. Hacer las cosas bien.
0: Necesitamos justicia.
2: Yo solo
1: Sí.
2: necesito eso.
0: Entender la justicia y aplicarla por encima de cualquier cosa, porque no es porque es mi hijo, es que yo, no, no, él la embarró y es mi hijo, entonces vamos a, no, la justicia, debemos aprender que el amor es justicia y debe aplicarse por encima de cualquier cosa, o sea, es gran mandamiento. O sea, yo tengo que ser justo aunque la haya embarrado mi esposa, que la embarró mi hijo, porque es la única manera como podemos frenar la maldad, ella no se va a acabar, pero si hay justicia, ella no pasa de ahí. Y lo digo abiertamente, tenemos un presidente que no nos gusta porque le permitimos a la injusticia actuar. Porque no hay justicia en Colombia y necesitamos es que sea un país justo. Yo no necesito que me regalen nada ni que el presidente me diga, necesito que sea justo, que aplique la justicia por encima de lo que sea.
1: Sí.
4: Todo el mundo sabe lo que necesita para ser feliz en todos los niveles de la sociedad. Simplemente hay que ser objetivos y mirar y estar en función de la gente. O sea, digamos que cuando entran esos.

0: esos intereses de poder no evidencian lo bueno que el uno o el otro hace, simplemente es como, no, eso está muy bueno, no voy a permitir que suceda porque realmente eso va a beneficiar a la gente y eso va a hacer que a mí me sea más difícil llegar al poder. Eso no está bien, eso tiene que ser algo que tiene que ser erradicado dentro de la clase política, pues, y en general, en todo lo que no, en todo lo que está en la existencia del ser humano. Por eso, todo lo que lo beneficia a uno, va, y lo que no, no.
1: Simplemente dijo, dije hacerlo
0: Ya,
1: bien. Es
0: eso es
1: que
0: todo,
1: hay que
0: hacerlo
1: hacerlo
0: bien.
1: bien.
0: Todo el mundo sabe cómo se tiene que hacer bien.
1: Eso
0: No,
1: es.
2: pero ellos tienen su concepto de hacerlo
0: Por
2: bien.
0: eso, pero eso va más
1: Pero
0: allá de
1: hacerlo
0: hacerlo
1: bien es
0: bien.
1: hacerlo bien.
0: Hacerlo bien es
2: No,
0: pensar en
2: no.
0: la gente. Ahora,
1: Exacto.
0: ¿cuáles son los intereses que están detrás que te hacen que no lo pienses en la gente? Ahí es donde entra la cosa.
3: Ahí se vuelve interesante. Digámosle al público
4: Cuando.
3: también cuándo vuelven, pero ¿dónde los pueden encontrar? ¿Dónde se viene el nuevo
4: En el
3: CD?
4: río
3: ¿Dónde
4: solo, en el
3: está?
4: pueblo.
3: ¿Y qué proyectos están para conectarnos un poco más con la audiencia? Porque yo creo que ya la semilla está sembrada, el concierto se hizo. ¿Cómo los podemos seguir?
5: Bien, en arroba sistema solar, escriben sistema con Y, con Y, es sistema solar, arroba sistema solar. Allí ese es el punto de conexión, nos envían, por ejemplo, siempre es bonito compartir momentos de lo que cada quien comparte durante el concierto, siempre volvemos a ponerlo allí para como revivir esos momentos, compartirlos entre todas, que todas compartamos desde dónde se gozó el concierto. O si surgen propuestas para hacer. Dentro de poco vamos a ser parte del Festival de Audiovisual sobre Derechos Humanos. Vamos allí a compartir esas canciones y a ligarnos a la importancia que tiene la narración de historias que promueven la defensa de los derechos, que es importante. Estamos haciendo nuevas canciones ya, porque Futuro Primitivo ya para nosotras ya fue, ¿no? Y seguimos promoviéndolo, pero también ya estamos haciendo nuevas canciones.
3: Nuevo ciclo.
5: Exacto, un nuevo ciclo ya está en camino, lo estamos viviendo ya internamente y pronto compartiremos también nuevas canciones. Todo lo que consideren en lo que sientan que Sistema Solar puede conectar, aquí estaremos. En cualquier lugar del mundo. Hoy estamos en Europa, en Oslo, en este lugar hermoso, con sus fiordos, con sus montañas, con su. Es una energía muy especial que hemos sentido aquí y les agradecemos que nos hayan recibido con esta energía de este festival que celebra la diversidad,
3: Así
5: la
3: es.
5: energía de todo lo hermoso que es lo que hace que el mundo sea mundo, que es que cada quien ofrece su particularidad, su sabor, ¿sí? Y Mela lo pone en acción,
3: Así
5: ¿sí?
3: es. Bueno,
4: Bueno.
3: ya sabemos dónde pueden seguir el proyecto Sistema Solar y unirse a la Verbe Náutica. La radio, ¿cómo la podemos seguir?
4: Bueno, obviamente les damos muchas gracias a Sistema Solar. Por supuesto, esperamos que tengan un buen retorno a sus casas y les decimos a nuestros oyentes que se queden conectados con nuestra programación y que nos sigan también en nuestras redes sociales y no menos que se conecten con nosotros a través de nuestra página web www.radiolatinamerica.no.

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3: Gentiles oyentes de Radio Latina América en Escandinavia, América Latina, Europa y todo el mundo, les doy la bienvenida a una nueva edición informativa. Esto es Latin America Noticias, el informativo en español de Radio Latina América.
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3: Radio Latinoamérica realizó cobertura extraordinaria de la Arendalsuka, el Festival de la Democracia Noruega. Progresistas avanzan y candidatos de Donald Trump logran resultados mixtos en primarias de Estados Unidos. Michelle Bachelet ofrece independencia y sin dobles estándares para dirigir la ONU. Colombia decreta estado de emergencia económica tras devastador terremoto. Perú y Estados Unidos acuerdan hoja de ruta preventiva ante fenómeno El Niño. Director de inteligencia de Ecuador y su esposa fallecen en accidente aéreo en Kenia. Donald Trump anuncia ofensiva económica sin precedentes para aislar a Irán. Estudio revela cómo la postura corporal influye en el estado de ánimo y las decisiones. Inteligencia artificial sostenible reduce hasta un 98% el consumo energético en ciudades. Asociación del Fútbol Argentino denunció una campaña miserable tras la final del Mundial. Museo de Historia Natural de Londres reabre galería cerrada desde la Segunda Guerra Mundial. Feria Arequipa 2026 concluye con éxito y se consolida como la más importante del sur peruano. 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
3: Radio Latinoamérica realizó cobertura extraordinaria de la Arendalsuka, el Festival de la Democracia Noruega. La ciudad costera de Arendal fue escenario del Festival de la Democracia Arendalsuka, un evento clave donde Noruega debate su futuro a través de más de 2.000 actividades gratuitas. Con una destacada cobertura, Radio Latinoamérica estuvo presente en el lugar para llevar todas las incidencias de esta plataforma estratégica a la audiencia de habla hispana. Durante las jornadas se abordaron temas cruciales como la inestabilidad económica, el cambio climático y la geopolítica actual, en un escenario marcado por conflictos globales. La cita reunió a representantes del gobierno, partidos políticos, organizaciones sociales y jóvenes para discutir los grandes desafíos de la sociedad. La cobertura de nuestro medio independiente permitió visibilizar estos debates fundamentales desde una perspectiva de integración entre la comunidad latina y la escandinava. De esta manera, la emisora reafirmó su compromiso con el fortalecimiento de la participación ciudadana y el pluralismo informativo. Progresistas avanzan y candidatos de Donald Trump logran resultados mixtos en primarias de Estados Unidos. El ala progresista demócrata dio la sorpresa en Florida con el triunfo de Andrew Nixon en las primarias al Senado. En tanto, el bando republicano mostró un panorama dividido tras la derrota del congresista Cory Miles en su distrito. En Alaska, la demócrata Mary Peltola y el republicano Dan Sullivan avanzaron a la contienda por la Cámara Alta. Por su parte, la jornada en Wyoming afianzó la influencia de Donald Trump para el Congreso, aunque su candidata a la gobernación resultó vencida. Michelle Bachelet ofrece independencia. independencia y sin dobles estándares para dirigir la ONU. La expresidente chilena Michelle Bachelet reafirmó su compromiso de liderar las Naciones Unidas con imparcialidad. De cara a las votaciones del Consejo de Seguridad, la diplomática instó a defender el derecho internacional y construir puentes sin concesiones. A pesar de no contar con el patrocinio del gobierno chileno, mantiene su candidatura impulsada por los respaldos de Brasil y México. Bachelet intensificó sus gestiones diplomáticas para promover un multilateralismo con mayor coherencia y credibilidad. Colombia decreta estado de emergencia económica tras devastador terremoto. El presidente Abelardo de la Espriella declaró el estado de emergencia por 30 días en 15 departamentos tras el sismo de magnitud 7,4. La medida busca agilizar la reconstrucción de infraestructura y destinar ayuda urgente a más de 260.000 damnificados. El decreto permitirá crear un fondo especial de recursos y aplicar al alivios financieros directos para las zonas afectadas. En tanto, la oposición solicitó un plan integral que garantice atención prioritaria a las comunidades más vulnerables. Perú y Estados Unidos acuerdan hoja de ruta preventiva ante fenómeno El Niño. El canciller peruano Carlos Spa anunció la creación de una hoja de ruta junto a agencias estadounidenses para mitigar los impactos de El Niño costero y global. La estrategia busca anticiparse al desastre mediante el envío previo de equipamiento y apoyo logístico para evitar pérdidas humanas y materiales. Por su parte, el embajador estadounidense Bernie Navarro confirmó el envío del buque hospital militar USNS Comfort para febrero. Coincide con el pico estimado del fenómeno. Además, anunció una visita de inspección a Piura, identificada como la zona de mayor impacto esperado. Director de inteligencia de Ecuador y su esposa fallecen en accidente aéreo en Kenia. El director del Centro Nacional de Inteligencia de Ecuador, Miquel Sensicontuyi, y su esposa Stephanie Holehan murieron al estrellarse su helicóptero en Kenia. El siniestro dejó 7 fallecidos en total, entre ellos un ejecutivo de Telemundo Florida. El presidente Daniel Noboa decretó 3 días de duelo nacional y dispuso la organización de un funeral de Estado tras la repatriación. Las autoridades de aviación kenianas iniciaron las investigaciones para determinar las causas del accidente.
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3: Donald Trump anuncia ofensiva económica sin precedentes para aislar a Irán. El presidente estadounidense anunció una amplia ofensiva económica contra Irán para asfixiar sus flujos de financiación. La operación busca perseguir el contrabando de petróleo, fiscalizar las transferencias bancarias y bloquear empresas pantalla. El mandatario denominó la medida como un día de económico y advirtió con sanciones a quienes mantengan lazos comerciales con Teherán. Pese a la presión, no descartó la opción de retomar negociaciones diplomáticas en el futuro.
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3: Estudio revela cómo la postura corporal influye en el estado de ánimo y las decisiones. Investigadores de la Universidad McGill en Canadá concluyeron que la forma de sentarse guarda relación directa con las emociones y la toma de riesgos. La prueba modificó sutilmente el mobiliario de los voluntarios para evaluarlos de forma inadvertida. Quienes mantuvieron una postura erguida asumieron riesgos de manera más eficiente y reportaron mayores niveles de orgullo. Aunque los autores sugieren cautela, el hallazgo resalta la importancia de la ergonomía en el bienestar.
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3: inteligencia artificial sostenible reduce hasta un 98% el consumo energético en ciudades. Un equipo internacional desarrolló la tecnología optimización verde, la cual utiliza redes neuronales para recortar el consumo eléctrico en simulaciones urbanas. Probado en Málaga, París y Estocolmo, el sistema logra estimar resultados sin repetir cálculos complejos, reduciendo tiempo y energía en un 98%. Los científicos de las universidades de Málaga y Saitama señalan que la eficiencia energética debe ser un pilar central en el diseño de inteligencia artificial. Esta metodología promete aplicarse no solo al tráfico urbano, sino también a la logística y la planificación industrial.
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3: Asociación del Fútbol Argentino denunció una campaña miserable tras la final del Mundial. El presidente de la Asociación del Fútbol Argentino, AFA, Claudio Tapia, rechazó las versiones que acusaban a la selección de haber concedido la final ante España. El dirigente denunció la existencia de una campaña destinada a ensuciar la imagen del plantel y sembrar división tras la derrota en la prórroga. Tapia calificó como inaceptables las teorías conspirativas que tildaron de traidores a los futbolistas y cuestionó la falta de disculpas por parte de los promotores de dichos rumores. La controversia surge un mes después de que el conjunto español obtuviera el título mundial tras imponerse al argentino por 1-0.
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3: Museo de Historia Natural de Londres reabre galería cerrada desde la Segunda Guerra Mundial. El Museo de Historia Natural de Londres anunció la reapertura de una de sus galerías históricas, cerrada al público tras los bombardeos de 1943. Tras más de 8 décadas con acceso restringido, el espacio volverá a abrir sus puertas el próximo 16 de septiembre. La reapertura albergará por 18 meses la exposición La Naturaleza y Nosotros, una muestra que examina la evolución de la relación entre la humanidad y el entorno natural. La exhibición incluirá 50 objetos emblemáticos, entre los que destacan una maqueta de dinosaurio de Crystal Palace y un esqueleto de foca monje. Feria Arequipa 2026 concluye con éxito y se consolida como la más importante del sur peruano. La segunda edición de la Feria Arequipa finalizó de manera positiva tras registrar una masiva asistencia de público del 8 al 16 de agosto en el campo ferial de Cerro Juli. El evento contó con la participación de 300 expositores y emprendedores de diversos rubros, consolidándose como una plataforma clave para la promoción del turismo y la dinamización comercial del Perú. La programación del evento incluyó shows de entretenimiento y conciertos de primer nivel, con destacados artistas que congregaron a miles de espectadores. Asimismo, durante la clausura, la Asociación Gastronómica de Adoberas de Arequipa preparó el adobo más grande, el plato emblemático de la Blanca Ciudad, para impulsar la gastronomía local. Los organizadores destacaron la excelente respuesta de expositores y visitantes, asegurando que representantes de artesanos y empresas locales cubrieron ampliamente sus expectativas comerciales. De esta manera, el certamen cerró sus puertas, garantizando un importante impulso al desarrollo económico y cultural del sur peruano.
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0: 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Nuevamente estamos aquí en el estudio reunidos los amigos, los presentadores, la presentadora, para conversar con nuestro querido público acerca de las actividades, de las novedades que tenemos aquí en la ciudad. Este programa que se transmite todos los jueves, que se titula
1: Norgue Suena.
0: Hola, ¿cómo estás, Majo?
1: Buenas tardes, Hans, ¿cómo le va? Aquí
0: bien,
1: estamos.
0: Gracias, qué gusto conversar contigo de nuevo, qué gusto verte. Oye, me dijeron que por ahí te habían visto por la ciudad de Punta Arenas, en Chile, en lo más al sur.
1: ¿Qué le parece? O sea, de punta a punta, ¿eh?
0: Claro, o sea, apareciste en el diario de la ciudad de Punta Arenas.
1: Así es, fue una sorpresa para mí también, ¿eh?
0: ¿Qué pasó?
1: Cuéntanos. Es que fue sin querer, o sea, fue sin querer, no. Yo me mandaron mi amiga Patricia, me manda el reportaje, ¿no? Pero yo pensé que era algo de acá. Claro, cuando empiezo a mirar, resulta que no, que era de allá, del otro lado del mundo.
0: Era de una emisora que tiene diario y canal de televisión que se llama Radio Polar.
1: Radio Polar.
0: Claro. Saluda a nuestros amigos de la Radio Polar y muchas gracias por gracias. Tomar en consideración aquí a nuestra gran amiga.
1: Me hicieron volver a Chile en un ratito.
0: Claro. Oye, y saludos para las personas que estuvieron aquí, para el escritor.
1: Sí, a María Pastora y a Francisco. Periodistas. Grandes personas.
0: Claro. Saludos para ellos. Muchos saludos entonces para toda la gente de allá de esas lejanas tierras. Y esperemos que nos visiten nuevamente, ¿no?
1: Aquí ya le dijimos que lo esperábamos.
0: Claro, y algún día vamos a ir a Punta Arenas con Majo, ¿eh?
1: ¿Por qué no? ¿Por qué no? ¿Vamos a buscar a Pipo, al pingüino?
0: Eso está bueno. Moisés, ¿cómo está? Gusto saludarlo.
2: Hola, Hans, aquí estamos. Norgue Suena de nuevo, una vez más. Y estamos con, como verán, con un buen de amigos aquí. Ya los vamos a presentar. Y bienvenidos a todo el público que nos escucha desde cualquier parte del mundo, desde Noruega,
0: Oslo. Oiga, la capital. ¿Y se había perdido usted? ¿Qué pasó? ¿Andaba de viaje, de turisteando?
2: Sí, ahí andaba con algunas cosas. Y bueno, un saludo a la familia en México, que sí, ellos sabrán por qué, pero un apoyo grande para ellos, a mi familia.
0: Un abrazo para nuestro amigo Moisés. Sentimos mucho lo sucedido. ¿Puedo decir lo que pasó?
2: Sí, no hay
0: problema. Bueno, resulta que esta semana tuvo una noticia muy triste. Falleció el padre. Por lo tanto, queremos todo aquí decirle a nuestro amigo fuerza y condolencias para ti y
2: gracias
0: para toda la familia, naturalmente.
2: Gracias. Gracias.
0: Bueno, amigos, amigas, la vez pasada estuvimos conversando con las visitas de Punta Arenas. Uh-huh. Esta tarde vamos a conversar también con Carlos Soto, que es la persona que está encargada del canal de
1: Oslo Yes.
0: Instagram, ¿no? Él se llama Carlos Soto, está con nosotros aquí, vamos a conversar con él más adelante. También nos está acompañando el amigo de la Casa Cultural, Fabián Caicedo. También nos acompañan nuestras amigas de la Asociación de Colombianos en Noruega, Paola Tobón, y también está con nosotros Alejandra Cifuentes. Y le vamos a contar, señora, señor oyente, ya le hemos dicho aquí en la radio, debido a esta desgracia que ocurrió en Colombia. Primero sucedió todo en Venezuela, los dos terremotos del 24 de junio, muy lamentable, que dejó muertes, desaparecidos, heridos, destrucción sin precedentes. Aquí también la gente, el amigo Fabián, la organización, la radio, nosotros realizamos un evento solidario y es como que termina esto y otra nación hermana como es Colombia
1: sufre golpe.
0: Claro, un tremendo golpe. Y es por eso que estamos aquí, porque tal como le hemos ya informado, se va a realizar un evento que se llama Summit for Colombia, Juntos por Colombia. Y es por eso que están nuestras amigas aquí, para contar un poquito lo que va a suceder. Primero que nada, muy buenas tardes para ti, Paola. Gusto de saludarte nuevamente.
3: Muchas gracias, Hans.
0: Muy alegre verte a pesar de las circunstancias, ¿no? Claro. Y también para ti, bienvenida aquí a la radio, Alejandra.
4: Muchísimas gracias por la invitación.
0: Cuéntenos un poquito, ustedes ya se pusieron las pilas, o sea, apenas salió el terremoto, se subió la noticia, todos se empezaron a organizar para crear un evento solidario. ¿Cómo van los preparativos? Si nos pueden contar un poquito de eso.
3: Claro, Hans. Primero que todo, muchísimas gracias por abrirnos este espacio. Nosotros, como lo dijiste, venimos de parte de la Asociación de Colombianos Residentes en Noruega. Y en conjunto con la Asociación Freddy Colombia y con Johan Mosquera y la organización de Rumba Me Rumbo, nos sentamos a hablar de este tema y a trabajar en conjunto. Pues el terremoto fue el lunes y el martes ya estábamos sentados pensando qué íbamos a hacer. Tomamos la decisión de trabajar juntos porque queríamos unir fuerzas. La gente ha respondido. Estamos muy sorprendidos gratamente de todo el apoyo que hemos recibido. Y afortunadamente, pues todo se está dando y el domingo es el evento.
0: Oye, y cuéntanos un poquito acerca del lugar, dónde va a ser, qué tipo de actividades va a ser para todos, para los chicos, para la familia, para chicos y grandes.
3: Sí, es un evento familiar. Empezamos el domingo a las 12 del día hasta las 6 de la tarde más o menos. Todos son bienvenidos. Tenemos un programa para niños y paralelamente va a programa pues cultural donde se presentan varios cantantes y danzas folclóricas. Contamos con el apoyo del grupo Catleya y también de un grupo de danza peruano, Aini. Eso es parte como de lo bonito de este evento, es que estamos uniendo a todos, sin importar de que pues no son de Colombia. Estamos recibiendo apoyo de gente de Chile, de Ecuador, de Perú, Argentina. Bueno, es que es de verdad que el apoyo ha sido grande.
0: Muy bien. Oye, entonces, ¿en qué lugar, dónde la dirección para realizar esto? Cuéntanos un poquito.
3: Bueno, esto va a ser en Vallehoven y Drets Barnehage. Está en la mitad del estadio de Vallehoven, que está en Hellsfield. Es muy fácil llegar porque pues todos los metros van ahí y está el bus 21, el bus 23 y por la parte de atrás también hay otro bus, creo que es el 28. También pues como es junto al estadio, pues hay mucha zona de parqueo, tanto en la calle como privado. Pues va a ser en este jardín infantil. Una Barnehage pues nos cedió el espacio, es parte de su contribución. Y el sábado vamos a estar desde las 2 de la tarde decorando, así que tenemos un grupo muy activo de voluntarios que van a estar apoyándonos ahí, dejando todo listo. Y para el día domingo pues ya empezamos el evento.
0: A las 12 del día en punto se abren las puertas.
3: Claro.
0: ¿Y hasta qué hora van a estar más o menos?
3: Pues pensamos que hasta las 6, pero pues no sé, viendo tanta participación, a lo mejor nos extendamos un poquito. Pero de base, de 12 a 6 es como lo principal. Va a haber venta de comidas.
0: Sí.
3: Comida colombiana, por supuesto, empanadas, buñuelos, pan de bonos, Aleja.
4: Aborrajados, pan de bonos, buñuelos, empanadas. Tenemos todo, ha sido donado por la gente colombiana que cocina. La verdad, estamos muy agradecidos con todos los que han colaborado donando. Tenemos rifas, tenemos sorteos y también tenemos subastas, porque nos han cedido una bicicleta y entre grandes empresas también, tanto latinas como colombianas y gente emprendedora, nos han donado también varias cosas. Así que no se lo piensen más y solo acompáñenos. Estaremos abiertos de 12 de la tarde hasta 6 y con varias actividades como pueden ser DJ Blanco, Ecobio Guajiro, música y animación, Sheldon Black. Antes mi compañera ha dicho lo de las danzas Catleya. También tenemos a Aini Peruansk, un grupo peruano de danza que nos ha cedido también algunas colaboraciones. Y muchísimo más, rifas, sorteos, sección de niños.
0: O sea que hay varias maneras que la gente puede cooperar y todo el dinero recaudado va en beneficio de los afectados por los terremotos, ¿no? Porque esto ha sido terrible. Esto se nota, la gente está muy preocupada por lo que sucedió, naturalmente, no es para menos, ¿no? Hay gente que tiene familiares en la zona afectada, pero permítanle preguntarle, chica, ¿cómo está la familia de ustedes? ¿Cómo están sus seres queridos allá? ¿Han sido afectados por esta tragedia?
4: Toda mi familia es de Pereira y yo lamentablemente sí perdí un familiar, pero en general toda mi familia más allegada está muy bien, gracias a Dios.
0: Pero hubo mucha destrucción en Pereira especialmente, sintieron muy fuerte el...
4: Sí, fue muy duro. Qué bien. Ya solo hay que lamentar daños materiales, pero gracias a Dios hay mucha fuerza también del pueblo, solo el pueblo ayuda al pueblo.
0: Sin duda, y ahí mismo es muy importante la solidaridad de los compatriotas que estamos viviendo fuera, ¿no? O sea, que sientan que estamos pensando en ellos, que darle fuerza a la gente y seguir adelante. Y en el caso tuyo, Paulita.
3: Pues afortunadamente el susto, como decimos, porque pues yo soy de Palmira, cerca a Cali.
0: Yeah.
3: Y pues no hubo ni de hecho daños materiales. O sea, a Palmira le fue bien en comparación a Cali. En Cali sí fue más fuerte.
0: Sí. Oye, aprovechando la visita de ustedes como colombianas, ¿qué han sabido recientemente? ¿Cuáles son las últimas informaciones que tienen de la tragedia?
3: Pues yo justo vi unas noticias y pues el presidente se está moviendo bastante para apoyar a todas las zonas. Han habido sí como comentarios como de que no han dejado entrar al equipo de apoyo de México y los rescatistas, pero por otro lado había información de que como que eso no es tan correcto. Como lo que pasa es que creo que se quieren organizar de una mejor manera para que la ayuda llegue a donde tiene que llegar y bien coordinada, no que de pronto llegue de todo y entonces se preste para que mucha gente se aprovecha también de las donaciones y bueno, todo esto. Pero el problema en Colombia es que son zonas, por ejemplo, los recursos que nosotros vamos a juntar, decidimos que van destinadas al Chocó, la zona del Chocó, que es la zona más vulnerable y la más abandonada, desafortunadamente.
1: Y fue donde más fuerte, digamos.
3: Y donde fue el epicentro, es que fue el epicentro. Claro. Y la gente no habla de esto, la gente habla de Cali, la gente habla de Pereira. Exacto. Y fue fuerte, sí, pero el epicentro como tal fue en el Chocó.
1: Y ahí al ser una zona más vulnerable, evidentemente hay más daño, ¿no?
3: Exacto, aparte que si las vías pues son terribles, entonces la ayuda para que llegue allí es muy complicado. Entonces muchos artistas de hecho se han unido para apoyar esa zona porque sí, es como la más afectada.
0: Así es. Bueno, las últimas informaciones dan a conocer de cerca de 300 muertos y habían también 379 los desaparecidos, ¿no? Así que es muy lamentable la situación también. Bueno, de vuelta a la información que estamos dándole, señora, señor oyente, Summon for Colombia, Juntos por Colombia, van a realizar este evento que es el día, repite la fecha, por 23 de agosto, me dijiste.
3: 3 de agosto a las 12 del día en Valle Jovín y Dretz Barnahage y la dirección es Inspirton 16.
0: ¿Quiénes son los artistas? ¿Tiene algún listado ahí para mandarle un saludo a toda la gente hermosa, voluntaria?
3: Ya Alejandra les va a nombrar los que tenemos para el programa de los adultos, pero no hemos dicho el programa de los niños, que vamos a tener a Luis Gutiérrez.
0: Ay.
3: Y Alejo Conejo con Cristian contando cuentos.
0: El cuentacuentos de Alejo el Conejo.
3: Y Aleja, ¿cuáles son los artistas para los grandes?
4: Sí, comenzamos con DJ Blanco, después va Ecovio Guajiro, Sheldon Black Mom, ya con las danzas Catleya, Annie Peruansk, Cristian Fabricio, Lina Suárez, Oscar Rojo y tenemos más artistas seguramente también por confirmar.
0: O sea que todavía si alguien quiere participar, tiene la posibilidad que los contacte a usted. ¿Cómo los puede contactar?
3: Pues mira, estamos en las redes sociales, en Instagram pueden buscarnos en Colombianos en Noruega. En Facebook tenemos la página de la asociación que se llama, pues de momento se llama ASCORREN, Asociación de Colombianos Residentes en Noruega. También si buscan el evento, se llama Summon for Colombia. Y ahí pues estamos actualizando lo de artistas y lo que es lo del evento como tal.
1: El evento está publicado en
3: Facebook.
1: Uh-huh.
0: Hoy está también en el Instagram de Radio Latinoamérica y también en el Facebook de la radio.
3: Exacto. Uh-huh. Sí, claro, también pueden ir a la página de la Radio Latinoamérica y ahí pueden encontrar.
1: Está la información.
0: Uh-huh. Oye, y también días atrás nosotros recibimos un video que ellos hicieron con mucho cariño, ¿no? Se pararon frente a las cámaras para invitar a la gente. Inmediatamente nosotros después publicamos el video y es increíble la cantidad de personas que han estado viendo este video. Entonces
5: habrá rifas, habrá loterías, habrá subastas, habrá venta de comida colombiana, todo lo que podamos hacer para recoger suficiente dinero y apoyar de manera directa a las víctimas del Chocó. No te quedes sin participar.
6: Acompáñanos.
0: Hermoso, fíjate que más de 10.000 personas han visto este video hasta el momento.
1: Es que lo hemos replicado mucha gente.
0: Sí. Así que ya la gente se enteró y también aquí aparecen quienes están organizando, es la CRN, Asociación de Colombianos Residentes en Noruega, Freddy Colombia. Ahí escuchábamos a Diego Marín, ¿sí? Saludos para ti, Diego. También Ulna Barnehage y también aquí está el logo de Radio Latinoamérica. Por supuesto, nosotros queremos apoyar esta iniciativa. Para despedirnos, chicas, un saludo para la gente, algo más que quieren agregar para que los hermanos, o sea, no solamente los colombianos, sino que los amigos, amigas de otros países, de Noruega, todos son cordialmente bienvenidos.
4: Falta también alguna publicidad que tenemos que hacer, la pancarta que saldrá entre hoy y mañana con todas las empresas también que nos han ayudado. Esto va desde empresas registradas como autónomos en casa que hacen pues su trabajo para vender. Así que también contamos con los apoyos de ellos, que no se tiene que quedar atrás, y se hará una pancarta con todos los nombres y también los números de teléfonos y con toma de contacto para darles publicidad.
3: Hay otra cosa importante que no hemos mencionado y es para quién van los recursos. Exactamente. Los fondos se decidió que van para PSN, Proceso de Comunidades Negras. Es una organización en Colombia. De hecho, en nuestro perfil hay un video de los chicos de esta organización que también hacen la invitación al evento. Así que si quieren, pues ahí van a las redes sociales y ven la invitación de ellos. Y lo como dijo Alejandra, pues hemos contado con empresas grandes como Bama, como La Bodeguita, por ejemplo, hoy nos dio dos anchetas, emprendedores colombianos que tienen peluquerías. Hay un, de hecho, nos han dado premios. O sea, como ajá, para la rifa. Por ejemplo, hay una rifa, va a ser un corte de pelo para perro. Mira. Hasta los animalitos. También tenemos bien, para grandes, ¿no, Aleja?
4: Sí, tenemos un amigo mío llamado Alexander, tiene una peluquería que va a donar dos cortes de pelo. También tenemos una amiga, Diana Estetic, que va a donar cuatro depilaciones con hilo y tres semipermanentes de uña, aparte de también comida.
0: Interesante.
4: Sí, qué tenemos, bueno, la verdad que muchísimas donaciones. Estamos muy agradecidos con toda la gente, con cómo han abrazado la situación y tanta solidaridad. Muchísimas gracias.
0: Perfecto, que les vaya muy bien entonces. Muchísimas. Si pueden repetir por última vez el día, la hora, ¿dónde?
3: Pues bienvenidos todos el 23 de agosto, este domingo, de 12 a 6 de la tarde en Vallehoven y Reds Barnehage. Es como ir al Vallehoven Stadium, ahí está. La dirección es Innsbruck 16. Y nada, pues bienvenidos, ya saben las rifas, así que hay buenos premios. Sí. Para que lo vayan.
0: Así que especialmente los amigos colombianos, las amigas, los amigos, vengan a participar porque va a ser una excelente oportunidad de, una, que se van a reunir con los compatriotas, van a saborear la buena comida, van a ver regalos, rifas, y todo lo que se recaude ese día va en beneficio entonces de esta causa que es los afectados por el terremoto que ocurrió recientemente en Colombia. Entonces, así que todos están cordialmente invitados. Niñas, ¿han escuchado ustedes un artista muy popular que se llama Jorge Celedón de Colombia? ¿Ah? Claro. Vamos a escuchar una canción para ustedes y para todos los oyentes dedicados a los colombianos, que dice La Invitación, que sale ahora mismo.

0: Ahí escuchando nuevamente aquí en Radio Latinoamérica a este popular cantante colombiano como es Jorge Celedón con esta hermosa melodía que dice La Invitación. Bueno, ya saben amigos, amigas, que se está organizando este gran evento en solidaridad con los damnificados por el terremoto, quiero decir, en Colombia. Y la información la pueden encontrar también en la página de Radio Latinoamérica, en las redes sociales, en Instagram y Facebook de Radio Latinoamérica. Ahí pueden encontrar mayor información. ¿Todo bien, Majo? ¿Cómo estamos?
1: Todo bien aquí. Aquí esperando para seguir con nuestros próximos invitados. Es que sí, tenemos bastante información hoy. Bueno, sí, como todos los jueves igual.
0: Oiga, también vamos a tener más adelante un contacto telefónico.
1: Eso es.
0: Con nuestros amigos de...
1: Cofochilex.
0: Claro. Uh-huh. Así que por ahí están pendientes. Lo vamos a llamar por teléfono para que nos cuenten de un interesante proyecto que tienen por ahí también, ¿no?
1: Sí, un proyecto muy lindo. A ver que nos cuenten un poquito... ¿De qué se trata?
0: Oye, mira, hay tantas actividades en estos días. Vamos a enviar un saludo a nuestra amiga mexicana noruega, Silvia Bovic. También un saludo para Maru Sánchez. Ellas estuvieron aquí en la radio ayer porque se va a realizar un festival para las mujeres mexicanas. Festival, ¿cómo se dice? Culinario, ¿no? Uh-huh. Comida tradicional de México del 11 al 13 de septiembre.
1: Aprovechando que se acerca el Día de México,
0: claro,
1: ¿sí?
0: Claro, seguramente por ahí el 16, ¿cuándo el día?
2: A ver. Sí, el 15 de septiembre.
1: 15 de septiembre.
2: Empezamos a festejar.
0: Aquí su compatriota, mira, los trajo toda la información del 11 al 13 de septiembre. Hoy día en la mañana se transmitió la entrevista aquí en la radio. Mexicans Culture Day, Día Cultural de México. Gratis y abierto para todos. Después hay Masterclass México Culinaris, que arve. Esto significa entonces el arte culinario de México, la tradición. Vienen invitada especial desde México a participar, imagínense. Sí. Viene la chef Diana López del Río, invitada especial también la chef Colibri Jiménez. Y naturalmente nuestra chef aquí en el país, Silvia Bovic. Tengo entendido que Bianca, nuestra colega aquí en la radio, va a estar presente. Así que usted también, Moisecito, como buen mexicano, dése una vueltecita.
1: Deberías estar, sí,
0: los
1: sí.
0: Buenos tacos,
2: sí, claro. Podríamos.
1: Así pruebas, Moisés.
2: No, vamos es a que ya. Lo que van a hacer. No sé, allí no vi la entrevista, pero Maru también va a cocinar.
0: No, ella va a estar, porque justo, porque este tiene que ver con, como dijera, es un acto cultural donde también van a representar a la mujer mexicana.
2: Ah.
0: Entonces Maru va a estar, va a tener como una exposición.
2: Ah, de lo que está diseñando.
0: Claro, exactamente, claro. Eso se trata.
2: No, porque Maru también cocina súper bien. Sí. Maru y está...
1: Moisés, ¿dónde hay comida, sabes?
2: Claro.
0: Perfecto, un saludo para Silvia Bovic, que entonces le deseamos lo mejor.
2: Silvia Bovic, claro, también.
0: Y por ahí tenemos algunas fotografías que vamos a publicar muy pronto. Bueno, vamos ahora a conversar con el amigo Fabián Caicedo de la Casa Cultural. Buenas tardes para ti. ¿Cómo estás? Gusto saludarte nuevamente.
3: Buenas tardes, Hans. Buenas tardes, Majo. Moisés.
2: Buenas.
3: ¿Cómo Primero estás? Que todo, muchísimas gracias por el espacio. De mi parte también, solidaridad con los hermanos colombianos.
0: Sin duda, sí.
3: De parte de Casa Cultural estamos a la disposición de lo que necesiten. Y bueno, mucho éxito en el evento del domingo, que de verdad puedan recaudar bastante y que llegue a lo que tengan que llegar. De verdad que sí.
0: Oye, nosotros hemos estado reunidos contigo y con otras personas, otros venezolanos que
3: organizaciones,
0: recién,
3: sí.
0: Claro, que recién aquí en Oslo especialmente. Y usted es increíble cómo se han solidarizado, han realizado varios eventos. Pero antes, cuéntanos, ¿cómo es la situación actual? ¿Cuáles son las últimas noticias que han tenido?
3: Las últimas noticias de Venezuela. Es que Venezuela sigue el desastre, ¿no? Sigue la tragedia. Personas siguen, pero ya pasamos de la parte de la emergencia, el estado de emergencia, y ahora viene el estado de empezar a reconstruir, a pensar qué se va a hacer, cómo se va a canalizar esas ayudas. Y por nuestra parte aquí también seguimos haciendo más eventos, que los voy a nombrar ahorita, y entre lo que podemos tratamos de como dar nuestro granito de arena para eso. Entonces, muchísimas gracias a todos, porque por eso vamos a decir que entiendo el dolor. De verdad que sí, es una cosa muy triste, muy fuerte como venezolano, y por eso también muy solidario con los hermanos colombianos.
0: Muchas gracias por esas palabras, Fabián. De todas maneras, ¿ustedes trabajan en conjunto con Cáritas Noruega?
3: No, No trabajamos con Caritas Noruega.
0: ¿Pero reciben algún apoyo de ellos?
3: De ellos, no, para nada. Okay. Para nada. Para nada, no. Nosotros trabajamos, Casa Cultural trabaja con DBFN, con The Venezuelans Foreign, y con unos eventos, por lo menos el que voy a nombrar ahorita, el Arepaso, trabajamos con ellos. Hay un evento que va a ser, que es el evento del Instituto Nobel, que fuimos invitados. Ahí trabajamos con DBFN y trabajamos con 20 Venezuela.
0: Claro.
3: Entonces, con alguna organización como Caritas, la Cruz Roja, no tenemos ningún tipo de relación. Estas recaudaciones se canalizan a través de nosotros.
0: Claro.
3: Y buscamos la transparencia y que llegue directamente a organizaciones allá en Venezuela directamente.
0: Mm. O sea, que usted tiene sus propios canales, sus contactos.
3: Exactamente.
0: Y a lo mejor algunas familias.
3: Puede ser familias, puede ser pequeñas organizaciones. Sí, dependiendo la necesidad, dependiendo qué es lo que se necesita en ese momento, tiene ciertos pasos a seguir, y una vez que se cumplan esos pasos a seguir y para demostrar la transparencia del envío del dinero, se procede a hacer la transferencia.
0: ¿Cómo ha sido la respuesta del público en las actividades que ustedes
3: han realizado? Súper chévere, súper, muy bonita la gente. De verdad que podemos decir que dentro de toda esta tragedia y verle el lado positivo a eso es que yo pude conocer mucho más venezolanos, por una parte, comunidad. Vi cómo todos trataban de apoyar, cómo se unieron, y salieron más ideas, salieron más eventos y siguen saliendo. Y a raíz de esta tragedia salió eso que puedo decir que salió bueno, ¿sí? Y la gente todavía muy solidaria, la gente cómo podemos ayudar, qué podemos hacer, qué quieren, cómo podemos apoyarlos. Y de verdad que eso es lo que más se necesita en este momento, ¿no? Un apoyo, un voluntario, manos.
0: Perfecto. Oye, nosotros queremos contarle que la radio también realizó un evento solidario. Para los que no sabían, esto fue el día
1: 8 de agosto.
0: El sábado 8 de agosto, exactamente, en los locales de John Dee. Queremos mandar un saludo afectuoso a todas las personas que estuvieron ahí.
1: Sí.
0: Habían más de 300 personas. Queremos agradecerle a la banda Barajigli, que actuó en forma solidaria, sin sueldo. Queremos agradecerle a los DJs, queremos agradecerle a este chico de Colombia también, Joan Sebastián, y a todo el público, a cada uno de la gente que pagó la entrada para solidarizarse con
1: sí, hubo Venezuela. Muy buena receptividad, la verdad que fue bastante gente. Yo claro. Pensé, quizás un poco más de lo que yo pensé.
0: No, y especialmente los amigos colombianos que pagaron la entrada, y nosotros queremos contarles que tenemos que sacar los gastos del local. Hubieron algunos gastos y estamos en discusión con Tono, que son los que cobran por el derecho a autor. Entonces estamos tratando de explicarle a ellos que por favor no los cobren por el derecho a autor de ese día. Son como 6,000, 7,000 coronas, y ese dinero debería ir en apoyo a Venezuela. Entonces nosotros por eso te preguntaba por Caritas, porque nosotros trabajamos muy en conjunto con ellos. Entonces el dinero que se recaudó ese día, esperemos que sean unas 15, 20 mil coronas que queden. Se las voy a entregar a Caritas para que ellos lo reenvíen, ¿no? Y ahora estamos trabajando en conjunto con los amigos de Colombia para ayudarnos y tratar de que se recaude la mayor cantidad de dinero posible, que sea muy fructífera esta actividad para poder enviar una suma que sea de ayuda para la gente, ¿no? Cuéntanos un poquito acerca de lo que viene.
3: Sí, vamos para continuar con la línea de solidaridad. Quiero nombrar y comentar que vamos a tener el Arepaso, el Gran Arepaso Solidario, el 12 de septiembre ahí en Casa Cultural. Todos son más que bienvenidos. Se llama el Gran Arepaso, se va a vender obviamente arepas, pero no únicamente arepas. Vamos a tener empanadas, postres venezolanos, vamos a tener soda, refresco, no sé cómo lo llamen ustedes. Malta, Colita, bueno, los que conocen van a entender, pero igual, todos los que quieran, vamos a tener un programa también bien chévere para los niños, para los adultos, bingo, rifa, juegos como el de la silla, ¿cómo se le llama ese juego? El que quitan la silla y de repente...
1: Usaban en los cumpleaños eso.
3: Eso es lo que, exacto.
0: Típico.
3: El típico. Y no para los niños, es para los adultos.
1: Para adultos que es más entretenido.
3: Exactamente. Entonces va a estar.
0: Chiquilla, llevemos aquí a Fabián, amigo Fabián
1: al evento de Colombia.
3: Eso es lo más chévere. O sea, cuando. Sí, yo voy a ir. Y a los niños les encanta ver cómo los adultos juegan y lo compiten. Vamos a tener piñata. que también pienso que es más para los papás que para los niños, porque al final sabes que siempre son las mamás que terminan, ay no, estos caramelos son míos. Siempre me encanta ver eso. Pero mira, la idea es reunir a la comunidad también, más allá de su legalidad, como le estaba comentando, ha nacido una comunidad bien chévere, mucha gente dispuesta a colaborar. Y bueno, unir la comunidad y seguir apoyando a Venezuela. Uh-huh. El horario de 11 de la mañana a 5 de la tarde. Entonces, vamos a...
0: Repite la fecha, por favor.
3: El 12 de septiembre. El día 12, ¿sí?, de septiembre. Cae sábado, 12 de septiembre. Igual, si quieren seguir apoyando también, siempre se van a necesitar voluntarios. Si
1: ¿La cuenta sigue activa, la cuenta de recaudación?
3: Sí, sí, sí. La cuenta de recaudación sigue activa. Igual otra vez allá la gente va a poder pagar con VIPs, con tarjeta, y todo eso lo canaliza Casa Cultural con DBFN. Y la idea es mandar esas recaudaciones para organizaciones con el foco de niños. Sin duda. Para los niños en sí, en este tipo de situación.
0: Oye, Fabián, y cuéntanos en general, para la gente que no conoce la Casa Cultural que usted organiza, que es un centro de entretención, un centro para aprender idioma, para conocer amigos. Cuéntanos un poquito.
3: Mira, lo primero es Casa Cultural. Muchas veces nos dicen, no, que Casa Cultural es solo para niños, para familias. Y sí y no. O sea, Casa Cultural ha venido creciendo y ahora es mucho más que eso. Por lo menos seguimos con el programa de niños, pero también ahora ofrecemos Espro Café, ofrecemos coro, canto, baile. Y no estoy hablando para niños, estoy hablando para personas jóvenes, mayores, adultos. Uh-huh. Que incluso eso es lo que también me gustaría venir a comentar hoy. Uh-huh. Que nos dimos cuenta, nos preguntaba... Bueno, nos dimos cuenta también que hay un grupo selecto que es el de la tercera edad. Y por eso decidimos con el equipo abrir el Casa Cultural Senior. Okay. Y entonces, Casa Cultural Senior es para las personas que han venido a Noruega, que han construido su vida aquí, pero que especialmente vienen de otros países y llegan porque los hijos o las hijas se los traen. Y vamos a decir que no tienen un círculo de amigos aquí y de repente dejan de trabajar. Y lamentablemente se aíslan mucho, ya sea por el tema idioma, ya sea por el tema clima. Y la idea es juntarnos, crear comunidad y que se... Mira, si quieren venir a tomarse un café, si quieren venir a jugar dominó, si quieren venir a jugar cartas, o incluso también hablar temas importantes como la pensión. Sí, estamos invitando a personas pertinentes en la materia para que vengan a guiar este tipo de actividades y también pueden dar a conocer todo este tipo de información. Quiero decir eso, si están interesados o capaz conocen a alguien que pueda estar interesado, porque de repente no, que la mamá de un amigo, la mamá de el papá de una amiga, los invitamos a que los traigan. El primer encuentro será este sábado, Hans, en Casa Cultural.
1: 22.
3: El sábado 22, sí.
0: Muy bien. Oye, de todas maneras, ustedes tienen una hermosa página en internet donde hay bastante información. Sí, cuéntanos un poquito dónde los pueden encontrar. Están en Facebook, están en Instagram.
3: En Facebook, ¿sí? Tratamos de estar en todas partes. Facebook, Instagram, página web. Estamos trabajando, ¿no? A veces de tanta información canalizarla, a veces como que cuesta un poco. Pero incluso a eso, o sea, estamos en casacultural.no, Instagram Spanskulturhus y en Facebook también Casa Cultural Norge. Uh-huh. Cualquier cosa, si a veces no entienden algún tipo de información, estamos dispuestos a contestarles. Si tienen alguna duda, háganosla saber.
0: Mira, justamente en estos momentos que tú estás contando estos detalles, Fabián, estoy en la página de la Casa Cultural, como la podemos ver todo aquí. Oye, esto está bastante bien, ¿no? O sea, muy bien preparado todo, diseñado. Bienvenido a la casa.

0: se ha mostrado bien receptiva y eso nos contenta mucho. O sea, al final lo que nos llena o que personalmente a mí me ha llenado es de repente que personas nos dicen, me dicen como que Fabián, qué chévere, qué bonito lo que están haciendo, sí, me encanta, y porque es mucho trabajo, Juan. Sí, tú, bueno, ustedes saben que esto requiere mucho trabajo.
1: Y varios años, o sea, no es de ahora, no, sino que no, tú has estado varios años ya involucrado.
2: Sí, ya tiene varios años.
0: Sí, sí, ya hacen 4 o 5 años ya casi. Pasa rápido.
1: No solamente tú, sino tu esposa.
0: No, mi esposa y yo creamos esto. Mi esposa, claro, es Caterina.
1: Y los amigos, aquí nombraron ustedes a Cuentacuentos y a, sí, al cantante.
0: Se ha creado un grupo muy chévere y sigue creciendo la familia. Tenemos a Alejandro.
2: Y Camila. Vecino. María Camila.
0: Está María Camila, que nos está apoyando. Uh-huh. Está Ileana, como uh-huh. profesora de español. Tenemos ahora unos chicos, tenemos el café en los fines de semana, donde tenemos jóvenes trabajando, su primera oportunidad de trabajo. Uh-huh. Sí, o sea, el equipo y la familia ha crecido, ¿no? O sea, al sí. final es casa. Mi casa, tu casa, como lo conocen
2: la
0: aquí.
2: La casa de todos.
0: La casa.
1: Qué bien. Sí. Oye, me están contando que están preparando muy buena comida en la Casa Cultural.
0: Sí, tenemos un menú. Mira, comenzamos con menú argentino. Teníamos empanadas argentinas. Todavía tenemos. Teníamos alfajores de Baking Therapy, muy ricos, muy deliciosos.
1: Oye, ¿quién será el cocinero o la cocinera para mandarle un saludo, una felicitación por ahí?
0: De la comida venezolana es Gladys.
2: Doy fe porque yo las probé.
1: Gladys. Mira, aquí tenía un testimonio.
0: Sí, tú las
2: muy
0: probaste.
2: Rica. Sí, muy, muy buena.
0: Entonces, ella también está disponible si quieren hacer algún tipo de orden, de encargo. Nosotros seguimos vendiendo la comida venezolana, no tan afín que teníamos quesillo y postre, o sea, muchas cosas, ajá. pero seguimos vendiendo sus cositas venezolanas. Que Hans y Moisés, cuando quieran, más que bienvenido a probarla. O sea.
1: Vamos, claro. Sí, por ahí Moisés, lo vamos a dar una vueltecita.
2: Yo me comí una empanada de carne también. Con mira, una malta, pero tengo que volver.
0: Creo que los he invitado demasiadas veces y nunca han venido. O sea, eso
2: yo
0: es...
2: lo llevo, no te preocupes, yo los llevo. Sí, así me invitan a mí ellos.
0: Bueno, lo piden por Bolt, será, no sé, por Fudur.
1: Por Fudur. Claro. Cuéntanos, Moisés.
3: No, que me tenías apagado, Hans.
1: ¡Ah, lo apagué! Mira, que
2: lo tenía vetado, Hans.
3: No, tenía ahora, apagado el Hans.
1: Ahora está conectado. Pero un día nos damos una vuelta con Marco.
0: Sí, claro. Para ir a visitarlo, sí, es un fin de semana.
2: Está,
0: o sea,
2: super, está el lugar tan
3: bonito. ¿En dónde es ese lugar?
0: Es en tu shop.
3: Ah, acá arriba.
1: Está cerquita aquí.
2: Está en un parque precioso.
3: Ya sé dónde.
1: Oye,
3: dónde
1: y lo hermoso ahí que hay un parque es un centro de actividad para los jóvenes.
0: Es literalmente una actividad.
1: Y afuera hay un parque para que los chicos anden en bicicleta, para
2: y
1: que
2: el
1: jueguen,
2: skate y todo eso.
1: Claro. Y sí. hay un parque hermoso hacia arriba.
0: Que siempre, o sea, como que es bastante conocido cuando es el Music Fest, ¿no? Que se ha hecho bastantes veces. Claro. Y se sigue haciendo. Ahorita tomó otro camino ahí familiar. Sí. Pero más o menos ahí, eso en invierno, mira, se pone todo de blanco.
1: Ahí pueden esquiar.
0: Sí, pueden esquiar. ¿Eh? Este año prepararon la nieve y gente como snowboarding ahí saltando y todo. Y
1: mira. Oiga, ¿y usted le pega al esquí por ahí?
0: Mira, me tocó. Mi esposa es noruega y ella me dijo, yo me acuerdo, cuando recién me mudé, me dijo, bueno, Fabián, muy bonito y todo, pero usted tiene que aprender a esquiar.
1: Lo más típico de Noruega.
0: Sí, es que no, resulta que, bueno, con la familia hicimos un viaje para la cabaña. Y ella desde el primer momento como me advirtió, no, mira, mi papá es como plan de familia, 40 kilómetros. Y yo, 40 kilómetros, ¿qué es? Bicicleta, corriendo y tal. Claro. No, esquiando. Ay, y yo, el Langer, el de fondo. Entonces me dijo, ¿y qué pasa si no? Yo le pregunté, no, ¿qué pasa si no lo hago? Liketil, me dijo.
1: Liketil. Oiga, y usted, aquí el amigo... En Moisés, usted le pega el esquí por ahí, se atreve.
3: No, snowboard en el principio, hace muchos años cuando llegué acá, sí le daba el snowboard, pero no tan alto, como a la mitad de la montaña y poquito, como.
1: No, pero usted tiene el hijo, la hija, ellos.
3: Ellos
1: sí que
3: están en, igual que el papá, el suegro de él, el Langshi. ¿Cómo se llama? Lingrish.
0: El de esquí de fondo en español.
3: Sí, que nada más pasa hacia nivel flat. Uh-huh. O sea, nivel. Sí, que no plano, vas a montaña, plano exacto.
0: Plano.
1: Oye, yo creo que. ¿Sabes lo que? Ya, mira.
0: Pasa.
1: Ya estamos en septiembre próximamente. Unos 10 y
3: el mejor mes del año.
1: Y después estamos octubre, noviembre. Ya no en noviembre vamos a tener nieve. Uh-huh. Y yo propongo, Majo, que los demos una vuelta a las montañas.
2: Yo no he ido, ¿eh?
1: Sí, lo voy a llevar a todos. juntos y para que vamos a esquiar.
2: Sí, sería genial. Bien. Sería muy buena idea.
1: Y ustedes saben, tienen que aprovechar porque aquí en Noruega es como esto de ir a los centroalpinos. Está al alcance de todos, no es tan caro. La
2: es tarjeta, accesible completamente.
1: Claro, vale 400 coronas.

0: Una que está por ti todo el día. El viaje vale 300 coronas, a veces 400, para ir a
1: Trisil,
0: por ejemplo.
1: O Jafiel también, que queda cerca.
0: Es precioso. Y
1: pero incluso no hay que ir tan lejos. Tienes aquí el Frognerseder. O sea, tienes el Tiban. Bueno, el Tiban.
0: Es muy chiquito.
1: Es muy chiquito. Pero si la gente está comenzando, mira, vale mucho la pena para
2: ir. Pero nosotros vamos a uno.
0: Vamos a ir a Trisil.
2: Claro.
0: Oye, y la otra, que para ustedes que no son principiantes, hay instructores que les pueden ayudar. Le dan buenos consejos para aprender, porque es increíble. Imagínate que en nuestros países, en Sudamérica, en este último tiempo ha caído mucha nieve en la cordillera, en Santiago. Tú sabes que Santiago, en la capital de Chile, hay montañas inmensas, está la cordillera, y 100 kilómetros, un par de horas en auto, uno puede llegar a unos
2: Farellones, ¿no? Excelente, y yendo para Mendoza.
0: Valle Nevado. Y lo mismo en la parte argentina. Entonces, incluso hay deportistas de Noruega, de Escandinavia, de países europeos, que en el verano aquí se van, en invierno se van allá a esquiar. Y van mucho también, yo creo que ahora van miles y miles de brasileños. Van a Chile y Argentina.
2: Hay mucho turismo de invierno allí.
0: Claro, se practica bastante. O sea que no está al alcance de la gente común y corriente allá, porque es muy caro.
2: Allá no,
0: claro,
2: eso es cierto.
0: Claro, así que
2: aquí tenemos más acceso.
0: Vamos a tener que aprovechar.
1: Es que es lo que sorprende aquí, no es como muy accesible. Por lo menos, si no tienes el equipo, lo puedes arrendar en Búa, por ejemplo.
0: O te lo prestan.
1: Te lo prestan, gratuitamente.
2: Claro.
1: Exacto.
2: Te pones en fin también, hay gente que lo está dejando. Sí,
1: no, pero por lo menos Búa.
2: No es difícil.
1: Puedes ir a alquilarlo gratuitamente y te lo llevas 7 días, tal, esquías, aprendes. Pero sí, si están comenzando, sí, por experiencia propia, es chévere tener como un instructor, porque después o lo amas o lo odias. O sea, de verdad que sí.
0: Así es la cosa. Para despedirnos, Fabián, te vamos a agradecer tu visita aquí en el estudio nuevamente. Felicitaciones para usted en la Casa Cultural. Nos alegra muchísimo que les vaya bien. Los felicitamos por todas las actividades. Nos alegra también que están trabajando en conjunto con otras organizaciones, porque es importantísimo.
1: Es
0: el contacto,
1: importante.
0: ¿Claro?
1: Al final solo uno llega rápido, pero con acompañado llegamos más lejos.
2: Y hay más proyectos para más adelante.
1: Hay más proyectos. Puedo aquí, paréntesis.
2: Se
1: aquí
2: pueden ir cocinando de poquito, ¿no?
1: Sí. Por ahí puede asomarse un festival iberoamericano para el verano que viene. También algo más concreto puede ser ahorita el 3 de septiembre, lo que comentaba, el Instituto Nobel tiene este Festival por la Paz, se le llama, la democracia.
2: ¿Ese es en Akebrige?
1: Ese es en Akebrige, al frente del instituto. Hemos tenido la oportunidad de colaborar con DBFN y 20 y otras organizaciones también, y entonces va a haber un espacio de solidaridad con Venezuela. Se va a vender también comida venezolana. Vamos a tener programa, hay personas cantando y también va a estar el coro infantil de Casa Cultural para cerrar el evento. Y está más que invitado. Es jueves 3 de septiembre.
0: El jueves 3 de septiembre. Sí. El tiempo se pasa rápidamente. Sí, sí. Así que...
2: En nada.
0: Oye, muchísimas gracias entonces por estar con nosotros nuevamente, Fabián. Siempre usted es bienvenido, usted sabe. Cualquier iniciativa por ahí, algún mensaje, algún recado que quiera dar a conocer a la colectividad, aquí estamos a su disposición. Y
1: los espero
0: y
1: en Casa Cultural.
0: Saludos para toda la gente que trabaja contigo. ¿Okay?
1: Muchísimas gracias. Igual, muchas gracias otra vez y mucha fuerza a los hermanos colombianos.
2: Gracias, Fabián.
0: Oye, vamos a escuchar una canción que le agrada aquí al amigo Fabián.
1: A mi hija, le encanta.
0: A la hija, ya.
1: Créeme que tiene un año y medio y la baila cuando la escucha. No, en serio.
0: Increíble los niños, oye. Pero antes, oye, quiero agradecer aquí a la gente que ha estado recientemente. Le vamos a mandar un saludo al abogado John Eder, ¿verdad? Que estuvo con nosotros también en el evento, en el John Dee.
2: Exacto.
0: A la chica también.
2: A Maribel.
0: Maribel, un saludo para
2: divina ella.
0: Oye, y vamos a mandar un saludo también para el amigo Guillermo Yáñez, que es de la fábrica de empanadas, que tenía que estar con nosotros aquí, pero lamentablemente no pudo llegar.
2: No pudo llegar.
0: Saludos para ti, Guillermo, y esperamos tenerte pronto aquí nuevamente. Oye, también un saludo para este gran artista que se llama Nano Stern. Él es de Chile. Estuvo actuando aquí el sábado pasado en los locales de Check No Bar. Nos han dicho que fue un excelente concierto y fue bastante gente también, así que saludos para Nano Stern. Él ha estado aquí en Noruega, ya es la segunda vez. Nosotros lo entrevistamos la primera vez que estuvo aquí en el país en un gran concierto. Y también saludos para Ronnie Santos, nos ha mandado una invitación, dice: Fiestas Patrias Chilenas el día 19 de septiembre, va a ser en los locales de Chesqueno Bar, desde las 11 de la mañana hasta las 3 de la madrugada. Comida típica chilena, música folclore, banda en vivo, DJs Calavera, juegos, concurso, entrada gratuita desde las 11 hasta las 20 horas. Todos están cordialmente invitados, dice este mensaje, ¿no?, que hemos recibido aquí en la radio. Oye, ¿cómo se llama el tema que vamos a escuchar? ¿Quién lo canta?
1: Bad Bunny, de TMF.
2: El de tu nena.
1: Es bueno, a mí me gusta también.
2: Está bien.

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Así que vamos para la foto, vengan para acá, métase todo el mundo, todo el corillo, vamos. 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

0: Bueno, ahí estamos escuchando este tema que lo han pedido la gente, las visitas aquí en la radio esta tarde. Y nosotros vamos a tener un contacto muy pronto, pero vamos a escuchar una canción más aquí en vivo e en directo. Nos están pidiendo un tema que dice, se me va la voz. ¿Quién será ese artista? ¿Es mexicano? Alguien que llama aquí pide el tema. ¿Quién? A ver, ¿usted sabe quién más o menos se...?
1: El mejor, Alejandro Fernández.
0: Eso, vamos a ver la canción.
1: Ese es mi amor platónico.
0: ¿Usted lo ha visto?
1: Sí, pero más de una vez. He tenido la suerte de pertenecer al fan club y me ha tocado verlo como en tres ocasiones, en el Meet and Greet.
2: En España, ¿no?
1: Sí.
0: ¿Y usted, oiga, como mexicano?
3: Yo nunca vi a él y tampoco vi a su papá. Pero no, es impresionante.
1: Es un divino.
3: No, además que canta, que este Alejandro cantó con Pavarotti en Tijuana.
1: Exacto. Es un muy buen cantante.
3: Era un cantante, súper cantante.
1: Tiene muy buen directo también, porque sí. Hay gente que no canta en directo bien, él igual.
3: Sí,
1: igual
3: en vivo es impresionante, uh-huh. Claro.
0: Oye, ¿cuáles son los artistas que usted ha tenido la oportunidad de ver en persona? La lista es larga, yo sé. Café Tacuba.
3: Café Tacuba, Michael Jackson.
0: Uh-huh. Sí, ¿de los mexicanos?
3: De los mexicanos en vivo, Emmanuel.
0: ¿Gloria Trevi la vio alguna vez?
3: No, no la vi. Ah, Thalía, pero no actuando. Sí, sí. En un backstage, en un lugar que era muy famoso en los noventas.
0: Uh-huh. Luis Miguel. Y
3: a Luis Miguel no lo vi. A los músicos sí los conozco, un saludo a ellos.
1: Que a Luis Miguel es difícil, ¿eh?
3: A Héctor Hermosillo y Heriberto Hermosillo, excelentes músicos. Pero sí, a otros artistas de TV novelas a nivel Televisa. Sí,
0: Rebelde.
3: A Ricardo Arjona también.
0: Ah, mi idea.
3: Ricardo Arjona, estuve mucho tiempo con él platicando porque llegaba el estudio de grabación donde yo trabajaba en México. Estuvo en una sesión de como de un mes, algo así. Es muy alto él.
1: ¿Verdad?
3: Sí, yo pensé cuando lo conocí, yo pensé que era argentino porque tiene los de Guatemala. Dicen voz también y él habla así y él habla de una manera especial. Y dije, oye, ¿tú eres de Argentina? No, yo soy de Guatemala.
4: Me decía. Es que Ricardo Arjona jugaba básquet.
3: Sí, era, también,
4: era,
3: claro.
4: Era casi profesional, si no me equivoco. Llegó a ser selección nacional de Guatemala.
0: Así es. Bueno, Ricardo Arjona no ha estado en Noruega, pero sí estuvo una cantante, Gaby Moreno, si es que no me equivoco. Ella cantó con él una canción muy popular como fue Fuiste Tú. La vamos a escuchar
1: divina,
0: más adelante.
1: Hermosa.
0: Pero ahora vamos a escuchar el tema que nos están pidiendo entonces con Alejandro Fernández.

0: Oye, me dicen aquí que podemos dar a conocer el nombre de la dama que pidió esta canción. Se llama Gabriela, Gabrielita. ¿Ah? Para ti esta canción, con mucho cariño, entonces. De nosotros aquí en la Radio Amiga, Radio Latin America. ¿Cómo estamos?
1: Bien.
0: Oiga, está filmando aquí el
2: Estamos amigo, filmando.
3: Él está grabando todo, ¿eh?
2: Estoy grabando todo con una manual. Después va a venir una así como robotito que sí, va, ¿verdad? Él sabe bien.
0: Oye, está, esto va para los archivos secretos de
3: ahí
0: Radio
3: está,
0: Latinoamérica.
3: Ahí está, ahí sí. está. A ver qué toma nos está sacando ahí. No puede ser.
2: Van a ser puros flash. Después ya con una cámara que se mueva solita va a estar mejor.
0: Oye, vamos a escuchar un poquito acerca de la característica musical que tenemos aquí en el programa, que ha sido producida por el mismo Moisés. Vamos a escuchar aquí.
2: Ah, sí. Falta, ya tengo el otro coro que va a decir el nombre del Norgue suena.
0: Esta es una canción especial, pero esto ha sido hecho con inteligencia artificial.
2: No, ¿qué pasó?
3: Con la inteligencia artesanal.
2: Con mi inteligencia artesanal.
0: Ok.
2: Sí.
0: Bueno, vamos a dejar la música de fondo aquí porque tenemos un invitado muy especial, como le decía anteriormente. El programa pasado estuvo con nosotros nuestro amigo Carlos Soto de Oslo Yes, que es un canal que está en varias plataformas. Muy buenas tardes para ti, Carlos, nuevamente, ¿cómo está? Gusto saludarte.
4: Muchas gracias, Hans. Gracias por la invitación, Moisés y Majo.
0: Oye, hoy día está lloviendo, ¿no?
4: Sí, nos pilló un adelantito del invierno.
0: Oye, y cuando hay lluvia, si usted que se dedica a los videos, ¿cómo es la experiencia con la lluvia?
4: Hay que proteger la cámara, pero está bien, ya me compré una cámara que aguanta la lluvia y a la gente le gusta todo. O sea, también es bonito de repente mostrar un día de lluvia. Trae como recuerdos de repente. Hay muchos chilenos que dicen, oh, comer sopaipillas calentito en casa.
0: Que llueva, que llueva. No, que llueva, la vieja está en la cueva. Eso, Los pajaritos cantan. Sí. No, eso sí, es una tradición en Chile. Cuando llueve, la gente se sirve en esta. La sopaipilla.
4: La sopaipilla.
0: Sí.
4: Así que siempre el clima acompaña. O sea, uno puede de todas maneras decir algo de la lluvia, de la nieve, del frío, del calor. Claro. Siempre hay algo que decir.
0: ¿Te ha tocado mucho trabajo en los últimos días?
4: Ha estado bastante agitado, sí. He tenido harto que hacer, he andado corriendo de un lado para otro. Pero está bueno, eso me gusta. Así es como
3: activo.
4: Tiene que ser, sí.
0: Bueno, aquí los amigos Majo y Moisés prepararon algunas preguntas y me dijeron que hiciera la primera pregunta. Entonces, para comenzar, Carlos, ¿quién es Carlos Soto? Cuéntanos un poco sobre ti. ¿De dónde eres y cómo terminaste viviendo en Oslo, Noruega? Han escrito aquí esto.
4: Sí, bueno, soy de Chile, vengo de una ciudad que se llama Concepción y hace 25 años nos fuimos a vivir a Islandia. Conocí a unos islandeses en el hotel donde yo trabajaba, que me conocieron y dijeron, esto hay que importarlo, tenemos que llevárnoslo a Carlito. Yeah. Y me llevaron a vivir a Islandia, vivimos allá 10 años. Dentro de toda la experiencia fue una linda experiencia, tengo lindos recuerdos, amigos que hasta el día de hoy mantengo, islandeses que han venido a visitarnos, que nosotros hemos ido y que mantenemos la amistad hasta hoy. Fueron como familia que me encontró en el camino, que yo me encontré en el camino y me ayudaron siempre. Después del 2008 ahí hubo como una crisis mundial, claro, económica, sí. que nos hizo perder algunos planes que teníamos y plata, y nos vimos en la necesidad de emigrar y de pensar. Nuestro plan era volver a Chile, pero al final era imposible porque no habíamos perdido bastante en la parte económica. Y coincidimos con mi esposa que Noruega era un buen lugar. Y bueno, se abrieron todas las puertas acá. Yo llegué al segundo día, ya tenía trabajo. Conocí mucha gente linda que todos estos años me ha ayudado y que ha servido como para que el pasar por estos países nórdicos no sea tan duro. Estuve muy activo en una congregación cristiana donde estuve trabajando todo el tiempo en la alabanza. Ahí estaba mi maestro, aquí cerca.
0: Sí. Oye, pero aprendí mucho. ¿Aprendiste a hablar islandés?
4: Sí.
0: Que es, bueno, algunos se atreven a decir que es parecido al noruego, pero no es cierto.
4: Es el antiguo idioma nórdico.
0: Exactamente, sí. El noruego antiguo, porque resulta que los vikingos de Noruega estuvieron conquistando Groenlandia. dicen algunos que fue Cristóbal Colón el primero en llegar a Norteamérica, sí, pero es cierto.
4: Pero no es cierto.
0: Hay ya evidencia, hay pruebas que fueron los vikingos que llegaron.
4: Exactamente. Leif Erikson.
0: Leif Erikson fue el primero que llegó a Norteamérica.
4: Sí. A Vinland.
0: Claro, Vinland le llaman ellos. Y llegaron a Groenlandia y llegaron a Svalbard. Islandia también.
4: Ellos conquistaron todo, ellos descubrieron todo, claro.
0: Entonces, ¿qué es lo que pasó? Que Islandia era como parte de Noruega, ¿no? En esos años.
4: Pero ha sido parte de Noruega, ha sido parte de Dinamarca a través de la historia. Pero en cuanto al idioma se mantuvo porque Islandia es una isla que está lejos de todo. Claro. Está súper aislada. Entonces, antes se hablaba un solo idioma en toda Escandinavia, pero la influencia de los países que están alrededor de Noruega o de Dinamarca o de Suecia terminó finalmente haciendo que el idioma degenerara en lo que nosotros conocemos hoy día.
0: Claro.
4: En Islandia no ocurrió eso porque no llegaba ninguna influencia extranjera de ninguna parte, entonces ellos mantuvieron hasta el día de hoy ese idioma
0: nórdico antiguo. Que hace mil años.
4: Sí, claro, de hecho, en la serie Vikings, el vikingo esta que estuvo muy, muy de moda hace algunos años, cuando hablaban ellos con ese idioma antiguo, yo entendía porque era irlandés para mí.
3: Claro.
4: Sí.
0: Oye, pero después te mudaste a Noruega y tuviste que aprender noruego.
4: Después nos vinimos acá a Noruega y bueno, no fue tan complicado porque de todas maneras se comparten algunas cositas que ayudan. No es igual, pero yo creo, me da la impresión que nosotros, o sea, la persona que viene de Islandia entiende mucho más que un noruego, claro, que vaya a Islandia.
0: Sin duda.
4: Entonces yo llegué acá y yo de repente decía, ah, esto quiere decir esto a lo mejor, y era eso. Entonces varias veces a la punta así le achuntaba y decía, ah, sí, era eso.
0: Qué bien.
4: Pero me sirvió para aprenderme las primeras frases. Vengo de tal lugar, soy y quiero trabajar.
0: Qué bien. Oye, y para llegar a Islandia, hoy en día hay que viajar en avión.
4: Sí.
0: Cuéntanos, porque es una ciudad que creo que tiene, o sea, es una isla que tiene en Islandia, tiene 200.000 habitantes.
4: 300.000 habitantes, ahora un poquito más de 300.000. Sí. Claro. Cuando llegamos nosotros ahí aumentamos el.
0: Y la capital se llama Reykjavik.
4: Reykjavik, sí. Reykjavik tiene 150.000 habitantes aproximadamente.
0: Ahí está, ahí es grande. Es una ciudad grande.
4: Sí.
0: ¿No?
4: Sí.
0: ¿Y cómo es la vida?
4: La vida es súper tranquila. O sea, yo siempre escucho acá que dicen que Noruega es tranquilo, que los noruegos son cerrados. O sea, para mí esta es una ciudad súper activa y los noruegos son súper abiertos. Si yo lo comparo con lo que yo viví en Islandia. No digo que sean malas personas, que sean cerrados. Muchas veces yo descubrí que los islandeses y los noruegos también son tímidos o no tienen esa antena social que a lo mejor tenemos nosotros. Pero una vez que uno traspasa cierta barrera que pone el idioma o quizás la forma cultural que tenemos de ver la vida, uno se encuentra con grandes personas. En Islandia me pasó eso.
0: Sin duda. Oye, y acerca de la última pregunta, para que aquí los chicos, las chicas puedan preguntarte algo también. Sobre la comunidad latinoamericana, yo tengo entendido que hay chileno, hay argentino, hay gente de Brasil que vive en Islandia también.
4: Sí.
0: Incluso, por ejemplo, la embajada de Chile es embajada de Chile y también de Islandia.
4: Es la misma de acá.
0: Claro.
4: Sí,
0: ¿Cómo es la colonia?
4: La colonia latinoamericana es pequeñita. En el tiempo que yo vivía allá, yo vivía hasta el 2010, habían 100 chilenos.
0: ¿100
4: chilenos registrados por el
0: consulado?
4: Yo tenía la estadística del registro civil.
0: Yeah.
4: Y eran 100 los chilenos, 60 eran de una familia que estaba fuera de Reykjavik, de la capital, y el resto estábamos en Reykjavik. Así que, pero todos están conectados allá, o sea, todos se conocen. Sí, es imposible que tú llegues y digas un nombre y alguien no sepa, el tal de este que yo lo conozco. O sea, allá sí se conoce a todo el mundo.
2: ¿Ah? Por eso te regresaste.
4: Desde Islandia.
2: De Islandia, porque llegó el chileno que te caía mal.
4: No, claro, había uno que me conocía. No, pero allá en Islandia todavía hay lugares que se envían cartas y no se escribe la dirección.
0: Ajá.
4: Se escribe solamente en la casa azul que está justo abajo de la quebrada donde está el árbol antiguo.
2: Y llega el nombre, ¿no?
4: Y el nombre. Y la persona y llega la persona y llega la carta.
0: Amnital Aristóter y nada más.
2: Sí. O sea que ustedes, si llegaban cartas de Chile posteriores, era más fácil porque son los chilenos.
4: El chileno que viven ahí,
2: claro,
4: en
2: Brighton.
4: Sí.
3: Carlos, pero me llama la atención, de los años que tienes fuera, tu acento chileno no se te va.
4: Sí. Estoy precisamente ahora haciendo un video para mi canal de YouTube sobre los acentos, sobre la importancia de no la importancia, sino que el por qué hay personas que mantienen el acento y otras personas que no. ahí yo tengo mis teorías que las estoy contando.
3: La vamos a ver, porque ¿sí? Por ejemplo, yo
4: sí.
3: No sé, ya no sé de dónde tengo.
4: No sé de dónde soy. Sí.
3: No me sacan de ningún lugar.
4: Sí. En pocas palabras, yo pienso que las personas que han ido desde un país sudamericano de habla hispana, directo a lo mejor a vivir a otro país de habla hispana, son más influenciables en el acento que personas como yo que me fui desde Chile a Islandia, donde no hablan mi idioma. Entonces yo tuve la oportunidad de en casa seguir hablando español tal cual como yo lo hablaba en, claro, en Chile, y afuera hacía mi vida en irlandés. Pero pude hacer esa dualidad. Entonces me da la impresión que las personas que han ido a vivir a España o que por último se fueron de Chile a Argentina,
3: tiene sentido,
4: tienen esa facilidad para captar, para tomar el acento.
3: Cierto. Bueno, Carlos, yo voy a empezar a preguntarte. Bueno, la mayoría de tus clientes vienen de España y de Latinoamérica, ¿no? ¿Qué es lo que más les sorprende, por ejemplo, cuando llegan a Oslo después? Porque entiendo que después de ver todos tus videos, que hay mucha gente que te sigue, ¿qué es lo que más les llama la atención? O quizás dicen, esto ya lo vi en lo que tú les mostraste, ¿no?
4: Sí, bueno, lo primero es algo que no es una, dos, o sea, casi yo diría casi el 100%, 90% de las personas que yo llevo en tour por la ciudad, ellos se fijan en la tranquilidad, en el silencio que tiene Oslo. Oslo es una ciudad súper, súper calmadita, tranquilita, donde no hay bocinas de auto, no hay mucha gente gritando en las calles. O sea, es un ruido urbano que está, pero por muy, muy por debajo del ruido que hacen otras capitales en el mundo. Entonces, eso es principalmente lo que llama la atención a la gente. Yeah. Es como una terapia.
3: Se nota raro, ¿no?
4: Sí.
3: Vale, también después de recorrer tú tantos lugares, ¿no? que nos estás mostrando, ¿no? ¿Cuáles son tus lugares favoritos, tus rincones favoritos que recomendarías conocer fuera de los lugares turísticos puntuales que todos sabemos, ¿no? Uh-huh. O sea, ¿cuál recomendarías o qué lugares te han parecido lindo que no tienen acá?
4: Hay un lugar especial que a mí me encanta, que es Camino Holmenkollen, que es dos paradas antes de Holmenkollen, se llama Vettakollen. Si tú nunca has subido un cerro, si nunca has escalado, si nunca eso has hecho nada de ese tipo de cosas, es súper, súper recomendable porque se puede caminar solo, ancianos, niños. Yo he visto personas súper ancianas subiendo, niños pequeñitos, familias. Y el camino es desde la estación del metro hasta la cima de Vettakollen, son en media hora, dependiendo de tu ritmo. 40 minutos.
3: Todo público.
4: Es para todo. Pero en el camino ya va cambiando el ambiente, vas viendo la naturaleza, o sea, te vas metiendo en el bosque noruego. Bien. Y al llegar arriba ves la ciudad completa desde arriba. No es la vista que se ve desde Holmenkollen, es una vista bien, bien, bien especial, bien linda.
3: Qué
4: sobre
3: lindo.
4: Todo al atardecer.
3: Bueno, tomen nota, toda la gente que nos está escuchando, tomen nota.
2: La última estación del metro te deja ahí y son como 15, 20 minutos.
4: La última estación del metro es Frognerseteren.
2: Pero ahí hay otra, es la misma, porque de ahí como 15 minutos hay otro lugar que no recuerdo cómo se llama, que también es así.
4: De Frognerseteren es la última y ahí están las bajadas en trineo y todo eso. Ya. Y uno baja a como, no sé, 6 o 7 estaciones más abajo. Pero Vettakollen está como 2 estaciones antes de Holmenkollen.
3: Antes de la última.
2: Holmenkollen,
3: sí. Eso es. Pues bueno, todos los que estén escuchando, apunten que hay que ir. Carlos, y por ejemplo, como creador de contenido, ¿cuáles han sido tus mayores retos y cuáles han sido las mayores satisfacciones en todo este recorrido que has tenido creando contenido?
4: Sí, bueno, hay hartos retos porque, bueno, al principio a mí me costaba mucho porque yo... Voy a tratar de resumirlo. Yo estuve mucho tiempo enfermo y yo siempre digo, Dios hizo un milagro conmigo porque yo tenía una enfermedad crónica que no podía moverme. Yo me pasé 3 meses durante 3 o 4 años seguidos en cama. 4 o 5 veranos que me los perdía. No podía caminar. Al principio de todo yo estuve en silla de ruedas y desde ahí salí pasé a la muleta, después a caminar. Y hoy en día ando caminando. El principal reto ha sido ese. Empezar a moverme, sí. Empezar a quitar esta memoria muscular de que yo no podía hacerlo y ahora puedo.
3: Qué importante.
4: Entonces ahora puedo saltar y puedo subir cerro. Entonces estoy súper contento con eso y no puedo dejarlo pasar. Siempre digo que Dios hizo un milagro grande.
3: Un gran reto.
4: Porque una enfermedad crónica nunca retrocede y en este caso conmigo desapareció.
3: Y, qué interesante, tu sí. mayor. ¿Y alguna satisfacción? Bueno, sí.
4: Y satisfacciones, bueno, es que van día a día, va. Cada día voy teniendo cosas que son súper ¿no? ricas. Por ejemplo, venir aquí a conversar con ustedes es una satisfacción. Si yo pienso que hace un tiempo atrás me conocía solamente mi esposa y mi hijo. Entonces, es súper entretenido. De repente que me contacten a lo mejor youtubers que son medio famosos, que tienen muchísimos suscriptores, y que me contacten para que yo los guíe por la ciudad, para que grabemos videos juntos.
3: ¡Qué bien!
4: Es algo realmente, digo yo, no sé, me estoy metiendo como en un círculo que jamás pensé que podía meterme.
3: Claro, eres como un faro.
4: Eso, o llegar... A que alguien de la televisión me contactara, que ya ocurrió un par de veces y que ahora tengo un proyecto más o menos ahí que no puedo decir mucho, pero que está...
3: Qué bien, cocinándose ¿sí? despacito, que, esa es la idea.
4: Y que es grande.
3: Ahí nos vas a sorprender.
4: Sí, y que es muy grande, entonces sí estoy súper contento. Creo que esas han sido de las más grandes satisfacciones.
3: Qué bueno. Moisés, te cedo la palabra.
2: Bueno, gracias, Carlos. Directo al hermano amigo que hace muchos años nos conocemos, sí. Carlitos. Sí, qué gusto y qué bendición que estés sano, de verdad. Bueno, te voy a hacer tres preguntas más. Las redes sociales muestran solo una parte del trabajo. ¿Cómo es realmente el proceso detrás de un video para YouTube, por ejemplo? ¿O tu canal es más Instagram?
4: Sí, no, yo estoy en este momento estoy enfocado más en YouTube.
2: Ah, ya,
4: sí.
2: Ok.
4: Partió todo en Instagram, pero Instagram es una plataforma que yo uso para tener contacto con los turistas que vienen aquí en persona y que yo los puedo guiar en la ciudad.
2: Ya.
4: Pero en el camino yo dije, hay más historias que yo tengo que contar, porque en Instagram uno cuenta una historia de 30 segundos, un minuto. Entonces yo digo, Beta Colin es esto, y no alcanzo a decir que pueden subir los ancianos, que pueden subir los niños, que miren las vistas, que en el camino uno va respirando otro aire, de que llegando arriba necesariamente tienes que llevar dos o tres botellas de agua, porque si no te mueres de sed. Son muchísimas cosas que se pueden decir de un lugar que YouTube me lo permite. Entonces, los videos de YouTube son más profundos, yo puedo tomar más tiempo para desarrollar los temas. Y también puedo desarrollar otros temas que no son netamente turísticos, que son también que tienen que ver con la inmigración.
2: Sí, es más open mind.
4: Que tienen que ver con nosotros como inmigrantes, la vida que nosotros vivimos fuera de nuestro país.
2: Ya. O sea, todo eso es parte del trabajo, ¿no?
4: Sí, y hay un trabajo que no se ve, que es el trabajo de la edición.
2: Claro.
4: Que yo diría es el 70% a lo mejor del resto. Sí.
3: Que lleva tiempo, eso también.
0: Sí, sí. ¿No? O sea, él hace todo.
4: Yo hago todo en estos momentos. Sí.
0: La filmación, los comentarios, sí. Editar todo. Y eso te requiere de bastante tiempo.
4: Eso es mucho tiempo. Sí. Solamente en estos momentos mi esposa es la que me ayuda. Salgo con ella cuando ella puede también, porque ella tiene un trabajo al 100%. Entonces salimos y ella es mi camarógrafo. Tiene súper buena idea. De repente yo digo, oye, tómame de acá. Ella me dice, no, ¿y qué te parece desde este ángulo? Está perfecto, sí.
3: Buen
4: apoyo. Entonces estoy siempre saliendo con ella. A veces grabamos, terminamos de grabar y terminamos pololeando, como decimos nosotros, tomándonos un cafecito en algún lugar.
3: Lindo, lindo.
4: Y visitando un café nuevo. De repente no voy a grabar el café, pero vamos a terminar con ella.
3: Y así vas conociendo más lugares.
4: Sí, claro. Y me permite también tener esta actividad junto con ella. Porque es súper absorbente esto. El tiempo que yo lo gasto en casa, cuando yo estoy en mi escritorio editando, estoy aislado totalmente de la casa. Entonces,
3: pero qué lindo que lleguen a compartir ese
4: necesito
3: rato. Genial.
4: Estar con ella también durante el día, porque si no, prácticamente no la vería.
2: Y la segunda pregunta, si alguien está planeando, ya dijiste algo de esta pregunta que viene ahora, pero a lo mejor tienes más. Si alguien está planeando visitar Noruega por primera vez, ¿qué tres consejos le dirías para aprovechar al máximo su viaje, por ejemplo?
4: Sí,
2: recomendaciones prácticas nunca debería faltar,
4: ¿no? Sí, bueno, lo primero es ver el clima. Ellos tienen que saber qué traer en la maleta, porque muchas veces traemos cosas en la maleta que en realidad no vamos a ocupar.
2: Claro.
4: Antes de echar la ropa a la maleta, si decimos esto lo llevo por si acaso, no lo lleves. Porque todos los por si acaso no sirven.
3: No sirve.
4: No te lo vas a poner. Entonces, averigua bien qué clima es con una persona local. En este caso yo siempre le recomiendo cuando me preguntan a veces, 3 meses antes, hey, ¿cómo va a estar el clima en diciembre?
3: Ya buscas el mes,
4: digo,
3: y
4: mira,
3: dices, vale.
4: Yo te puedo decir como lo que dice la estadística, pero mándame un mensaje 3 días antes de tu viaje.
2: Claro.
4: Y yo te cuento bien cómo está el clima y cuáles son las predicciones del clima y todo eso. Y ya puedes meter en tu maleta lo que realmente vas a usar.
3: Es verdad.
4: Preocuparse eso del clima. La ropa y planificar bien el lugar, porque muchos vienen acá por, no sé, 3-4 días y dicen, quiero ir a Oslo, quiero ir a Tromso, quiero conocer Bergen.
3: Claro.
4: Es imposible.
2: Sí.
4: Entonces, no, algunos tienen la idea romántica de que van a tomar un tren desde acá y van a ir hasta Bergen. Entonces, planificar.
3: Y que van a llegar rápido
4: con conciencia. Sí, sí, así. Realmente, la geografía de Noruega es súper grande y no permite viajar por muchos lugares en corto tiempo.
3: En poco tiempo.
4: Es muy, muy difícil.
2: Bueno, y la tercera pregunta, que ya comentaste algo que es en base a proyectos, pero en este caso ya nos comentaste que viene un proyecto grande, independientemente que no te hubiera salido su proyecto, ¿no? Que bueno, ya lo tienes ahí hablado. ¿Qué futuros tenías antes? O sea, ¿qué proyectos vienen para Carlos?
4: En YouTube tengo hartas cosas, no sé cómo decirlo, amarraditas, así que están como contratadas.
3: Ya.
4: Aunque no es contrato la palabra, porque entre youtubers o entre creadores de contenido, más que nada son colaboraciones. Acabo de terminar ahora una colaboración con la Blue Combi, que son unos youtubers peruanos que viven en Madrid, que vinieron acá a la ciudad, y creo que esta semana o la próxima ya sale el video de ellos.
3: Qué bien.
4: Hicieron dos videos en Oslo y quedaron súper, súper buenos. Y ahí yo estoy en los dos videos, así que estoy contento.
3: Muy bien,
4: por
3: muy
4: eso.
3: Bien. Sí. Buena colaboración.
4: Sí. Y bueno, con algunas personas en Suecia, tengo ya algunas cosas listas para volver, porque yo estuve ahora en diciembre. Yo me arriesgué, no tengo tantos seguidores como para decir voy a hacer una gira, y sí me arriesgué y me tiré y hice una gira.
3: ¿Cuántos seguidores tiene?
4: En YouTube casi 3.000.
3: No es poco.
4: Y en Instagram son 23.000.
3: Carlos, no es poco, son muy buen número.
4: Sí, es un buen número porque está creciendo orgánicamente.
3: Eso es lo importante, eso es lo importante, que son reales.
4: YouTube es lento y por lo tanto necesita consistencia, necesita estar ahí.
2: Exacto.
4: Semana a semana poniendo el video sin falta. O sea, yo no he fallado
3: Mucha
4: en el
3: constancia.
4: Año y medio que lleva el canal de poner un video toda la semana. Entonces,
3: imagínate.
4: Va creciendo bien. Y en este tiempo me han contactado personas que yo admiraba. Entonces dije, digo yo, va bien.
3: Y esa es una señal.
4: Los números están tranquilitos.
2: ¿Te ha contactado a Luisito Comunica o no? ¿Todavía?
4: No, todavía no.
2: Él estuvo acá. Sí,
4: estuvo acá.
2: Claro.
4: Sí, pero me ha contactado otros youtubers que son bien conocidos, el Mauricio de Perú, que también se llama Pasaje en Mano, que estuvo aquí también haciendo un video rápido.
2: ¿Ellos están más como de tu rubro, así en ese hacen diferentes contenidos?
4: Por ejemplo, de Mauricio estuvo, él pasó un día por Oslo y mostró la ciudad así, grandes rasgos. Con la Blue Combi pudimos ir más en profundo, porque aparte del tiempo que grabábamos, yo nos sentábamos a comer y claro, yo iba dando más información que ellos después iban usando en el video, entonces pudieron meterse más en la filosofía de vida de los noruegos y de cómo se vive realmente aquí en esta ciudad. No fue turístico uno de ellos, y el otro video fue bien profundo.
2: ¿Y qué te gusta de los noruegos?
4: A mí me gusta la tranquilidad, la forma de ver la vida tan tranquilo, como en todo país, o como en Chile también hay gente que no me gusta como son aquí, pero yo me enfoco en los que me gustan.
3: En
4: tengo
3: positivo.
4: Un montón de compañeros de trabajo, en mi trabajo normal, que cada vez es más poquito, trabajo 2 días al mes en un hogar de ancianos, y allí mis compañeros de trabajo son súper sencillos.
2: Todos son noruegos.
4: La mayoría son noruegos.
2: Yeah.
4: Y bueno, ellos conocen mi proyecto, están todo el tiempo apoyándome, no tienen doble cara.
2: Claro.
4: Al menos yo lo veo de esa manera.
2: Claro, es muy los noruegos, la mayoría por
4: y al que no le ha gustado me lo ha dicho. No, a mí no me interesa el turismo ni nada de eso.
3: Pero qué
4: que
3: bueno,
4: te vaya
3: en todo
4: bien.
3: Caso. Claro.
4: Yo digo, perfecto, no.
0: Oye, ¿algún video que tú has producido en YouTube o en Instagram que te ha causado mucha, que te ha gustado, que estás muy conforme, que te ha impresionado? Son varios, pero
4: hay varios videos, pero de los últimos que he hecho, por ejemplo, hice uno de el día que volvió la selección de Mundial.
2: Noruega.
4: Sí, volvió la selección. Ese día estuve en el centro de temprano solamente para ver cómo estaba el ambiente y todo. Y claro, fue un ambiente súper lindo para uno que viene de países más futbolizados, ver la tranquilidad, el civismo que había ese día. Realmente fue bonito de grabar y después bonito de ver. El otro día estaba buscando algunas imágenes que me pidieron desde afuera y me quedé pegado viendo el video y me entretuvo nuevamente.
3: Entonces, es de admirar el civismo que se vive en este lugar.
4: Entonces grabar ese video y el video anterior cuando grabé el día que Noruega perdió con Francia, cómo la gente terminó
3: celebrando,
4: bailando,
3: igual,
4: cantando, uh-huh, en la calle, celebrando, fue bonito. Han sido como videos bien especiales. Qué pero bien. Hay un montón de videos que,
0: bueno, pero eso
4: que
0: es he histórico, hecho. O sea que tú estuviste, sí, en el centro de uno en un momento de que no se había visto jamás, porque, exacto, después de 28 años, 28,
3: 29.
0: Noruega, uh-huh, logró entrar al Mundial, se seleccionó y le ganó nada más y nada menos que a Brasil, ¿no?
4: Sí.
0: Y tienen buenos jugadores. Y además que, como te dijera, ellos, o sea, si tú ves los partidos, ellos perdieron con dignidad.
4: Sí.
0: Perdieron.
3: No, era un
0: fueron,
3: juego.
0: No fueron malos perdedores.
3: Era un juego.
0: La gente lo apoyó igual, como tú decías. Y a pesar de que perdieron el partido, en otros países lo hubieran agarrado, le hubieran tirado huevos, lo hubieran maltratado verbalmente.
3: Aquí, pero, como lo recibió toda la gente. Increíble.
4: Yo me imagino, yo pregunto eso en el video. Yo me imagino que hubiera pasado aquí si Noruega hubiera ganado el Mundial.
3: Es que no, cierto,
4: habría
3: cierto.
4: Sido una locura. O sea,
3: no, ¡ay, qué fiesta increíble hubiese sido!
4: 100 gigas de video.
3: No, te va, digamos, a alcanzar. Sí.
2: Oye, cerveza, pero, gratis para todos los, ¿no?
0: Oye, pero Carlos, tú estuviste también en Rodius Plus, en los dos encuentros que hubieron,
4: sí,
0: ahí, ¿no?
4: Sí, sí, lleno de gente, sí, porque también. Yo hice el seguimiento completo desde las 3 de la tarde, cuando no había nadie en la explanada del palacio.
3: ¿Hiciste el room?
4: Hasta cuando llegó la gente, sí, pues estaba en primera fila. Yo quedé de los primeros, entonces tenía todo el ángulo hacia Carl Johan. Y veía todo cómo se llenó, todo
3: hermoso,
4: eso.
3: Fue muy
4: el
3: lindo.
4: Rubo fue casi imposible hacerlo con tanta gente que había, porque yo quedé entre medio sentado y medio de pie.
3: Medio
4: y no
3: Rubo.
4: Pude meterme más por medio.
2: Sí,
4: fue un Rubo y Ra, sí. Y pero fue una linda experiencia. Sí, y después en Rojus Plaza, donde dice Hans, también fue lleno de gente hasta tarde.
0: Increíble.
4: Eran las 3 de la mañana. Oye, y todavía había mucha gente gritando, saltando, niños, ancianos, todo.
0: Estaba lloviendo y la gente, a pesar, sí, de la lluvia, no, ahí estuvieron apoyando. Sí. Habían como 10 pantallas gigantes, sí, ahí. Todo el...
3: Mucha lluvia igual.
0: Claro, llovía bastante. Oye, pero mira, como tú señalabas, y aquí también se discute, a veces algunos dicen que el noruego generalmente es una persona muy tranquila, que a veces es muy triste, prefiere estar solo, encerrado en las cabañas, en las montañas. Sí. Pero recuerden que no todos van a las montañas, sí, no todos viajan. O sea, es un porcentaje, ¿no? La, claro, mayoría en las vacaciones se queda aquí en la ciudad, ¿no? Pero recordando que, bueno, que tocamos este tema que tú dices que fue impresionante, de los videos que tú hiciste. Y nosotros también aquí, los fotógrafos, los camarógrafos de la radio, estuvieron en el centro por ahí. Y quería compartir, ustedes van a escuchar el audio por ahí, pero aquí aquí todos son noruegos y todos están bailando. Fue ese día, el primer día cuando ganó, uh-huh, contra Brasil. Y miren la emoción de la gente. Van a escuchar, doblan un poquito para allá para que lo vean ellos también. Vamos a ver si podemos conectar el tema de alguna manera. A ver cómo lo hago correr esto. No me quieres. Ahí está. Escuchemos un poquito esto.

0: increíble la alegría de la gente. Sí. Y era en toda la calle Calderón, estaban bailando.
1: Y una me decía el texto, solengue, ya, y qué triste.
2: Optimist.
1: ¿No? Optimist. Sí.
3: ¿Saben la vibra de, o sea, esa, de ahí, de toda esa gente?
2: Espectacular.
3: Divina.
0: Y no, esta es una canción que se llama Optimista, Optimista, el famoso Jahn Teigen de aquí en Noruega. Entonces ese tema lo usan mucho cuando hay partidos de fútbol, cuando hay que yo soy optimista. Y por ahí alguien llevó un equipo y la gente está terriblemente contenta. Entonces, a veces, cuando algunas personas dicen, no, los noruegos son tristes, yo no estoy de acuerdo, porque la disfrutan tanto como la disfrutan en Chile o en México. La pasan muy bien también. Y, y estos videos... hay gente que han comentado en este video, no sabía que los noruegos eran tan alegres. O sea,
3: yo he tenido esa experiencia, yo he conocido mucha gente noruega. De hecho, trabajo con gente de acá y honestamente a mí no me ha pasado eso de que, todo lo contrario, gratamente todo lo contrario. Por eso cuando me dicen, yo digo, no puede ser. A mí no es mi caso.
0: Y lo que tú también cuentas de tus compañeros de trabajo, ¿no? Que hay gente que es muy honesta, es muy sincera. Sí. Y algunos te dicen, no me interesa el turismo y así es la cosa. Sí. No,
4: yo he tenido buena experiencia en general. Tuve una experiencia así como cortito, aparte de los videos que me preguntaban. Fui el único medio en español que entró al Museo de los Barcos Vikingos. Ellos están trasladando los barcos vikingos del edificio antiguo al nuevo, que se abre el próximo año. Y en el segundo traslado del segundo barco, el Gokstad, después de varias negociaciones y conversaciones con la gente del museo, me dejaron entrar, ir a grabar, hacer un video para YouTube, con todo lo que eso implica, estar metido con la cámara, hablando aquí y allá, y estar, no sé, 3-4 horas estuve allí, viendo cómo se trasladaba el barco. Estaba solamente gente de Enerco, del otro canal de Stutu, y de algunos medios internacionales. Y yo era el único que hablaba español. Entonces yo dije, no son tan pesados los noruegos si se abrieron con una persona que hace contenido en español aquí.
0: Así es. Oye, una pregunta, ¿se puede vivir de esto que tú haces? ¿Estás viviendo tú actualmente?
4: No, yo no vivo de esto todavía porque yo tengo mis ingresos, los que me permiten a mí dedicarme a esto al 100%. ¿Ya? Yo les contaba que yo estuve enfermo en un tiempo, me pensionaron y yo tengo una pensión que me permite a mí moverme libremente,
0: ¿te puedes viajar? Dedicar.
4: Sí, bueno, sí, me puedo dedicar a esto sin tener la necesidad de trabajar. Entonces, pero una vez que uno ya se mete en Instagram no monetiza, pero se puede monetizar a través de los turistas que llegan y que me contratan como guía turístico. Qué bien. Y que es muy bien pagado.
0: Qué bien.
4: Está también Facebook, que todo lo que uno publica en Instagram va a parar solito como un reciclaje a Facebook, y Facebook sí paga por las vistas que uno tenga allá. Que entra poquito, pero ya me abrió la cuenta ya. Sí. Y YouTube, obviamente que hay que cumplir ciertos requisitos para monetizar, que gracias a Dios...
1: Te faltan mil, ¿no?
4: Yo cumplí justo el año y cumplí con los requisitos.
0: Qué bien.
4: Y entré al programa de monetización de YouTube, así que mi jefe es YouTube también.
0: Qué bien, sí. Qué bien. Oye, ¿dónde te puede encontrar la gente? El nombre y...
4: Instagram es la única cuenta que es diferente, es @oslo_yes. Yes es de sí en español, pero lo puse en inglés porque al principio yo lo estaba enfocando como al público en general, en inglés, al turista que venía acá, pero poco a poco me fui dando cuenta que esto tenía que yo enfocarlo a nuestra gente, a nuestro idioma. Recibí muchas invitaciones para podcast, aquí mismo en la radio, que al final me fueron tocando así, dicen, no, Carlos, esto es en español. Tiene que ser en español. Entonces ahora yo lo hago en español con subtítulos en inglés.
0: Qué.
4: Esa es la única cuenta que es diferente, y el resto, toda Facebook, TikTok y YouTube, es @osloyes.
0: Oye,
4: junto.
0: ¿Cuántos idiomas domina? Comenzamos con Islandia. Sí. Islandés, noruego, español.
4: Español, inglés.
0: Sí. ¿Cuatro idiomas que dominas?
4: Cuatro. Sí, en casa el que menos habla 4. Y el que más habla 6.
0: Mira, increíble. Te vamos a agradecer algún mensaje, para que vean tu página, una invitación para que te siga el público.
4: Bueno, que sigan viendo la cuenta en Instagram para los videos cortos, para el dato preciso. Ahí estoy siempre dando alguna cosa que sea así rápida. Pero si quieren ahondar más, que quieren conocer quizás más de la cultura noruega, más de lo que vive un latinoamericano acá desde una perspectiva local, desde la perspectiva de un chileno que lleva ya 25 años viviendo en estos países nórdicos, yo los invito a ver el canal de YouTube, porque ahí hay hartos temas interesantes, de todo, hay cultura, historia, y la forma de vivir de los noruegos y la forma de vivir de nosotros aquí en este lugar.
0: Muy bien, muchísimas gracias para ti entonces, Carlos Soto, especialista de este contenido, ¿no? Persona que reparte contenido muy interesante en las redes sociales, YouTube, Oslo Yes. Gracias por estar con nosotros.
4: Muchas gracias.
0: Te deseamos mucho éxito y nuevamente a la gente que entre por ahí, arroba Oslo Yes.
4: Sí.
0: Y ahí van a encontrar bastante información.
4: Mucha información en español.
0: Sí, la última pregunta. ¿De qué país te siguen más?
4: Según la estadística es de España.
0: Ya.
4: Y después hay tres países que están siempre hacia arriba. Es México, Argentina y Chile.
0: Mira.
4: Sí. Y a veces es Chile, México, Argentina. A veces es Chile, Argentina, México. Va cambiando, pero son España primero y después vienen los de Latinoamérica.
0: Muy bien, muchas gracias, que te vaya muy bien.
4: Muchas gracias.
3: Gracias, Carlos, por
4: gracias
3: venir.
4: Gracias.
0: Oye, a ustedes. Antes que conectemos la canción para que nos cuente aquí, mira, hay otro corto por ahí que lo ha visto bastante la gente. Y este video fue tomado por uno de nuestros fotógrafos también cuando fue el día del eclipse.
3: El día del eclipse. Que lo vimos ahí, bueno. Y aquí, no sé si se vio porque estaba muy nublado.
0: Aquí está Paola, ella decía que estaba ahí también. Y resulta que vinieron aquí a la radio Luis Gutiérrez con Luisón Medina. Aquí está Luisoncito. Ellos vinieron a invitar a la gente para que estuvieran en el show que iban a preparar, ¿no? Entonces, aquí estamos viendo. Este Luis tiene una energía increíble. Así que hoy día queremos mandar un saludo muy afectuoso tanto a Luis Gutiérrez como al amigo Luisón Medina. Aquí lo estamos viendo. Vamos a ver si tenemos sonido del evento este que estuvo aquí en ¿cómo se llama la parte? En Upper Stranda. Oye, ¿no hay sonido aquí? ¿Qué pasó? Se cortó el sonido.
3: Pero bueno, ¿estamos saliendo? Sí.
0: Vamos a probar nuevamente.

0: Pero mira, ¿cómo te dije? Que es como un magneto, Luis Gutiérrez. La gente lo sigue y estos son jóvenes que lo están siguiendo, bailando al ritmo del matador de los Fabulosos Cadillacs, ¿no? Ajá. Así que felicitaciones. Nosotros le llamamos esto el show de Luis Gutiérrez. Está bastante bien. Muy bien, ahora ya nos vamos a ir despidiendo. Tenemos un contacto más adelante, pero antes aquí el amigo, el productor, el músico, el guitarrista, bajista, Moisés, nos ha sugerido una canción. Cuéntanos un poquito qué vamos a escuchar ahora.
1: Vamos a escuchar un tema que se llama Vuelo, de un cantante que se llama... que era del cantante del grupo Control Machete. ¿Ya? Fermín Cuarto se llama él, así le dicen, sí. O se apoda o se llama. Y después hizo un tema con este proyecto que se llama Semilla de Mostaza, que se llama Vuelo. Es un tema muy peculiar. Está buenísimo. Hip hop.
0: En vivo, ¿eh?
1: En vivo. Con de ex Luis Miguel.

0: Bueno, vamos a dejar hasta aquí la música, señoras, señores oyentes. Oye, gracias. ¿Quién la cantante que interpreta ahora? Bon Appetit. Primero que nada. Sí, dime.
1: Ah, la que está cantando ahorita es María del Sol, que también se unió a ese proyecto.
0: Ok. Perfecto.
1: Una cantante muy famosa de México que yo no sabía tiene ascendencia haitiana.
0: Mira. Increíble.
1: Por eso tiene la vozota que tiene, ¿no? Y ella ganó muchos Otis, ¿te acuerdas del Festival Otis? ¿Se acuerdan? Sí. Ella ganó uno o dos, sí.
0: Muy bien, muchas gracias. Vamos ahora a conversar con Patricia Gallardo, que está acompañándonos en la línea telefónica. Patricia, buenas tardes para ti, gusto saludarte.
2: Buenas tardes a todos.
0: ¿En qué parte te encuentras en este día lluvioso?
2: Bueno, mira, te cuento. Estamos en Grüneloca, en una casita que funcionaba como un jardín infantil, que es un local que nos presta el Videl de Grüneloca de la comuna.
0: Qué bien. Uh-huh. Oye, y
2: estamos acá, te cuento.
0: Sí, estás reunido con un grupo de gente ahí, están preparando algo interesante, cuéntanos.
2: Sí, estamos con el grupo de tejido de Cofo Chile, Norge. Y bueno, nosotros aquí en la organización estamos trabajando de manera 100% voluntaria y nos juntamos a tejer. Tenemos dos proyectos. Uno de los proyectos que tenemos fueron las bufandas naranjas del Shirkins Bimishun, que eso se teje por voluntarios que tejen estas bufandas de color naranja, que las colocan en las estatuas, en poste o en cualquier parte de la ciudad. Uh-huh. Y aparte, estamos con el proyecto Amanda, que es, con este proyecto tejemos para los bebés prematuros de los hospitales en Noruega. Es un proyecto a nivel nacional. Y también es todo por personas voluntarias que tejen para ayudar a todas los abdelines de los hospitales de neonatales y los niños prematuros que están en la UCI.
3: Hola Patricia, ¿cómo estás? Por aquí Majo.
2: Hola, bien Majo.
3: Bueno, continuando con esto de lo que, bueno, el proyecto ese tan lindo que nos estás contando, entiendo que tienen varias personas que van siempre a... O sea, se juntan y hacer toda esta obra tan bonita, ¿no? ¿Para cuándo tendrían que entrar?

0: Estamos, ¿tienen alguna fecha?
1: Bueno, queremos tejer lo más que podamos hasta Navidad para entregar todo lo que tengamos tejido. Estamos en esta casita, tenemos cubo para 12 personas, nos juntamos todos los jueves en la tarde. Y es súper rico porque ya tenemos un grupo de WhatsApp, nos ponemos de acuerdo y ya llega una con queque, una tortita, que el café. Entonces ya escucháis música, comeréis un rato mientras estáis tejiendo, comís rico, como que venimos a puro comer.
0: O sea, pasan un rato súper agradable ahí compartiendo.
1: Súper, y es bueno porque ya ahora empieza el frío, los días más oscuros, y ya es como una actividad que tenéis, ya sabéis que los jueves vais a tejer y lo vais a pasar bien esas 3 horas que estáis ahí.
0: Claro, y una pregunta, Patricia, hay gente que nos está escuchando en este minuto, y gente que si quisiera participar también en este proyecto. ¿Cómo puede contactar con ustedes? ¿Hay cupo para más gente? ¿Cómo se podría hacer?
1: Bueno, si tenemos ese dilema, en caso de que llegue más gente, porque esta casita tiene solo capacidad para 12 personas, que ese cupo ya lo tenemos prácticamente listo. Pero si hay más gente interesada, tenemos que ponernos de acuerdo para pedir un local más grande. Y si no, también de otra manera que nos pueden ayudar, porque como te digo, todo esto es voluntario, y si alguien quiere aprender a tejer, que tome contacto con COFO Chile Norgue y ahí vamos viendo cómo, o sea, aquí no somos profesionales, pero entre todas nos ayudamos y aprendemos. Y lo otro, si quieren apoyar esta causa voluntaria, nos pueden donar ovillos de lana pura, que es Baby Merino. O sea, es una lista de lanas que se pueden usar para el proyecto, porque hay que tener cuidado que la lana no tenga mucha pelusa, porque viste que los niños están conectados con manguera y cosas.
0: Claro, tiene que ser algo especial.
1: Exacto. Entonces, también, o sea, si quieren donar ovillos de lana, lo agradecemos mucho, porque por ahora estamos nosotros, o sea, COFO Chile está comprando lana.
0: Ya,
1: vamos.
0: Genial. Y en ese caso, por ejemplo, si hay gente, que probablemente también gente que diga, bueno, sí, yo quiero colaborar, pero no saben tejer. Ustedes igual, que dices que igual no son profesionales, acá, pero tienen paciencia
1: para ayudar.
0: Hoy día
1: tenemos aquí una nueva miembro que llegó y está aprendiendo a tejer.
0: Aquí qué genial.
1: Aquí está tejiendo una bufanda.
0: Qué linda obra.
1: Tenemos,
0: entonces que no tengan miedo.
1: Otra de nuestras participantes que acaba de terminar su primer gorro.
0: Bravo.
1: Entonces, así vamos aprendiendo, claro. Y nos vamos ayudando entre todas, como te digo. Bueno, tratándola de enseñar lo más que podamos y ayudar.
0: Bueno, ojalá que podamos ver también todo ese proyecto ya hecho, ¿no? Para ver esos manitos que hicieron, ¿no?
1: Sí, mira, ya las bufandas las tenemos. Y ahora las tenemos que lavar para entregarlas. Después te voy a mandar una foto de las bufandas que ya están terminadas. Y ahora están, y hay 4 personas tejiendo una mantita que se llama una manta de diamante, que es para los bebés prematuros que pesan, creo que son 1.500 gramos. Entonces son unas mantitas pequeñitas que hay que tener mucho cuidado al tejerla, porque tiene que ser un tejido muy limpio para que no les dañe la piel.
0: Claro, algo delicado. Patricia, porfa, dinos con detalle cómo ponernos en contacto con ustedes para todas las personas que están escuchando, porfa.
1: Bueno, tenemos la página de Facebook, que es COFO Chile Norgue. También estamos en Instagram. Nos pueden enviar mensajes. Y también, bueno, este sábado estamos en el Sofía en Barieme, en Gruneloca, que tenemos charquicán.
0: Cierto, que tienen evento.
1: Y oye, empanadas a las 4:30.
2: Aprovecha de anunciar este evento también, porque ustedes han estado mandando invitaciones. Y importante que la gente venga a pasar gratos momentos junto a ustedes en esta agrupación, ¿cómo se llaman?
0: COFO Chile Norgue.
1: COFO Chile Norgue. Uh-huh. Este sábado tenemos charquicán y empanadas desde las 4:30. También viene un artesano que trae sus trabajos en madera, muy lindo. De hecho, él ya hizo una exposición antes en el local y lo vuelve a hacer este sábado. También el lunes, desde el lunes 24, empieza el taller de cueca. Así que están invitados a inscribirse, a tomar contacto con Tati, Juan Ibáñez.
0: Siempre todos por la misma página, ¿cierto?
1: Siempre por la misma página.
0: Bastantes proyectos, bastantes cosas para hacer, Patricia.
1: Tenemos mucho, mira, no nos está faltando. porque ha llegado mucha gente que quiere participar y hacer cosas, entonces tenemos varios proyectos y que es, bueno, ahí se van a ir informando a medida que vamos avanzando en cada cosa.
0: Qué lindo, ojalá
1: pero
0: podamos.
1: Por ahora eso es lo que estamos.
0: Genial, y tener, ojalá podamos tener la oportunidad de ir a visitarlos también algún día y ver cómo están trabajando y para poder mostrar también.
1: Bienvenidos acá al taller, bienvenidos para que vean acá todo entusiasmado. No, y aparte que esto te relaje, como te digo, lo pasamos bien, o sea, venimos a comer cositas ricas dentro de todo, tomamos café, tejimos y ahí vamos ayudándonos.
0: Qué bueno, Patricia, me alegro un montón. Te paso con Hans, gracias por presentarnos gracias. Ese proyecto tan lindo y seguramente que habrá más.
1: Gracias a ustedes.
2: Oye, muchos saludos entonces de aquí de Radio Latinoamérica. Gracias por estar con nosotros en este contacto en vivo e indirecto. Para todas las personas gracias. Que están ahí reunidos, especialmente para Tati, a nuestra gran amiga, ¿ya?
1: A Patricia. Gracias a todos ustedes. Muchas saludos.
0: Gracias, saludos a todos.
2: Qué bien, ahí siguen tejiendo ellos. Y oye, estábamos pensando, cuando tú dijiste Ricardo Arjona, yo me recordé de esta cantante muy popular como es Gaby Moreno. Y Ricardo Arjona tiene un tema muy especial, muy hermoso, que se llama Fuiste Tú. Lo vamos a escuchar pronto. Y también escuchamos parte de este tema noruego de Jahn Teigen, como es Optimist. Lo vamos a escuchar más adelante también, porque es una canción muy hermosa que le gusta mucho a la gente. Una vez lo tocamos aquí porque un chileno llamó a la radio, un señor que vive por allá, por el otro lado del fiordo, me recuerdo, y nos pedía la canción porque decía que fue el primer tema en noruego que él se había aprendido. Optimista. Vamos a escuchar. Jahn Teigen estuvo aquí en los estudios de la radio también. Nos visitó, él falleció años atrás, lamentablemente. Y oye, también queremos aprovechar esta oportunidad para solidarizar con la gente en el norte de Chile, especialmente, que está sufriendo las consecuencias de los aluviones, porque usted sabe, señora, señor oyente, este cambio climático, la corriente del Niño, ha producido desgracia, mal tiempo, mucha lluvia en esos pueblos, en esos hermosos pueblos en el desierto donde nunca llueve generalmente, pero ocurrió este fenómeno de baja segregada, un núcleo frío de alta atmósfera provocó precipitaciones históricas en el desierto de Atacama, una de las zonas más áridas del mundo. Y por allá por el 18 y 19 de agosto hubo un gran impacto, cayeron precipitaciones equivalentes a años de lluvia en cuestión de horas. El agua activó las quebradas secas de los cerros, arrastrando toneladas de barro, rocas y escombros. El gobierno decretó estado de catástrofe al final, especialmente en Tocopilla, un pueblo que está en el desierto. A mí me han contado que Tocopilla significa rincón del diablo. Ahí fue la ciudad más afectada y se ordenó la evacuación preventiva de cerca de 2.000 personas en los sectores como Pacífico Norte y el traslado de más de 500 internos de la cárcel local hacia Antofagasta. Las piscinas aluvionales construidas en la ciudad ayudaron a contener parte de este material muy grueso. Y en Chile afectó a Tocopilla, la zona más castigada, Iquique, Antofagasta, Taltal y localidades de la región de Tarapacá y Atacama. Y también afectó al Perú, nos están contando. La intensidad atmosférica se desplazó por la franja costera del Pacífico, generando lluvias intensas, atípicas y alertas de activación de quebradas en sectores del sur peruano, en Tacna y Moquegua, zonas del centro sur como Nazca, dice aquí. Este tipo de bajas segregadas en latitudes tan áridas son potenciadas por las temperaturas elevadas del Océano Pacífico asociadas al fenómeno del Niño y la mayor concentración de humedad atmosférica ligada al cambio climático, lo que vuelve estos eventos extremos más frecuentes e intensos. Bueno, aquí en Noruega, las personas, sabemos que hay un grupo considerable de chilenos, hay gente de Tocopilla, también de Antofagasta que viven aquí en el país. Aquellos que deseen hacer donaciones monetarias lo pueden dirigir a la Cruz Roja Chilena, la vía más efectiva a distancia. Se puede realizar mediante transferencias bancarias a la Cruz Roja Chilena o a la Federación Internacional de la Cruz Roja, FICR, que van a destinar los fondos de emergencia. Dice lo que tiene que ver entonces con este fenómeno entonces que afectó bastante a la gente. Nosotros aquí en la radio, con esta información muy triste también, hemos hablado, bueno, de varios fenómenos, catástrofes, temblores, terremotos en Venezuela, en Colombia, y ahora lo que está pasando aquí en el norte de Chile, ¿no? Esperemos que en México, que también donde frecuentan los terremotos, esté todo tranquilo, porque tú también, Moisés, has vivido terremotos también, sí, personalmente, lo has sentido en carne propia.
3: Sí, sí, he pasado el del 86, del 85, perdón, y también otros más pequeños, pero no pasé los últimos dos. Pero sí tembló antes que temblara en Venezuela y en Colombia. Tembló como...
2: Sí, 7, algo, fue bastante fuerte.
3: Sí, algo así. No, creo que fue 6 y tantos, pero no recuerdo bien, pero sí tembló antes que Venezuela y Colombia. Sí. Entonces, ya hay algunos videos de algunos...
2: los daños que...
3: Sí, dicen que ha temblado en varias partes del mundo en menos de cierto tiempo.
2: En Indonesia, en Filipinas, bastante temblores últimamente, ¿no?
3: Sí.
2: Muy bien, esperemos lo mejor para todos. Le vamos a agradecer nuevamente a los invitados que estuvieron aquí en Radio Latinoamérica. Y nos despedimos entonces con una canción de Ricardo Arjona junto a Gaby Moreno. Muchas gracias por acompañarnos. Oye, y no se olviden de la fiesta.
0: No, por favor, cuéntanos. Estaba esperando, Hans. ¿Ya? Es que estaba esperando mi turno.
2: Ya, ahora le toca.
0: Ahora me toca, por favor. Esto es imperdible. La fiesta, la próxima fiesta Big Latin Party que va a ser en Fredrikstad el 5 de septiembre. Por favor, está haciendo, bueno, se está movilizando un montón. Se está movilizando muchísimo esta fiesta. Va a ser un espectáculo. Primera vez que se hace en este lugar. En Crockerol, ¿no?
2: Sí, en Fredrikstad. Queda cerquita del
0: Eso es. Así que, por favor, vayan. Sé que no es Oslo, pero hay mucha gente que va a ir de acá, ¿eh?
2: Sí. Oye, y otra cosa es que tienen que comprar las entradas ya porque después se agotan. Y el sitio este tiene un grupo limitado para personas, creo que son 1,200 personas, y después se llena y no va a haber...
0: Y hay mucha gente por allá, ¿eh?
3: Yo ya estaba estresado que pensé que era este fin de semana.
2: No,
0: todavía falta. No. Pero estamos ahí preparando todo. Estamos preparando todo. Casi todo está listo.
3: Fue el Hans que me estresó. Ya.
2: Oiga, ¿usted está preparado para ir también?
3: Por eso estaba estresado. ¿Sí? Ya te iba a decir que no.
0: Yo siempre estoy preparada, ya sabes.
2: Sí, somos un grupo grande. Tenemos un bus, señora, señorita, que lo va a llevar a todos para allá. Los DJ. Va a venir también DJ Will desde España. Invitado especial para que toque esa noche. Van a estar las bailarinas. Van a estar... tenemos un cantante por ahí. Va a estar bastante bueno. Va a haber salsa. Va a haber
0: y el reggaetón. Mejor equipo del lugar.
2: Ah, claro.
0: Por favor.
2: Buenísimo el local. Así que... o sea, hemos tenido tantas preguntas del público, porque si ustedes solamente hacen fiesta en Oslo, el Big Latin Party en Oslo, no, nosotros lo vamos a ir allá. Hemos estado en Dinamarca con el barco varios años,
0: sí,
2: y ahora le toca a Frederick, así que vamos a estar en su casa.
3: Hay que hacer ir a México City.
2: La próxima vez lo hago a México.
3: Imagínate, estaría...
0: No, nada, nunca se sabe, exactamente, nada es imposible. Nunca se sabe, hay que seguir generando oportunidades y cosas.
2: Claro. Así que todos los amigos latinos que viven por allá, por Fred, Drixta, Moss, Halden,
0: todo lo alrededor.
2: Indresfall, a ver, otra ciudad que se me olvidó, Halden, Sarpsborg, también está cerquita de Fredrikstad.
3: Halden, ya lo dijiste.
2: Cordialmente invitado, hay otra más chiquita, claro. Le queda cerquita.
3: Hay una antes de llegar a Moss, antes. ¿Cómo se me está?
2: Vespe, Rigge.
3: Una chiquita,
2: se me olvidó. A ver, no sé de qué.
3: Oh, pasando Moss.
2: Está Zun, está Vespe.
3: Que está pegada a la cara. Sí. A la E6.
2: Ya me voy a acordar.
3: Para el 18.
0: Y que no está de más decir que, por favor, el link para comprar las entradas están en nuestra página de la Radio Latinoamérica en el bio.
2: En Instagram.
0: En Instagram. Claro.
2: Bueno, de todas maneras, si usted entra en Ticketmaster y escriba Big Latin Party o escriba
0: Fredrikstad.
2: Claro, Vashte Hangar, me van a encontrar ahí también. Inmediatamente. Así que... bienvenido, la van a pasar súper bien. La van a pasar tan bien que nos van a recordar durante mucho tiempo este encuentro, que es inolvidable, y está ayudando a la radio también, porque este evento va en beneficio de Radio Latinoamérica. Así que, de antemano, muchísimas gracias por su cooperación. Atención latino, entonces, a los amigos chilenos, venezolanos, colombianos, peruanos, españoles, a ver, de otros países, mexicanos, En Fredericton hay varios mexicanos.
3: Bolivia,
2: claro, sí, de Bolivia, de Perú.
0: Hay de o sea, hay mucho.
2: Ecuador también hay en Fredericton.
3: Nunca nos hemos preguntado cuál es la nación latina más pequeña en Oslo.
2: Ah, eso yo no. ¿Cuál yo creo sería? Que hay Puerto Rico, creo. Puerto Rico.
3: ¿Puerto Rico? Sí, sí. Yo nunca he conocido. Una vez conocí uno en Lillestrøm y ya no lo volví a ver.
2: Sí. No, pero hay gente, pero creo que esas naciones pequeñas son muy...
3: Que no hay muchas en Noruega.
2: Claro, menos representan con menos ciudadanos, ¿no?
3: Sí.
2: Ok, vamos a irnos a Guatemala, porque de Guatemala es el cantante Ricardo Arjona. Y también de ese país es Gaby Moreno. Lo vamos a dejar con esta balada que dice Fuiste Tú. Que les vaya muy bien. Muchas gracias.
0: Muchas gracias. Nos vemos la otra semana.
3: Bye.
2: Bye, bye.

0: Ok, ya estamos de vuelta, amigos y amigas, aquí en su estación favorita, Radio Latinoamérica FM 105.8. Y tenemos gratas visitas aquí en el estudio. Nuevamente, señoras y señores oyentes, nos está acompañando nuestra gran amiga Silvia Vavic, que está con nosotros aquí en el estudio. Tiene muchos detalles por ahí de que nos va a contar. También nos acompaña la otra gran amiga que tenemos en la radio, como es Maru Sánchez. Ella, Maru, cineasta, se dedica al cine, reportaje, pero otros detallitos que le va a contar más adelante. Y aquí nuestra gran amiga Silvia es chef, una reconocida chef. Pero espérense, le voy a contar quién es en realidad Silvia Vavic. Silvia Vavic Flotten es una chef, educadora y empresaria mexicano-noruega con más de 20 años de experiencia en la gastronomía. Es fundadora de Silvia's Mexican Kitchen y una de las mayores referentes de la cocina mexicana tradicional y de la fusión mexicano-nórdica en Noruega. Si le vamos a contar de la trayectoria y reconocimiento, ganadora del programa Norges Grillmester de la cadena TV2 en Noruega y jueza principal en el campeonato noruego del Taco, Norsk Mesterskap y Taco. Y acerca de la docencia y difusión, imparte talleres, clases, máster y experiencias gastronómicas en instituciones de Noruega, Finlandia y México, como en la Universidad del Valle de México y Motown, aquí muy cerquita de la radio, aquí en la capital. Y filosofía, su trabajo está centrado en honrar la herencia cultural mexicana, empoderar a la comunidad y conectar culturas a través del arte culinario. Bienvenida, lo dije bien hoy, más o menos la descripción tuya, Silvia.
1: Sí, muchas gracias, Hans, y como siempre es un orgullo estar aquí contigo y con todos los que están escuchando la radio. Hola, hola. Estoy muy feliz de estar aquí y tengo un proyecto para platicarles que me estoy muy emocionada.
0: Oye, antes de seguir, ustedes vienen con trajes muy tradicionales, con estos colores amarillo y con rosa. Qué hermoso lo que estoy viendo por ahí. Le sacamos una foto para mostrarle a los oyentes.
1: Sí, gracias. Pues siempre con México en la piel.
0: ¿Te gusta el color amarillo?
1: Me gustan todos los colores.
0: Bienvenida aquí a la radio, Maru. ¿Cómo estás? Gusto saludarte.
2: Gracias, Hans. Un gusto enorme también saludarte, estar aquí, acompañar a Silvia en este proyecto de ella. Y si me permites, voy a decir una cosa. Hace rato en la presentación de Silvia decías que es una de las mayores referentes de la cocina tradicional y de la fusión mexicano-nórdica en Noruega. Yo diría que es la única. Es la única y no por ser la única.
0: No, es que sabes por qué yo pensaba en el hermano. Yo pensaba en tu hermano. Yo no sé si él tanto se dedica hoy en día a la cocina como tú.
1: No.
0: Tú eres la...
2: Sí, pero, o sea, sí se dedica, pero es que lo que hace Silvia es único. De verdad, sin esa duda. Fusión México-Noruega que hace de los ingredientes y de los estilos de cocinar, esa fusión que ella hace es única. Nadie la hace y no creo que nadie la pueda hacer porque ella lo trae en el corazón.
0: Sin duda.
1: Gracias, Maru. Gracias.
0: Muy orgulloso de ti. Muy sí. Orgulloso, sí. Y lo decimos con en seriedad, nada de jaja, ¿no? Es una chica que está...
2: Es en serio.
0: Y sí. Gracias. Siempre gracias. Ahí está, al pie del cañón, como lo decimos.
2: Es cierto, es muy cierto.
0: Sí. Oye, Silvia, cuéntanos un poquito, bienvenida aquí a la radio nuevamente entonces, ¿y cuál es la motivación principal detrás de la organización de este Women's Mexican Food Festival, el festival mexicano de la comida tradicional para mujeres, y qué representa para ti realizarlo justamente aquí en Oslo, la capital?
1: Bueno, para mí esto siempre ha sido un sueño que he tenido y ahora al fin se está haciendo en realidad. Yo para mí la cocina mexicana, la gastronomía mexicana la tengo en mi corazón y siempre ha sido algo que yo quería enseñarle a la gente en Noruega, a mis amigos, a todos. Pero también siendo mujer entre estos 20 años ha visto qué difícil es ser mujer en nuestro branche. Y decidí que quería hacer algo para nosotras mujeres, para levantarnos, para apoyarnos. Quería enfocarme en las mujeres, en la gastronomía. Y por eso empecé con este proyecto. En México conocí muchas mujeres poderosas en la gastronomía. Me inspiraron mucho. Y este festival es para las mujeres. Es para las mujeres en gastronomía. Es para dar amor a la gastronomía mexicana, para apoyar a mujeres. También para apoyar estudiantes culinarios. Como educadora, es muy importante para mí ser la mentoría, ayudar a estudiantes a ver lo que la gastronomía te puede llevar en la vida, lograr todos los sueños que tienes. Y este festival es... Lo hice por eso, muchas razones, pero lo más mejor, es lo más importante para mí, es las mujeres y enfocarnos y enseñarle al mundo que no solo los hombres pueden ser top chefs, pero las mujeres también.
0: ¿Te consideras feminista?
1: Oh, sí, 100%.
0: Sí, porque apoya la causa. La vez pasada estábamos muy emocionadas escuchando este tema. Canción Sin Miedo, que es un himno a la mujer,
1: sí,
0: ¿no?
1: Sí, sí. No, sí, tengo muchas mujeres poderosas que me inspiran en mi familia y eso me ha dado mucha energía para seguir adelante y para ayudar a otras mujeres también.
0: Silvia, sabemos que este festival nace también de la iniciativa de la cena del año pasado para recaudar fondos y preservar la cocina tradicional. ¿Y por qué es tan fundamental en este momento poner el foco en la mujer dentro de la gastronomía?
1: Bueno, yo pienso que es tiempo de que las mujeres sean frontliners. En México, los últimos 2 años han ganado mujeres como Top Chef, el mejor chef del año. Ha sido ahora los últimos 2 años mujeres. Y ya pienso que es tiempo de que nosotras ya salgamos de la sombra hasta la luz.
0: Muy bien. Y el festival cuenta este año con invitadas de gran nivel internacional, ¿no? Como la chef Colibri Jiménez y la chef Diana López del Río. Ambas vienen directamente desde México. ¿Qué nos van a aportar sus propuestas culinarias a lo largo de estos días?
1: Hoy tenemos un programa fantástico. La chef Colibri es una chef muy famosa, muy grande, linda, un corazón muy grande. Ella tiene sabe mucho de... Ella empezó con la cocina botánica. ¿Botánico? ¿Sí?
0: Sí, yo creo que está bien.
1: Entonces ella tiene un restaurante que se llama Tierra de Nadie en la Ciudad de México. Ella ha estado en Netflix, Final Table, en muchos programas de cocina. Ella viene a enseñarnos muchas técnicas nuevas y va a tener un curso de cocina. Vamos a tener curso de cocina. La chef Diana del Río López, chef Colibri y yo vamos a tener un masterclass donde vamos a enseñar técnicas y vamos a usar ingredientes mexicanos y vamos a hacer una clase muy bonita con recetas de cada una que son cerca de nuestros corazones. También el viernes vamos a tener una pachanga, una fiesta, una taquería, el Super Taquería Fredag. Ahí vamos a tener tacos deliciosos, va a ser muy divertido, de familias, de niños, puros sabores ricos. El sábado vamos a tener una cena de degustación de 12 tiempos. Ahí vamos a tener platos, elevated platos, fine dining. Entonces, vamos a tener muchas cosas bonitas. El domingo las chefs van a tener unas lecturas. Cada quien va a tener una lectura y esto también es gratis. La chef Diana López del Río, ella se enfoca en las cocinas regionales. Ella va a pueblos y conoce cocinas tradicionales y las invita a su restaurante en la Ciudad de México que se llama Musha.
0: Muy interesante, felicitaciones. Oye, una pregunta, ¿cómo logras tú contactarte con estas eminencias, con esta gente que son, como te dijera, famosos por chefs de la comida, del arte culinario en México, ¿no?
1: Bueno, sabes, una amiga mía, una chef, la chef Sagi Téllez, ella es juez en MasterChef en México, ella me dijo un día, me dice: Silvia, Dios las hace y ellas se encuentran. Y pues así ha sido. Me ha conocido, me conocí con ella, luego me conocí con otras chefs. Y ahora somos un grupo de chefs mexicanas en México. Y nos apoyamos, nos invitamos a diferentes festivales. Ellas me han invitado a la Ciudad de México. Yo fui a cocinar con la chef Lula Martínez. Entonces, no, somos un grupo que nos apoyamos y es muy bonito.
0: Oye, ya que hablamos de México, no puedo dejar de preguntarte. Seguramente tú has recorrido muchísimos restaurantes, muchísimos sitios. ¿Algún restaurante, algún sitio especial de comida tradicional mexicana en México que te llama mucho la atención, que te inspira tal vez?
1: Tantos. Ay, no, es que México...
0: No es fácil.
1: No es fácil. México tiene tantos restaurantes buenos, ricos, tantas chefs buenos. Ay, ni sé dónde empezar. Digo, de la esquina, de los tacos en la esquina hasta el restaurante así, fine dining. Digo, hay tanta comida de rica, pero a ver.
0: Además que cada región tiene su propia comida, ¿no? Sus diferentes sabores, sus condimentos.
1: Sí, y yo soy amante de la cocina yucateca. Sí. Ya siempre digo que tengo un parte de mi corazón es de Reynosa, Tamaulipas, y el otro es yucateco.
0: ¿Tu familia de dónde viene? ¿Tu abuela? Me contaste una vez
1: sí,
0: que...
1: Sí, de Reynosa, Tamaulipas del norte.
0: De ahí sacaste mucha inspiración de tu abuela.
1: Sí, sí, de ahí es donde empezó mi amor por la gastronomía.
0: Bien. Oye, la última pregunta, porque vamos a tocar una canción de Selena, por supuesto. ¿Cómo no íbamos a olvidar de esta grandiosa de la música mexicana? Del 11 al 13 de septiembre en Schweigaardt número 34E. Van a estar ahí con qué sabores, qué actividades o sorpresas se van a encontrar las personas que decidan asistir a este festival. ¿Qué sabores? ¿Qué sorpresa?
1: Ay, sí, no, bueno, van a ver unos sabores deliciosos, comida auténtica, mexicana, hecha con su alma, con corazón. Vamos a traer ingredientes de México en las maletas. Oye, cosas muy especiales y deliciosas.
0: Oye, ¿cómo te las arreglas? Porque vamos a estar el día 11, 12 y 13.
1: Sí.
0: Mucha comida, mucho condimento. ¿Y cómo te las arreglas para transportar, para traer estos condimentos que generalmente son difíciles de encontrar aquí en Noruega, ¿no?
1: Es cierto, es cierto. Pero pues tú sabes, en la maleta y extra maleta, sí.
0: Viene con la maleta cargada.
1: Ahí sí, así somos todos los mexicanos. Llevamos una maleta llena de ingredientes.
0: Ahí van a estar entonces el día del 11 al 13 de septiembre, la dirección Schweigaardt número 34E. Aquí me han traído las chicas un montón de panfletos de información. Masterclass Mexicos Culinaris, que Arv le va a contar un poquito de esto más adelante, Silvia, pero ahora lo vamos a dejar con este tema de Selena, como la flor.

0: Ahí escuchando nuevamente a Selena aquí en Radio Latinoamérica con esta canción, este clásico como es Como la Flor en su radio amiga, Radio Latinoamérica FM 105.8. Amigos, amigas, le estamos presentando aquí este espacio especial hoy día con las invitadas Silvia Babic y Maru Sánchez. Silvia Babic Flotten es una chef, educadora y empresaria mexicano-noruega con más de 20 años de experiencia en la gastronomía. Es fundadora de Silvia's Mexican Kitchen y es la mayor referente, podríamos decir, de la cocina mexicana tradicional y de la fusión mexicano-nórdica en Noruega. Y últimamente, en los últimos años, todo el mundo ha adoptado esta tradición en el país de los días viernes, como es Taco Friday. Y oye, cuéntame un poquito, ¿qué es la opinión de ustedes? Primero te voy a preguntar a ti, ¿cómo ves tú el Taco Friday? Esto ya comenzó ya varios años atrás, pero se ha convertido ya en una tradición, porque en muchos hogares es infaltable el Taco Friday que viene de México. En realidad, ¿quiénes fueron los que impulsaron esto? Yo creo que ahí también la gente se inspiró muchísimo con ustedes, los mexicanos residentes en Noruega y ustedes los chefs.
1: Sí, bueno, el Taco Friday que empezó en 1960, allí fue unos americanos que vinieron hasta Stavanger y ellos extrañaban su comida de California. Entonces ahí empezaron a importar como el crunchy taco shell y cosas así. Y de allí nació el Nosh Taco. Ahora, cuando mi familia nos mudamos aquí en Noruega, tenía yo 13 años. Y ya a los 20 años yo extrañaba también la comida auténtica mexicana. Y ahí es cuando yo decidí cambiar eso en Noruega. Y pues toda mi vida, los últimos 20 años, ha usado yo en tratando de cambiar el taco noruego a ser lo más auténtico mexicano. A través de estos años, lo que pasó es que seguí cambiando y allí me encontré yo misma en mis dos culturas, mi noruega y mi mexicana, y decidí, quería hacer un taco auténtico Nosh Taco. Allí es donde nació el Nordic Mexican Fusion. Decidí, si vamos a hacer un taco Nosh Taco, entonces va a ser Nosh Taco. ¿Y qué quiere decir eso? Quiere decir que voy a usar ingredientes locales nórdicos, hierbas nórdicas, y lo voy a mezclar con los ingredientes mexicanos. Ahora, me da mucho orgullo de dónde ahora está el Nosh Taco. Ya hay muchas familias que no nomás hacen el Nosh Taco, el crispy taco con el pepino y todo eso, pero ahora hacen ya más tacos auténticos. Ahora vas a restaurantes, ya encuentras comida más similar a México. Ahora tenemos como el restaurante La Mayor con la chef Montserrat Garza, que también va a venir al festival con nosotros, va a estar cocinando con nosotras en el Grand Tasting Menu el sábado, el 12 de septiembre. Me da mucho orgullo que el Nosh Taco y la comida mexicana aquí en Noruega ha crecido tanto y sigue creciendo.
0: Y la cantidad de restaurantes, de comida rápida, fast food, todo eso sí, que han surgido últimamente, ¿no? Increíble.
1: Ah, sí, los noruegos les fascinan los tacos.
0: Oye, la próxima pregunta acerca del rol de las nuevas generaciones, porque en los locales de la Norsk Restaurant School, ahí estamos, vamos a ver estudiantes de cocina colaborando en los fogones junto a estas grandes figuras. Entonces, ¿qué impacto esperas que tenga esta experiencia en su formación profesional?
1: Bueno, para mí, como te conté, que es muy importante la mentoría, dándole la oportunidad a los estudiantes estar con unos chefs de este nivel es algo muy especial que no todos los estudiantes tienen esa oportunidad, y yo quería abrir las puertas a los estudiantes para que vean que si trabajas duro, sigues tus sueños, que vas a alcanzar los niveles como estas chefs, como yo, que hemos trabajado muchos años y seguimos trabajando. Yo ya voy a cumplir 47 años y todavía estoy yo trabajando, echándole ganas en la cocina, creando nuevas cosas. Y para los estudiantes ver eso es algo muy bonito y darle las oportunidades y traértelos contigo. Me encanta. Yo lo hice con una otra estudiante, me la llevé a Islandia, a un festival allá que estuve invitada. Una semana estaba conmigo. Ay, no, ella... tan linda, la voy a traer a la radio la próxima vez. Súper linda, me dice, y siempre que me ve me dice, fue la expedición, la experience más linda y grande de su vida, me dice, y me agradece, y ha crecido tanto, y ahora tiene muchas ganas, y se mete en la cocina como una chef grande, y me encanta, me fascina, y eso, por eso ellos, los estudiantes están con nosotros en el festival.
0: Bien, felicitaciones. Oye, Silvia, tú tienes tus raíces en Noruega y tienes tus raíces en México también, como hemos conversado anteriormente aquí en la radio, ¿no? Y a veces te escucho porque tú dominas perfectamente bien el inglés, a veces como que usas algunas palabritas, pero sí. Imagínate que tú conservas, hablas el español, el castellano perfectamente. Ay, con acento lindo. Mexicano. ¿Tienes mucho contacto con tus familiares? ¿Hablas mucho mexicano? ¿Cómo?
1: No, ¿sabes? De verdad es que no hablo tanto. Digo, lo más español que hablo es con mi amiga Maru. Pero ahí voy practicando y lo más que lo hablo, pues más me salen las palabras. Pero como tú dices, a veces se me sale una palabra en inglés o noruego.
0: Oye, ¿con tu hermano, con tu familia hablan en inglés?
1: Hablamos en noruego e inglés.
0: Ok, ok. Sí. Porque, ¿cómo nace el uso? Tú viviste en Estados Unidos también.
1: Exacto. Yo crecí en los Estados Unidos de niña y no llegamos a Noruega hasta los 13. Sí.
0: Okay. Bueno, al final te vamos a dar autorización para que mande un aviso en inglés. Para que les cuente a los amigos que a lo mejor dominan... un poquito, hay mucha gente que habla español, ¿no? Que está escuchando la radio en estos momentos. Ajá. Pero a veces, tú sabes, entre nosotros hablamos muy rápido y después sí. Nos reclaman un poco, nos mandan mensajes y dicen, hablen un poquito más lento porque no sé lo que dijeron una palabra, qué sé yo. Así que tratamos de hacer lo mejor posible. Sí, pero sí. Por ahí, aquí la amiga, Silvia Babic, va a mandar un mensaje, un anuncio en inglés más adelante. Bueno, ahora vamos a saludar a Maru Sánchez, que está con nosotros. Nuevamente, un gustazo tenerte aquí en el estudio, Maru. Tanto tiempo.
1: Sí.
0: Tú te has dedicado muchísimo al cine, porque tú eres cineasta y eres periodista de profesión también.
1: También, sí.
0: Así que en estos momentos estás trabajando conjuntamente con la amiga Silvia. Sí. En este proyecto Women's Mexican Food Festival, el festival mexicano de la comida tradicional de las mujeres, ¿no?
1: Sí.
0: ¿Cómo nace la idea de incorporarte a este proyecto?
2: Bueno, Silvia y yo somos muy buenas amigas. Y siempre estamos, como decimos en México, pimponeándonos ideas con nuestros proyectos. Ella me llama y me dice, mira, quiero hacer esto, ¿cómo lo ves? ¿Qué te parece? Y entonces le doy mi opinión y yo lo mismo, le llamo a ella y le pregunto, oye, ¿cómo ves esto? ¿Qué hago aquí? No sé qué. Entonces siempre estamos con eso. Siempre tenemos ganas de hacer cosas juntas. Y desde el año pasado que ella empezó con la idea de este festival, pues hemos estado así, ¿no? Que nos platicamos, nos decimos que queremos hacer, ¿no? Entonces ella me ha estado platicando esto y hace unas semanitas me llamó y me dijo, quiero que participes en el festival porque tengo una idea de hacer un mercadito. El día domingo.

0: tradición mexicana y el porqué de la comida mexicana tan buena y tan famosa en el mundo. Entonces, ahí vamos a estar contexto. Voy a estar yo porque, bueno, creo que no te he platicado eso, Hans, pero últimamente he estado rescatando un hobby que tengo, que es la costura. Entonces he estado diseñando ropa y he tenido ya dos exhibiciones de los diseños que hago. Silvia ha estado ahí en la última exhibición. Ella fue una de mis modelos, vino a modelar ropa. Entonces, bueno, como te digo, siempre ella y yo estamos colaborando. Y en este caso, pues me dijo, ¿por qué no vienes al mercado y muestras tus diseños? Y pones tus diseños. Y además, yo quiero invitar a más mujeres, no solamente a ti, ¿no? Sino a más mujeres. A mí me pareció una idea muy buena, porque va con su filosofía de hacer, y mi filosofía también, de hacer redes, de armar comunidad entre nosotras, las mujeres. Y entonces estamos invitando a más mujeres, no solo mexicanas, en este caso lo estamos abriendo a mujeres latinas de habla hispana, que se dediquen a hacer algún arte en especial. Puede ser pintura, puede ser costura también, puede ser tejido, puede ser escultura, lo que sea que hagan con sus manos y con su creatividad, para que vengan y se instalen en el mercado, que tengan su puesto en el mercado. Entonces, pues ese es mi papel en este festival, coordinar esta parte del mercado. Así que invitamos a todas las mujeres latinas que tengan interés en venir al mercado a que se comuniquen con nosotras. Ya les estaremos dando la información de dónde, para que yo pueda coordinar su asistencia y que tengan la oportunidad de venir a mostrar y a vender sus productos. Va a ser también gratis. Generalmente cuando uno va a los mercados a vender, pues te cobran el puesto. Pero en este caso, pues Silvia es súper generosa y nos va a dar el espacio sin costo alguno. Esa es mi participación. Y yo estoy muy contenta, muy orgullosa, porque sí, pues no solo soy mexicana, sino que yo he visto el desarrollo de Silvia, ¿no? Te conocí cuando apenas estabas terminando la escuela, estabas sacando tu FACBREV, si mal no recuerdo.
1: Uf, sí.
0: ¿Sí?
1: Sí.
0: Entonces ahí, y estaba ella empezando a desarrollar su concepto de comida nórdica mexicana. Uh-huh. Y pues yo he visto todo el desarrollo y estoy súper orgullosa que ahora le invitan a toda Europa y anda por aquí, por allá, y no me invita a mí tampoco.
2: Bueno, ahora tiene la excelente oportunidad.
0: Ahora sí, ¿eh? Sí, ahora sí. Qué bonito. Entonces, sí, estoy muy contenta, la verdad, de estar participando en este festival y muy orgullosa de la chef Silvia.
2: Oye, ¿hay algún sitio en las redes sociales, en internet, en Facebook, donde puede la gente ingresar y recibir, obtener mayor información?
1: Sí, estamos en Facebook como Women's Mexican Food Festival, y también estamos en Instagram igual como Women's Mexican Food Festival. También nos pueden mandar el correo electrónico at info@wmff.nu. Ahí nos pueden mandar información, pero tenemos toda la información en las redes sociales.
2: Perfecto. Oye, ¿algún límite de las personas que pueden participar? ¿Cuánto es lo máximo?
1: Sí, mira, sí tenemos límite. El Super Taco Ria Freda, no hay límite. Ahí pues estamos abiertos para todos. Ojalá, digo, muchas familias vengan. Tenemos un first to boot sitting a las 6. Si se llena ese, abro para otro. Por ahorita tenemos ese. El sábado la cena es limitado, ocupado.
3: Cupo limitado.
1: Ahí solo tenemos 30. El curso de cocina es muy limitado. Ahí tenemos solo 16.
2: O sea, tienen que tomar contacto lo más pronto posible.
1: Sí.
2: Porque usted sabe, señora, si tiene interés, especialmente las mexicanas, las amigas latinas por ahí, hispanohablantes, o aquellos interesados que le encanta tal vez la comida mexicana, el arte culinario de tu país, que quieren aprender un poquito más, es la excelente oportunidad. Exacto. Aprovechen ahora.
1: Y esta es una experiencia única.

0: Mm. Digo, la chef Colibri, la chef Diana, pues no están aquí todo el tiempo. Claro. Es algo muy especial y el curso va a ser muy íntimo. Ahí vas a poder estar con las chefs al lado, platicando, escuchando historias. Es un hands-on cooking class. Vas a de verdad aprender algo muy bonito. Por eso es limitado también.
1: Sí. Perfecto. Oye, vamos a escuchar otra canción. Y un tema que la vez pasada que estuviste también lo pediste, es una canción que se llama Canción Sin Miedo. Y aquí la escuchamos en la voz de Vivir Quintana y Mon Laferte. Así que atención, porque este es un tema muy especial para Poncho y para ti también, tengo entendido, ¿no?
0: Sí.
1: Aquí está.

0: Bueno, ahí se fue el tema pedido, canción sin miedo, Vivir Quintana junto a Mon Laferte, aquí en la Radio Amiga, Radio Latinoamérica FM 105.8. Amigas, amigas, en el día, amigos también, por supuesto, estamos conversando con las invitadas, como es la chef Silvia Bobic y también la amiga, la periodista y cineasta también, Maru Sánchez, que están invitando al público a Women's Mexican Food Festival, este gran festival que se realiza desde el día, ¿dónde dejé la fecha? Del 11 al 13, ahí estamos, 11 al 13 de septiembre. Recuerden que tienen que inscribirse porque algunos de los talleres son para máximo, como decía, 16 personas, el otro para 30, así que, por favor, pónganse las pilas por ahí e inscríbanse lo más pronto posible. Maru.
1: Sí, les voy a recordar a qué se tienen que inscribir. ¿Ya? Se tienen que inscribir a, ya sea, bueno, comprar su entrada para el Super Tacoría Fredag, por ejemplo. ¿Qué es la Super Tacoría Fredag? Bueno, es un viernes de tacos, ¿no? En el que van a degustar tacos de estas tres chefs, ¿no? El mismo taco que se encontrarían en una esquina o en un mercado en México, ¿no? Que eso, y la gente que no lo conoce y que solamente conoce las versiones del taco de aquí de Noruega, va a tener la oportunidad de conocer el verdadero taco mexicano. Entonces, es una cosa que no se pueden perder, de verdad. El precio está buenísimo para lo que van a comer. Va a valer la pena de todo a todo. Eso es la primera. Luego, la segunda inscripción es algo mucho más, digamos, fancy. Fancy, fancy. Es un tasting dinner. Fine dining, es gastronomía de alta calidad, que no es porque sea mi amiga, pero sí también es porque es mi amiga y porque lo hace muy bien. Yo he estado en este fine dining de Silvia y de verdad es una experiencia que no se quieren perder. No se la quieren perder. Es una cosa, es una explosión fina de sabores, es una feria de sabores, de texturas, de olores y de cosas, de combinaciones que uno no se puede imaginar. Entonces también es una experiencia increíble si quieren tener una noche especial con su pareja, con su familia, con sus amigos, por favor asistan, de verdad no se lo van a perder y no va a volver en un año, así que es una gran oportunidad. Y luego aquí van a ser 12 platos, imagínense 12 platos mexicanos, o sea, de verdad es una cosa que yo la recomiendo mucho. Esto es el sábado 12 de septiembre. Y luego el domingo 13 de septiembre va a ser gratuito y abierto a toda la familia. Entonces va a haber un taller para hacer tortillas, tus propias tortillas caseras, que son el ingrediente que hace toda la diferencia en un taco. Esto es para niños, ¿no? Y a los niños, yo ya he visto los talleres de Silvia, les encanta llenarse las manos de masa y agarrar la prensa y prensar su tortilla y luego ponerla en el comal. Yo he visto que es una experiencia que a los niños les gusta mucho. Entonces imagínate a tus hijos en un sábado, un viernes, un sábado, un domingo, el día que sea, preparándote las tortillas para tus taquitos. O sea, eso es muy dulce. Por favor, lleven a sus niños, es gratuito. Bienvenido, para aprender a hacer tortillas, sí. Exacto. Mm. Y luego va a haber Foredrag. ¿Cómo es eso en Foredrag en español?
0: Serían con conferencias.
1: Una conferencia, claro. Ajá, una conferencia, una plática, una conversación. Claro,
0: conversación, sí.
1: Va a haber dos, con la chef Diana López del Río y luego la otra con la chef Colibri. Mm. Y mientras todo esto sucede, bueno, en estas conferencias, pues ellas van a hablar de su, me imagino, de sus propias historias como sí. Chefs, van a hablar de sus técnicas, exacto. Van a hablar de sus ingredientes, pues de lo que tienen en su corazón en la comida mexicana y pues uh-huh. Va a estar muy interesante también. Y luego, mientras todo esto sucede, vamos a estar allí las artesanas sí. Con nuestro mercado. Así que si quieren venir a adquirir o simple y sencillamente a ver uh-huh. lo que hay, bienvenidos todos también. Y también va a haber un masterclass y eso también Creo que es una oportunidad muy buena para aprender la auténtica comida mexicana. Y si algún día quieres impresionar a tus invitados, tienes una ocasión especial, ahí vas a poder aprovechar esto que puedes aprender ahí. Eso es lo que hay que inscribirse ya. Sí. Pronto, mañana, hoy.
0: Lo más pronto posible, sí. Oye, de todas maneras, este encuentro culinario va a ser del 11 al 13 de septiembre en los locales de Norsk Restaurant School, que está ubicado en Schweigaardstraße número 34E, aquí en la capital. Todo se realiza en el mismo lugar.
1: Exacto. Mm.
0: Sí. La última pregunta, nos quedan dos preguntitas para ti, Silvia. Acerca del trabajo en equipo y en red comunitaria, ¿no? Y organizar un evento de esta envergadura requiere un gran esfuerzo colectivo. ¿Y de qué manera este festival ayuda a crear una red de apoyo entre mujeres, chefs, productoras y trabajadoras del sector gastronómico?
2: Bueno, yo creo que este festival es solo the start of everything. Creo que empezando con esto, ahora con nosotros que estamos aquí juntas, que apoyándonos cada una, creo que puede inspirar a más mujeres salir, querer avanzar, querer reunirse juntas. Creo que es algo muy bonito y que va a abrir más puertas para más mujeres.
0: Muy bien. Oye, dije recién, hay gente que escucha la radio y hablan inglés, hablan poquito español y a lo mejor no comprenden, pero si le tuvieras que mandar un mensaje de lo que hablamos, un anuncio para el público que no comprende también castellano, español, como digo, pero habla inglés, ¿cómo sería tu mensaje para ellos acerca de esta gran fecha del 11 al 13 de septiembre? El Women's Mexican Food Festival.
2: Well, I would like to give a big invitation to everybody in Norway and everybody listening to come to the festival. The festival is very dear to my heart. It's about women, putting focus on women, raising women in gastronomy, showing love and appreciation, showing community. It's about Mexico's gastronomy, bridging the gap between Norway and Mexico through culture, traditions, and ingredients. It's also about helping the next generation of chefs, inspiring them, bringing them along on the ride, showing them they're going to be cooking with us side by side. It's three generations together in one kitchen. Creating fantastic meals, creating new friendships, and that's what you're going to be eating on the plate. At the same time, it's going to be for the community, for children, for families to come and experience Mexico in Oslo. This is an experience that doesn't happen often, and we have amazing international chefs coming. It's going to be an amazing weekend with beautiful gastronomy, lots of laughter, hugs, and delicious food.
0: What is the name of the festival?
2: The festival is the Women's Mexican Food Festival 2026, and it's going to be held in Norsk Restaurant School from the 11th to the 13th of September.
0: Mm. And who are the special guests this time?
2: Well, we have two fantastic chefs coming from Mexico City. We have Chef Colibri Jimenez and Chef Diana Lopez del Rio. As well, we have an amazing chef coming from Oslo, Chef Montserrat Garza, who is owner of La Mayor, and myself as well. Mm. We'll be cooking alongside the other chefs.
0: Mm. En inglés, ¿dónde pueden encontrar mayor información? Where can you find more information?
2: You can find us on Facebook and Instagram, Women's Mexican Food Festival. If you have any questions, please contact us at info@wmff.no. You'll have all the information you can find there, and you can buy tickets through there.
0: Perfecto, muchas gracias para ti. Mire cómo domina perfectamente el inglés, no tiene ningún problema. Yo creo que aparte de cocinera, chef, podías ser una excelente profesora de inglés enseñando la tradición en inglés y en español, ¿no?
2: Tal vez en el
0: bilingüe,
2: futuro.
0: Bilingüe, claro. Para cerrar, Silvia, ¿qué mensaje te gustaría enviar? ¿Te gustaría invitar, tal vez, a dejar a toda la comunidad hispanohablante y multicultural de Oslo para animarles a respaldar este gran encuentro?
2: Sí, les quiero dar una invitación de mi corazón a todos que están escuchando. Les agradezco mucho el apoyo siempre, Hans, la radio, son familia. Quiero invitarles todos que vengan a este evento. Va a ser espectacular. Espectacular. Y sí, también estoy aprendiendo español aquí, me encanta. Sí, y que vengan con nosotros, la vamos a pasar muy bonito. Vengan a apoyar las mujeres, vengan a apoyar la gastronomía mexicana. Traigan sus familias, va a ser un evento precioso y delicioso.
0: Muy bien, y para despedirnos de ti también, Maru, primero que nada, muchísimas gracias por estar con nosotros. Te estamos extrañando bastante porque hacía tiempo que no te veíamos. Tú que fuiste tan activa aquí en la radio, en diferentes programas, que por ahí están guardados en el archivo de la radio. Un día tenemos que sacarlo para... Claro, y hagan cosas muy hermosas que hicieron, que por ahí están, se pueden repetir alguna vez, ¿no? ¿Algún saludo, algún mensaje para finalizar, para despedirnos?
1: Claro que sí, Hans, pues a todo tu público de la radio, que siempre es tan entusiasta, tan lindo. A mí me encanta siempre venir aquí, es como una casa para nosotras. Siempre sí. Estamos contentas de venir acá. Y bueno, sí, otra vez invitarles a que vengan al festival, a que apoyen a estas mujeres chefs, a que apoyen el enorme trabajo que está haciendo Silvia por difundir la cultura culinaria, la verdadera cultura culinaria mexicana en Noruega y ahora ya en Europa también. Es muy importante. Y pues que vengan a disfrutar un fin de semana como si estuvieran en México.
0: Sí. Muy bien, vamos a despedirnos con este tema que nos piden. Aquí está Vicente Fernández con la canción Mujeres Divinas. ¡Ay!

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0: Brother, yo no sé ni cómo yo llegué a casa anoche. Clase loquera. Hoy me están tirando de nuevo para bajar para allá, pero yo creo que hoy sí que ha hecho pichadera, que no me esperen, bro.
1: Hello.

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4: Gentiles oyentes de Radio Latinoamérica en Escandinavia, América Latina, Europa y todo el mundo, les doy la bienvenida a una nueva edición informativa. 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
4: Radio Latinoamérica realizó cobertura extraordinaria de la Endalsuka, el Festival de la Democracia Noruega. Progresistas avanzan y candidatos de Donald Trump logran resultados mixtos en primarias de Estados Unidos. Michelle Bachelet ofrece independencia y sin dobles estándares para dirigir la ONU. Colombia decreta estado de emergencia económica tras devastador terremoto. Perú y Estados Unidos acuerdan hoja de ruta preventiva ante fenómeno El Niño. Director de inteligencia de Ecuador y su esposa fallecen en accidente aéreo en Kenia. Donald Trump anuncia ofensiva económica sin precedentes para aislar a Irán. Estudio revela cómo la postura corporal influye en el estado de ánimo y las decisiones. Inteligencia artificial sostenible reduce hasta un 98% el consumo energético en ciudades. Asociación del Fútbol Argentino denunció una campaña miserable tras la final del Mundial. Museo de Historia Natural de Londres reabre galería cerrada desde la Segunda Guerra Mundial. Feria Arequipa 2026 concluye con éxito y se consolida como la más importante del sur peruano. Estas y otras son las informaciones en Latinoamérica, tu radio amiga.
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4: Radio Latinoamérica realizó cobertura extraordinaria de la Arendalsuka, el Festival de la Democracia Noruega. La ciudad costera de Arendal fue escenario del Festival de la Democracia Arendalsuka, un evento clave donde Noruega debate su futuro a través de más de 2.000 actividades gratuitas. Con una destacada cobertura, Radio Latinoamérica estuvo presente en el lugar para llevar todas las incidencias de esta plataforma estratégica a la audiencia de habla hispana. Durante las jornadas se abordaron temas cruciales como la inestabilidad económica, el cambio climático y la geopolítica actual, en un escenario marcado por conflictos globales. La cita reunió a representantes del gobierno, partidos políticos, organizaciones sociales y jóvenes para discutir los grandes desafíos de la sociedad. La cobertura de nuestro medio independiente permitió visibilizar estos debates fundamentales desde una perspectiva de integración entre la comunidad latina y la escandinava. De esta manera, la emisora reafirmó su compromiso con el fortalecimiento de la participación ciudadana y el pluralismo informativo. Progresistas avanzan y candidatos de Donald Trump logran resultados mixtos en primarias de Estados Unidos. El ala progresista demócrata dio la sorpresa en Florida con el triunfo de Angie Nixon en las primarias al Senado. En tanto, el bando republicano mostró un panorama dividido tras la derrota del congresista Cory Miles en su distrito. En Alaska, la demócrata Mary Peltola y el republicano Dan Sullivan avanzaron a la contienda por la Cámara Alta. Por su parte, la jornada en Wyoming afianzó la influencia de Donald Trump para el Congreso, aunque su candidata a la gobernación resultó vencida. Michelle Bachelet ofrece independencia y sin dobles estándares para dirigir la ONU. La expresidente chilena Michelle Bachelet reafirmó su compromiso de liderar las Naciones Unidas con imparcialidad. De cara a las votaciones del Consejo de Seguridad, la diplomática instó a defender el derecho internacional y construir puentes sin concesiones. A pesar de no contar con el patrocinio del gobierno chileno, mantiene su candidatura impulsada por los respaldos de Brasil y México. Bachelet intensificó sus gestiones diplomáticas para promover un multilateralismo con mayor coherencia y credibilidad. Colombia decreta estado de emergencia económica tras devastador terremoto. El presidente Abelardo de la Espriella declaró el estado de emergencia por 30 días en 15 departamentos tras el sismo de magnitud 7,4. La medida busca agilizar la reconstrucción de infraestructura y destinar ayuda urgente a más de 260.000 damnificados. El decreto permitirá crear un fondo especial de recursos y aplicar alivios financieros directos para las zonas afectadas. En tanto, la oposición solicitó un plan integral que garantice atención prioritaria a las comunidades más vulnerables. Perú y Estados Unidos acuerdan hoja de ruta preventiva ante fenómeno El Niño. El canciller peruano Carlos Spa anunció la creación de una hoja de ruta junto a agencias estadounidenses para mitigar los impactos de El Niño costero y global. La estrategia busca anticiparse al desastre mediante el envío previo de equipamiento y apoyo logístico para evitar pérdidas humanas y materiales. Por su parte, el embajador estadounidense Bernie Navarro confirmó el envío del buque hospital militar USNS Comfort para febrero. Coincide con el pico estimado del fenómeno. Además, anunció una visita de inspección a Piura, identificada como la zona de mayor impacto esperado. Director de inteligencia de Ecuador y su esposa fallecen en accidente aéreo en Kenia. El director del Centro Nacional de Inteligencia de Ecuador, Miquel Sensicontuyi, y su esposa Stephanie Holehan murieron al estrellarse su helicóptero en Kenia. El siniestro dejó 7 fallecidos en total, entre ellos un ejecutivo de Telemundo Florida. El presidente Daniel Noboa decretó 3 días de duelo nacional y dispuso la organización de un funeral de estado tras la repatriación. Las autoridades de aviación kenianas iniciaron las investigaciones para determinar las causas del accidente.
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4: Donald Trump anuncia ofensiva económica sin precedentes para aislar a Irán. El presidente estadounidense anunció una amplia ofensiva económica contra Irán para asfixiar sus flujos de financiación. La operación busca perseguir el contrabando de petróleo, fiscalizar las transferencias bancarias y bloquear empresas pantalla. El mandatario denominó la medida como un día de económico y advirtió con sanciones a quienes mantengan lazos comerciales con Teherán. Pese a la presión, no descartó la opción de retomar negociaciones diplomáticas en el futuro.
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4: Estudio revela cómo la postura corporal influye en el estado de ánimo y las decisiones. Investigadores de la Universidad McGill en Canadá concluyeron que la forma de sentarse guarda relación directa con las emociones y la toma de riesgos. La prueba modificó sutilmente el mobiliario de los voluntarios para evaluarlos de forma inadvertida. Quienes mantuvieron una postura erguida asumieron riesgos de manera más eficiente y reportaron mayores niveles de orgullo. Aunque los autores sugieren cautela, el hallazgo resalta la importancia de la ergonomía en el bienestar.
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4: inteligencia artificial sostenible reduce hasta un 98% el consumo energético en ciudades. Un equipo internacional desarrolló la tecnología optimización verde, la cual utiliza redes neuronales para recortar el consumo eléctrico en simulaciones urbanas. Probado en Málaga, París y Estocolmo, el sistema logra estimar resultados sin repetir cálculos complejos, reduciendo tiempo y energía en un 98%. Los científicos de las universidades de Málaga y Saitama señalan que la eficiencia energética debe ser un pilar central en el diseño de inteligencia artificial. Esta metodología promete aplicarse no solo al tráfico urbano, sino también a la logística y la planificación industrial.
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4: Asociación del Fútbol Argentino denunció una campaña miserable tras la final del Mundial. El presidente de la Asociación del Fútbol Argentino, AFA, Claudio Tapia, rechazó las versiones que acusaban a la selección de haber concedido la final ante España. El dirigente denunció la existencia de una campaña destinada a ensuciar la imagen del plantel y sembrar división tras la derrota en la prórroga. Tapia calificó como inaceptables las teorías conspirativas que tildaron de traidores a los futbolistas y cuestionó la falta de disculpas por parte de los promotores de dichos rumores. La controversia surge un mes después de que el conjunto español obtuviera el título mundial tras imponerse al argentino por 1-0.
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4: Museo de Historia Natural de Londres reabre galería cerrada desde la Segunda Guerra Mundial. El Museo de Historia Natural de Londres anunció la reapertura de una de sus galerías históricas, cerrada al público tras los bombardeos de 1943. Tras más de 8 décadas con acceso restringido, el espacio volverá a abrir sus puertas el próximo 16 de septiembre. La reapertura albergará por 18 meses la exposición La Naturaleza y Nosotros, una muestra que examina la evolución de la relación entre la humanidad y el entorno natural. La exhibición incluirá 50 objetos emblemáticos, entre los que destacan una maqueta de dinosaurio de Crystal Palace y un esqueleto de foca monje. Feria Arequipa 2026 concluye con éxito y se consolida como la más importante del sur peruano. La segunda edición de la Feria Arequipa finalizó de manera positiva tras registrar una masiva asistencia de público del 8 al 16 de agosto en el campo ferial de Cerro Juli. El evento contó con la participación de 300 expositores y emprendedores de diversos rubros, consolidándose como una plataforma clave para la promoción del turismo y la dinamización comercial del Perú. La programación del evento incluyó shows de entretenimiento y conciertos de primer nivel, con destacados artistas que congregaron a miles de espectadores. Asimismo, durante la clausura, la Asociación Gastronómica de Adoberas de Arequipa preparó el adobo más grande, el plato emblemático de la Blanca Ciudad, para impulsar la gastronomía local. Los organizadores destacaron la excelente respuesta de expositores y visitantes, asegurando que representantes de artesanos y empresas locales cubrieron ampliamente sus expectativas comerciales. De esta manera, el certamen cerró sus puertas, garantizando un importante impulso al desarrollo económico y cultural del sur peruano.
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4: Les agradezco la sintonía de Latinoamérica Noticias. 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
4: Amables oyentes de Radio Latinoamérica en Escandinavia, América Latina, Europa y todo el mundo, les doy la bienvenida a la edición informativa del fin de semana. Esto es Latinoamérica Noticias, el informativo en español de Radio Latinoamérica.
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4: Terremoto de magnitud 7,2 sacude la región andina de Ayacucho, en Perú. Derrumbe en mina de Colombia deja 13 muertos y 7 heridos. Haití recibe a primer grupo de deportados tras el fin del beneficio TPS. Cuba aprueba decretos para ampliar la participación del sector privado. Estados Unidos aplica nuevas sanciones contra entidades y funcionarios cubanos. Irán amenaza con usar armamento más destructivo si se reanuda la guerra. Nuevo estudio permitirá una corrección más precisa de la vista cansada. Un campo de girasoles en Escocia convierte 14 acres en un mar amarillo. Cienciano peruano clasifica a cuartos de la Sudamericana tras eliminar al Botafogo brasileño. Película La Odisea se convierte en el filme para adultos más taquillero de la historia. Estas y otras son las informaciones en Latinoamérica, tu radio amiga.
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4: Terremoto de magnitud 7,2 sacude la región andina de Ayacucho, en Perú. Un sismo de magnitud 7,2 y con epicentro cerca de Coracora remeció la región Ayacucho, dejando personas afectadas y daños en viviendas e infraestructura pública. Las autoridades del Instituto Geofísico del Perú confirmaron que el movimiento ocurrió a 108 kilómetros de profundidad y estuvo seguido por una réplica horas más tarde. Por su parte, el Instituto Nacional de Defensa Civil informó que hasta el momento no se reportan víctimas mortales ni daños de extrema gravedad. El sismo fue percibido de forma leve en Lima y la Marina de Guerra descartó de inmediato cualquier riesgo de tsunami en el litoral peruano. Derrumbe en mina de Colombia deja 13 muertos y 7 heridos. Un deslizamiento de tierra en una mina de oro a cielo abierto provocó la muerte de 13 trabajadores y dejó 7 heridos en el departamento de Nariño. El colapso del talud se registró en una zona montañosa del municipio de Policarpa y movilizó a los cuerpos de rescate durante toda la noche. Los heridos fueron trasladados a centros médicos cercanos, mientras las autoridades locales confirmaron que entre las víctimas figuran 4 miembros de una misma comunidad indígena. La tragedia ocurre en una zona golpeada días atrás por un fuerte terremoto que afectó a varias regiones colombianas. Haití recibe a primer grupo de deportados tras el fin del beneficio TPS. Un contingente de más de 150 ciudadanos llegó a Cabo Haitiano en un vuelo de deportación procedente de Estados Unidos. Se trata del primer grupo devuelto tras la decisión del gobierno estadounidense de cancelar el estatus de protección temporal que beneficiaba a más de 300.000 haitianos. El arribo debió realizarse en el norte del país, debido a que el aeropuerto principal de Puerto Príncipe mantiene sus operaciones cerradas por la violencia de las pandillas. La medida genera preocupación por la grave crisis humanitaria y de seguridad que atraviesa la nación caribeña. Cuba aprueba decretos para ampliar la participación del sector privado. El Consejo de Estado de Cuba aprobó 3 nuevos decretos leyes para diversificar el sistema empresarial y permitir contrataciones e importaciones comerciales al sector privado. Las normas forman parte de un paquete de reformas para hacer frente a la prolongada crisis económica que atraviesa la isla. Las medidas inusuales en otras épocas permitirán a las empresas privadas superar el límite de 100 empleados e incursionar en sectores como la gestión hotelera y el transporte de pasajeros. Representantes del gobierno castrista señalaron que los cambios buscan eliminar restricciones e impulsar la autonomía de los nuevos actores económicos. Estados Unidos aplica nuevas sanciones contra entidades y funcionarios cubanos. El Departamento de Estado de Estados Unidos anunció sanciones contra 9 empresas estatales y 3 directivos cubanos de áreas como la minería y el comercio exterior. Entre las instituciones afectadas figura el Ministerio de la Construcción y los altos representantes del Instituto Cubano de Amistad con los Pueblos. En respuesta, el canciller cubano rechazó las medidas, señalando que buscan obstaculizar la llegada de insumos básicos y alimentos a la población. Las sanciones se suman a las restricciones energéticas y de presión económica aplicadas recientemente por la administración estadounidense.
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4: Irán amenaza con usar armamento más destructivo si se reanuda la guerra. La Guardia Revolucionaria de Irán advirtió que empleará misiles con mayor potencia destructiva si el conflicto en la región se reactiva. El portavoz del cuerpo militar afirmó que las capacidades del país han mejorado en precisión y tecnología respecto a enfrentamientos anteriores. Las declaraciones responden al incremento en la presión y las amenazas de nuevas sanciones económicas por parte de Estados Unidos. Asimismo, la vocería militar iraní desestimó la capacidad defensiva de otros países de la región ante eventuales escaladas armadas.
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4: Nuevo estudio permitirá una corrección más precisa de la vista cansada. Los investigadores del CSIC de la Universidad de Pensilvania determinaron que la monovisión técnica usada contra la presbicia puede causar pequeños desfases del procesamiento cerebral. Este retraso de milisegundos en la imagen nítida frente a la borrosa altera la percepción de profundidad al medir distancias. Para solucionar este problema, el equipo desarrolló un dispositivo portátil que evalúa la sensibilidad de cada paciente y permite aplicar filtros personalizados. El avance busca personalizar los tratamientos ópticos para garantizar una visión mucho más cómoda, precisa y segura al conducir o desplazarse.
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4: Un campo de girasoles en Escocia convierte 14 acres en un mar amarillo. La finca Balgon State reabrió sus puertas cerca de Edimburgo con un recorrido de 5 hectáreas cubierto totalmente de girasoles. El espacio ofrece senderos temáticos, actividades al aire libre como yoga y áreas de juego, transformando una explotación agrícola en un punto de encuentro estacional. Además del atractivo turístico, la iniciativa cuenta con un fin benéfico al destinar el 10% de la venta de flores a la investigación sobre tumores cerebrales. Al finalizar la floración en agosto, la propiedad adaptará sus terrenos para dar paso a un extenso cultivo de calabazas durante el otoño.
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4: Cienciano peruano clasifica a cuartos de la Sudamericana tras eliminar al Botafogo brasileño. El club peruano Cienciano del Cusco celebró su pase a los cuartos de final de la Copa Sudamericana 2026 tras superar la llave ante el Botafogo de Brasil. Pese a caer por 1-0 en el encuentro de vuelta en Río de Janeiro, el abultado 6-1 conseguido en el partido de ida le aseguró al cuadro imperial la clasificación con un marcador global a favor de 6-2. Tanto la delegación en territorio brasileño como miles de aficionados reunidos en la Plaza Mayor del Cusco festejaron el histórico triunfo internacional del único club peruano campeón de esta competición. En la siguiente instancia del torneo, el equipo dirigido por Horacio Melgarejo enfrentará al Montevideo City Torque de Uruguay.
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4: Película La Odisea se convierte en el filme para adultos más taquillero de la historia. La nueva adaptación de Christopher Nolan sobre el poema épico de Homero alcanzó los 1.352 millones de dólares en la taquilla mundial. Con esta cifra, la superproducción distribuida por Universal Pictures superó el récord que ostentaba Deadpool and Wolverine desde 2004 como la película con clasificación para adultos más taquillera de todos los tiempos. Protagonizada por Matt Damon en el papel de Odiseo y rodada íntegramente con cámaras IMAX de 70 milímetros, la cinta cuenta con un reparto estelar compuesto por Tom Holland, Anne Hathaway y Zendaya. La entrega se consolida además como el estreno más taquillero en la carrera del cineasta, tras su debut en las salas de cine el pasado mes de julio.
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4: Les agradezco la sintonía de Latinoamérica Noticias. Continúen con nuestra programación en Radio Latinoamérica y en nuestras emisoras aliadas de Escandinavia, América Latina, Europa y todo el planeta. Buen fin de semana.
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